0: Escuchando en la 1290 de AM, ya que estamos allá en Guanajuato, también saludar con muchísimo gusto a la 1590 de AM allá en San Francisco del Rincón. Muchísimas gracias por sintonizarnos allá en el bellísimo estado de Guanajuato. Y también saludar con muchísimo gusto allá a La Laguna, a Gómez Palacios, Durango, a Coahuila de Zaragoza también, mandarles un fuerte saludo. Ahí nos están escuchando en la 95.9 de FM. También saludar a quienes nos escuchan en esta capital de la República Mexicana a través de Radio Cañón 760 AM. Estamos transmitiendo en vivo y en directo desde esta capital de la República Mexicana para toda la cadena nacional de Radio Cañón en todo el país. Y ya está Juan Carlos ahí en la cabina y todo el equipo para llevarle los tres temas de reflexión en esta segunda emisión de Informativo NTR. El primero, la presidenta Claudia Sheinbaum continuó con la glosa de su segundo informe de gobierno en la mañanera. Los diputados y los senadores ni siquiera han calentado su curul cuando ya la presidenta está informando sobre su segundo año de administración. Hay que recordar que la Cámara de Diputados ya citó a los secretarios de diversos sectores del gobierno para la próxima semana. Y aquí la presidenta ya ha hecho la glosa de su informe con dos funcionarios, la consejera jurídica de la presidencia, y este jueves la mandataria informó que se analizaría la política interna del país con la presencia de la secretaria de Gobernación, Rosa Isela Rodríguez. Escuchemos cómo lo presentó la presidenta Claudia Sheinbaum.
1: El día de hoy seguimos con la información de cada secretaría del Gobierno de México. El día de ayer estuvo aquí Luisa María Alcalde con el resumen o la información de todos los cambios constitucionales y legales que hemos hecho desde la llegada de nuestro gobierno. Y ahora vamos a darle paso a la Secretaría de Gobernación.
0: La encargada de la política interna del país, Rosa Isela Rodríguez, afirmó que en México se ha logrado mantener la gobernabilidad y aseguró que se respetan los derechos de los mexicanos. La secretaria de Gobernación dijo que en esta administración no se ha censurado a nadie y se respeta la protesta. Escuchemos a Rosa Isela Rodríguez.
2: En México está garantizado el ejercicio pleno de todas las libertades, la libertad de reunión, la libertad de expresión, la libertad de manifestación, la libertad de culto, la libertad de prensa. Y se ejercen los derechos y las garantías constitucionales, hay cero censura y cero represión. México es un país de derechos y libertades. También trabajamos para evitar cualquier forma de discriminación. Estamos en contra del clasismo, el racismo, el machismo, la homofobia y la misoginia.
0: La secretaria de Gobernación informó que se han mantenido diversas reuniones con los padres de los 43 jóvenes desaparecidos de Ayotzinapa y se les ha informado que hay nuevas líneas de investigación. Rosa Isela Rodríguez informó que en los próximos días el gobierno federal dará a conocer un nuevo informe sobre Ayotzinapa. Escuchemos a Rosa Isela Rodríguez.
2: En el caso Ayotzinapa, trabajamos de la mano con la Fiscalía General de la República, con nuevas metodologías y herramientas tecnológicas. Se analiza la información, se busca en campo y se han obtenido elementos y datos para nuevas líneas de investigación que hoy siguen y que han llevado a las autoridades competentes a la detención y vinculación de personas que no habían sido investigadas. En breve habrá un informe completo, pero decir que no habrá impunidad y nadie está por encima de la ley.
0: Hay que recordar que este caso de Ayotzinapa, pues es una de las prioridades de la Cuarta Transformación. Así lo había puesto ya pues el expresidente López Obrador y también lo ha asumido la propia presidenta Claudia Sheinbaum. Hay que recordar que hace pocos días se detuvo al exgobernador de Guerrero, Ángel Aguirre Rivero, que no se le había tocado. Y esto fue parte, según la presidenta, de una nueva estrategia de investigación sobre la desaparición de esos estudiantes de la Normal Rural Isidro Burgos, muy cerca de Iguala, allá en Ayotzinapa. Así es que tendremos próximamente un nuevo informe sobre esta herida abierta en la sociedad mexicana, que son estos jóvenes estudiantes. El segundo tema de reflexión de esta tarde. Continúa la oposición rechazando el segundo informe de gobierno de la presidenta Claudia Sheinbaum. La ex candidata presidencial Xóchitl Gálvez afirmó que el mensaje presidencial estuvo lleno de cifras alegres, sin autocrítica y con engaños a los mexicanos. Xóchitl Gálvez dijo que se continúa defendiendo a delincuentes como Rocha Moya y se esconde, dijo, la realidad del país. Escuchemos a la ex candidata presidencial Xóchitl Gálvez.
3: Urge una verdadera rendición de cuentas, no cuentas alegres. Como acostumbró su antecesor, la presidenta Claudia Sheinbaum encabezó su segundo informe de gobierno en el patio de Palacio Nacional, acompañada de los suyos. Quisiera hacer unas puntualizaciones. En materia económica, la presidenta aseguró complacida que subió el salario mínimo, que la pobreza laboral está en su mínimo histórico y que se registró el año récord en inversión extranjera directa. Sin embargo, la primera mandataria omitió reconocer a los micro y pequeños empresarios que hicieron posible el incremento salarial. No mencionó que el trabajo informal se ubica en 55%, que el 40% de la población se encuentra en pobreza laboral y que la inversión extranjera corresponde en un 85% a reinversión de utilidades.
0: En tanto, la diputada del Partido Acción Nacional, Paulina Rubio, acusó al gobierno federal de acabar con el propio gobierno, con la administración de los problemas en el país. La legisladora panista dijo que en todos los sectores se padece un desastre completo y aseguró que no hay respuesta de las autoridades. Escuchemos a la diputada del PAN, Paulina Rubio.
4: Cuando en este país gobernaba Acción Nacional, superaba el 60%. Presidenta, ¿qué tiene que informarnos que no sea el desastre que tiene en seguridad? Porque vaya que tiene que darnos explicaciones por los coches bombas en Zacatecas y por las amenazas en las escuelas en Sinaloa. Presidenta, ¿qué tiene que presumir? ¿Qué cifras son las que tiene que presumir cuando la gente sigue desapareciendo en nuestro país? Y ustedes, lejos de reconocerlo, han implementado una mecánica que haga que se oculten esas cifras y hacerle creer a todos los mexicanos que la inseguridad ha bajado. Presidenta, ¿qué tiene que informarnos cuando lo único que tenemos son los niveles más altos de impunidad? Ahí tiene a su senador Insunza regresando airoso a ejercer su cargo sin que el pétalo de la justicia lo toque.
0: Y el tercer tema de reflexión de esta tarde. La presidenta Claudia Sheinbaum reiteró que mandará el paquete económico al Congreso de la Unión la próxima semana. La mandataria no quiso confirmar si se incrementarán algunos impuestos como los refrescos, los cigarros y, ojo, puede haber un aumento casi de un peso a la cerveza. Y esto pues estaría pues afectando directamente el consumo de los mexicanos. El refresco, la cerveza, pues son bebidas muy consumidas entre los mexicanos. Y el cigarro, lamentablemente, también sigue siendo muy consumido por los mexicanos. Pero hay una intención de este gobierno pues de ir incrementando el impuesto para evitar que se siga consumiendo estos productos que afectan la salud. La presidenta Claudia Sheinbaum dijo que su propuesta económica se basará en combatir la evasión fiscal. Escuchemos a la presidenta.
1: Vamos a esperar a la próxima semana. ¿En qué consiste esencialmente? Disminuir la evasión. Ese es el objetivo. Lamentablemente todavía sigue habiendo problemas de eso. Ha disminuido, pero de factureras y de evasión al fisco. Entonces, lo que queremos bajo distintos mecanismos es garantizar pues que no hay evasión. El SAT hace un excelente trabajo, ha hecho un muy buen trabajo Antonio al frente del SAT y todo su equipo, pero sigue habiendo pues quien quiere hacer trampa. Entonces, esencialmente tiene que ver con eso. Y algunos otros temas que ya los informaremos la próxima semana.
0: Oiga, y sí, la verdad resultó muy notorio que este día se diera a conocer por parte de la, pues de diputados, que se estaría incrementando hasta en un peso, pues el precio de la botella de la cerveza, algo que podría afectar a esta industria que se ha consolidado como una de las más importantes en el mundo. La cerveza mexicana ya está por encima en su consumo de cerveza como alemana y como la belga. El día de ayer se informó en la Comisión de Hacienda de la Cámara de Diputados que se podría incrementar el precio de esta, pues de la cerveza en nuestro país. Podría incrementarse entre un 60 centavos y un peso por unidad de cerveza. Y esto le prestaría al gobierno una recaudación de 6.500 millones de pesos. Pero ojo, aquí llama la atención porque lo que se está diciendo es que las ganancias de este impuesto no irían al sector salud cuando deberían de estar etiquetados. Podrían estar yéndose a otros lugares como la política social en un año completamente electoral. Por lo pronto, el coordinador de los diputados de Morena, Ricardo Monreal, afirmó que hay que esperar a conocer la ley de ingresos para saber si habrá un incremento en los impuestos. Ricardo Monreal dijo que se realizará por lo pronto un diálogo con los sectores productivos que podrían estar afectados por incremento en sus impuestos y dijo que hasta el momento hay una orden a los legisladores de Morena no adelantarse ni informar hasta que se conozca la propuesta, que será pues la próxima semana. Escuchemos al coordinador de los diputados de Morena, Ricardo Monreal.
5: Yo diría que no nos adelantemos, no generemos ninguna noticia que nos acelere desencuentros. Va a haber mucho diálogo con los sectores económicos. Les ofrezco desde aquí que vamos a platicar con todos los sectores. La Comisión de Hacienda y la Comisión de Presupuesto estarán en plena disposición para reunirse con todos antes de dictaminar estos instrumentos jurídicos, económicos y financieros. No nos vamos a apresurar y les pido a mis compañeros diputados y diputadas, no lo hagamos hasta que nos presenten formalmente el paquete económico y ya sobre el contenido del mismo discutimos y deliberamos y vamos a aceptar reuniones con todos los sectores que se sientan afectados para escucharlos y para poder precisar en el la ley o en el presupuesto sus inquietudes.
0: Lo cierto es que esta será la nota. Hay que recordar que el año pasado también se incrementó el impuesto a el refresco, los cigarros, la comida chatarra y también las bebidas alcohólicas. Veremos si se repite. Todo pinta a que sí, habría incrementos en estos productos. Así, las tres reflexiones en esta segunda emisión de Informativo NTR.
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20: Y cuando son ya las 6:19 tiempo del centro de México, nos vamos hasta la redacción de El Financiero Televisión con mi compañero Gustavo González, es el coordinador de información de El Financiero Televisión, y nos tiene el segundo día de glosa presidencial de este informe, en donde la presidenta pues le ganó la partida al Congreso de la Unión. Gus, te saludo con muchísimo gusto, muy buenas tardes.
21: Buenas tardes, Beto, a ti al auditorio. Ya lo decíamos ayer, esta glosa es un asunto más informal que propiamente lo que la ley dicta para que sea realizado en el Congreso de la Unión. Hoy tocó a Rosa Isela Rodríguez, pero antes tuvo que hablar de algo que ya empieza a permear en el ambiente, que es el paquete económico para el próximo año. Dijo la presidenta que tendrá como objetivo disminuir la evasión fiscal, pues aunque ha habido avances, aún hay quien busca hacer trampas. Así lo dijo la presidenta.
22: No. Les puedo adelantar uno. Queremos que el IEPS a los combustibles tenga trazabilidad. Eso nos va a ayudar mucho con el tema que ha disminuido mucho, pero todavía se presentan casos de huachicol. Que, por ejemplo, el IEPS que pagas a la hora de la importación pueda tener trazabilidad a la hora de la distribución y hasta la venta en la gasolinera. En eso está trabajando el SAT. No puede ser de inmediato porque tiene que adecuarse el SAT. Pero les adelanto, por ejemplo, esa es una de las propuestas. Y así como es algunos otros temas que tienen que ver con garantizar que quien no paga impuestos, pues pague impuestos.
21: Beto, la presidenta negó que vaya a haber un impuesto a las bebidas alcohólicas como habían estado proponiendo algunos diputados de Morena. De hecho, hoy también salió su coordinador Ricardo Monreal a atajar este tema. La presidenta adelantó que habrá trazabilidad en el impuesto especial sobre producción y servicios a combustibles para combatir el huachicol fiscal.
22: El cambio de vía tiene esencialmente problemas humanos, más bien, o sea, de la persona que manualmente está trabajando en el cambio de vía. Tanto en el primer caso como en el caso de hace dos días, fue un error humano y está tomando todas las medidas necesarias el director del Tren Maya. Trabajan muy bien, la verdad.
20: Sí.
22: Entonces, en este caso que mencionas, pues que se investigue, pero no tiene nada que ver una cosa con la otra.
21: Bueno, esa era la presidenta hablando de que en otro de los temas de puntiagudos que hay, que se tratan en la mañanera, habló de las obras insignias de la Cuarta Transformación, en este caso el Tren Maya. Hoy salió, tuvo que defender nuevamente esta obra que deja más pérdidas que ganancias, y dijo que los percances, como pudimos escuchar, se han registrado son por un error humano y que ya se está investigando. También habló del regreso de Enrique Insunza al Senado. Dijo que cada quien es responsable de sus hechos y aseguró que ella no tuvo nada que ver con esta decisión. Afirmó, eso sí, que le causó risa que le dijeran que padeció una crisis nerviosa ayer, antes de su informe, de su discurso por su informe de gobierno.
22: Cada quien es responsable de sus actos y de lo que decide. Nosotros no, fíjense, contrario a lo que se piensa, porque van cambiando, ¿no?, las interpretaciones de nuestro gobierno. Primero que yo era una autoritaria, que yo decidía todo, que la presidenta decide lo que pasa en cualquier rincón de nuestro país, que si el Poder Judicial ya no es autónomo, que la presidenta toma decisiones en el Poder Judicial, que si el Congreso hace exactamente lo que dice la presidenta, que si los gobernadores... No, esa era la interpretación. Ahora, no, la presidenta no gobierna. En realidad gobiernan desde Palenque. Siguiente interpretación. La presidenta está nerviosa. Bueno, llega hasta... Me inventaron que me dio una crisis de nervios antes de entrar al limón. Perdón. Es que risa, mucha risa. Que me dio una crisis de nervios antes de entrar al informe.
21: Esta versión que tuvo que salir a atajar hoy la presidenta la traían algunos columnistas que decían justamente que antes de entrar al informe, de salir a dar su discurso por su informe de gobierno, padeció una crisis nerviosa. Incluso tuvieron que llegar médicos a estabilizarla. Eso fue lo que se dijo y hoy la presidenta dice que no, y hasta risa le dio. Ayer platicábamos también en esta frecuencia, Beto, amigos del auditorio, que la presidenta tendrá durante sus mañaneras esto que llamábamos la glosa de su informe de gobierno. Llamamos así una especie de glosa porque, como te decía, en el Congreso de la Unión es donde se hace la oficial. Ayer fue el turno de Luisa María Alcalde y este jueves tocó el turno a Rosa Isela Rodríguez, la secretaria de Gobernación, quien anunció que se va a presentar otro informe más veto sobre el caso Ayotzinapa.
22: Cada quien es responsable de sus actos y de lo que decide. Nosotros no, fíjense, contrario a lo que se piensa, porque van cambiando, ¿no?, las interpretaciones de nuestro gobierno. Primero que yo era una autoritaria, que yo decidía todo, que la presidenta decide lo que pasa en cualquier rincón de nuestro país, que si el Poder Judicial ya no es autónomo, que la presidenta toma decisiones en el Poder Judicial, que si el Congreso hace exactamente lo que dice la presidenta, que si los gobernadores... No, esa era la interpretación. Ahora, no, la presidenta no gobierna. En realidad gobiernan desde Palenque. Siguiente interpretación. La presidenta está nerviosa. Bueno, llega.
2: En el caso Ayotzinapa, trabajamos de la mano con la Fiscalía General de la República, con nuevas metodologías y herramientas tecnológicas. Se analiza la información, se busca en campo y se han obtenido elementos y datos para nuevas líneas de investigación que hoy siguen y que han llevado a las autoridades competentes a la detención y vinculación de personas que no habían sido investigadas. En breve habrá un informe completo, pero decir que no habrá impunidad y nadie está por encima de la ley.
21: Rosa Isela Rodríguez dijo que en México están garantizados los derechos, entre ellos el de la manifestación y la libre expresión. Afirmó que en México hay cero censura.
2: México es un país de derechos y libertades. También trabajamos para evitar cualquier forma de discriminación. Estamos en contra del clasismo, el racismo, el machismo, la homofobia y la misoginia.
21: Finalmente, la secretaria de Gobernación informó que se reunió con los dueños de los casinos, a quienes les pidió que no corrompan a los inspectores de Gobernación porque les va a cerrar sus negocios. Y a los que se dejen corromper se van a ir a la cárcel.
2: Fue una reunión breve y mi intervención fue de 4 o 5 minutos. Y se las resumo aún más. Les dije, lo primero que quiero de ustedes es que, por favor, no corrompan al personal de la Secretaría de Gobernación. Porque les voy a cerrar sus negocios y voy a meter a los compañeros que estén recibiendo dinero de ustedes, los voy a meter a la cárcel.
21: Así Beto, la mañanera de este jueves.
20: Pues bueno, a la presidenta de la República con todo, la verdad es que pues desacreditando a los opinadores y a los partidos políticos de oposición, pero fíjate que me llamó la atención, lo había platicado en su momento, que efectivamente la presidenta se veía muy seria en ese mensaje presidencial, al final cuando canta el himno nacional, de hecho mueve de manera rara la cara, la cabeza, y pues sí se vio una presidenta mucho más seria de lo normal. De por sí es una mujer muy seria, la presidenta de la República, pero más allá de una crisis nerviosa, más bien como el mensaje principal era el de no buscar la división en Morena, me parece que esa fue la actitud que tomó la presidenta de la República y se ha dejado a un lado, pero pues yo creo que la presidenta sí está viendo un serio problema dentro de su partido y de su movimiento político.
21: Sigue teniendo y lo seguirá teniendo este partido. Hay esta facción de los obradoristas duros, de los que se llaman los puros del obradorismo, que no les agrada mucho a la presidenta, no les agrada mucho Omar García Harfuch, no les agrada mucho la forma en que está gobernando, sobre todo estos acercamientos que ha tenido con Estados Unidos, este cambio en esta política de los abrazos y no balazos, que fue una verdadera estupidez el sexenio pasado. Parece que eso es, no les agrada mucho. El día del informe, el 1 de septiembre, sí vemos, y es cosa de revisar el video, sí se ve una presidenta más tensa. De hecho, hay que verlo muy detenidamente, pero trae un ligero tic en el movimiento que hace de cabeza. Yo también lo atribuyo, Beto, más que a una crisis nerviosa, a toda esta presión que está cayendo sobre sus hombros con esta rebelión que empezó ya descaradamente con el regreso de Rocha Moya a la gobernatura. Y que siguió después con otras cosas más. Todo eso, por supuesto, que pesa en los ánimos de los presidentes. De por sí, Beto ha sido históricamente, no podemos revisar cómo entra un presidente y cómo termina de acabado. La verdad es que es muchísima la presión que está sobre ellos, es todo un país, nada más ni nada menos. Y creo que eso es lo que le está pasando a la presidenta y lo que le está resintiendo. Hoy, qué bueno, la verdad es que pocas veces se puede ver a la presidenta reír como lo hizo hoy cuando desmiente esta versión de la crisis nerviosa. Todo lo que hoy está más relajada, Beto, porque necesitamos una presidenta entera para que lleve por bien el camino de México.
20: Sí, vienen las cosas complicadas, sobre todo en su movimiento político, cuando se tengan que definir las candidaturas a 17 estados de la República. Ya hay mucho juego previo, mucho fuego amigo dentro de Morena, y ahí tendrá que poner orden la presidenta Claudia Sheinbaum. Y de hecho, de eso seguramente, Gus, vamos a estar platicando contigo en los próximos días y en las próximas semanas. Por lo pronto, Gus, te agradezco muchísimo tu información desde la redacción de El Financiero Televisión.
21: Beto, como siempre, un placer, que tengan todos una excelente tarde.
20: Muchísimas gracias. Fue Gustavo González, coordinador de información de El Financiero Televisión. Vamos a un corte y regresamos con más información.
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28: Y le agradezco muchísimo al maestro Francisco Javier López, él es presidente del Comité de Independencia Judicial del Colegio de Secretarios y Actuarios del Consejo de la Judicatura Federal. Y es que recientemente un juez ha otorgado pues llamado amparo. Realmente no se tendría que llamar amparo porque no hay amparos contra reformas constitucionales, pero sí hay señalamientos en torno a serios errores en el Poder Judicial. Parece que vamos de uno en uno. Mientras más pasa el tiempo, vamos viendo la imperfección de esa reforma al Poder Judicial. Pues no vemos la carrera, cómo se fortalezca la carrera. Sigue habiendo muchas personas que no se les ha liquidado sus recursos. Y hoy vemos a una magistrada electoral que renuncia y que nuevamente dejará a una institución tan importante, a la máxima autoridad electoral, pues incompleta de cara a la elección intermedia. ¿Qué está pasando con esta, con este poder judicial actual que algunos ya llaman, maestro, como el poder judicial del acordeón? Lo saludo con muchísimo gusto.
0: Un gusto saludarte, Alberto. Buenos días a ti y a todo tu auditorio. Efectivamente, están ocurriendo muchos fenómenos al interior del Poder Judicial. La realidad es que ya a casi un año de la implementación de la reforma, los resultados son francamente catastróficos. Existe un rezago brutal en el trabajo debido a que no se han creado nuevos órganos jurisdiccionales, contrario a lo que solía hacerse habitualmente. Cada año veíamos la creación de nuevos órganos porque crece la población, crece la actividad económica, social del país y crece la necesidad de órganos jurisdiccionales. Todo esto se detuvo y lejos de ello más bien se han suprimido algunos órganos jurisdiccionales en aras de esta mal llamada austeridad. Y esto ha provocado un rezago en la emisión de sentencias bastante preocupante. Ese es uno de los aspectos que más nos preocupa, más que por los trabajadores del Poder Judicial, por los secretarios actuarios, nos preocupa por el justiciable. Son ellos quienes están resintiendo ya los efectos de esta reforma judicial en una curva de aprendizaje que, si es que existiera el interés por aprender, pues tomará décadas para los jueces y magistrados, las mismas décadas que toma formarse dentro de la carrera judicial. Anteriormente, para llegar a ser juez, pues se requería haber pasado por el filtro de haber sido primero un oficial administrativo, después haber sido secretario, y entonces, con determinada antigüedad, podías concursar para ser juez. Entonces, no vemos que en un panorama cercano se puedan acercar a los estándares que se tenían hasta antes de la reforma. Ese es el primer nivel de preocupación, el que es por el justiciable. Otro nivel son las condiciones laborales. Existe una pauperización del servicio. Ahorita estamos trabajando en condiciones francamente absurdas. En muchos tribunales no tienen ni siquiera impresoras. Muchos no hay papel, tardan 15 días sin papel. Tú ves a los compañeros pidiendo papel prestado de otros órganos jurisdiccionales a ese nivel de absurdo. Y ni qué decir de que no hay en muchos edificios aires acondicionados, y esto en zonas de altas temperaturas es indispensable para poder trabajar con una temperatura de 35, 40 grados, y los edificios están sin aires acondicionados. Nos retiraron el servicio de agua potable, agua bebible, garrafones, lo tienen bastante limitado. El servicio sanitario está también muy pauperizado. Ahorita ya de pasar de instalaciones sanitarias dignas, pasamos a instalaciones sanitarias bastante decadentes, por decirlo de alguna manera, y esto afecta en la dignidad del desarrollo del trabajo. Ni qué decir de que el sueldo de los secretarios y los actuarios lleva congelado 9 años, 8 años. En 2018 fue el último incremento, y desde entonces está congelado, pese a que la inflación de 2018 a la fecha es de cerca del 40%. Entonces, todo esto nos tiene muy preocupados, Y vemos con recelo, tenemos que ver con reserva, esta sentencia que se dicta por un juez en Zapopan. ¿Y por qué tenemos que verla con reserva? Efectivamente, esta sentencia recae a un amparo promovido por personas juzgadoras con quienes los secretarios.

0: distrito pues les da la razón esencialmente en lo importante, ¿no? Que esta carrera, que esta reforma judicial afecta la carrera judicial como una garantía no de los secretarios, no de los jueces. La carrera judicial es una garantía para los justiciables, para las personas. Que ustedes, los ciudadanos, tengan la tranquilidad de que quien está ocupando este cargo sea alguien que cuando menos acreditó algunos exámenes. Esa es la garantía para ustedes. Pasó por ciertos filtros, acreditó ciertas credenciales. Y obviamente una elección popular pues no cumple con estos filtros y hace que los jueces electos popularmente tengan más inclinaciones políticas que inclinaciones jurisdiccionales, ¿no? Esto es, en esencia, uno de los aspectos que nos dice el juez de distrito en la sentencia. También habla de defectos en el procedimiento legislativo. Recordemos que después de la toma de la Cámara de Diputados, tuvieron que sesionar los diputados en un auditorio que fue verdaderamente caótico. No hubo una votación clara, estaban votando hasta los choferes de los diputados en lugar de los diputados. Y el desaseo en las legislaturas de los estados. Recordemos también que esa reforma se aprobó en 24 horas, recorrió el país. Entonces, este desaseo habla claramente de la falta de un debate, de un análisis y el sometimiento de todos los poderes a la voluntad de un solo hombre. De esto, entonces, también es una violación al procedimiento de reformas a la Constitución, entre otros aspectos relevantes. Por decir otro, los límites, una gran pregunta que existe en el constitucionalismo es ¿hasta dónde se vale reformar una constitución? Por ejemplo, ¿podríamos hoy reformar la constitución para decir que se permite la esclavitud? ¿Podríamos hoy reformar la constitución para decir que ninguna persona puede salir de su casa después de las 9 de la noche? Y si esto fuera una reforma como es constitución, entonces ya nada la puede atacar, nada la puede controvertir. Esa es una gran pregunta del constitucionalismo. Y nosotros lo que postulamos es que la constitución sí se puede atacar, sí puede ser cuestionada a través del amparo cuando afecta a un pilar esencial del constitucionalismo, a un derecho fundamental, cuando se afecta contra la democracia. Imaginemos una reforma judicial, una reforma constitucional que refiera que ya no volverá a haber elecciones populares en nuestro país. Claramente, esa sería una reforma constitucional que atenta contra la esencia del constitucionalismo.
1: Claro, por supuesto. Sí.
0: Bueno, de ese calado es la reforma judicial. Afecta contra la división de poderes, porque ahora los jueces electos popularmente tienen proclividad por el poder legislativo y por el ejecutivo. Se hace ilusoria la división de poderes, ya no existe.
1: Sí, claro. Y ahora,
0: Entonces,
1: ahora, cuando hay estas vacantes, por ejemplo, de jueces, magistrados, ahora de magistrados electorales, la reforma pues no estipula qué hacer con aquellos que no fueron electos. Esto también muestra la vulnerabilidad del poder judicial en nuestro país, ¿no? En todos los aspectos, en todos, ya sea penal, administrativo, inclusive electoral. Y eso es lo que tendríamos por último, Francisco, que estar revisando como sociedad para que no tengamos una reforma tan mal hecha como la que se tuvo, ¿no?
0: y revela mucho el talante de las personas que confeccionaron esta reforma, el talante moral, el talante autoritario que tienen y la finalidad de destruir al único poder que quedaba independiente. Una reforma hecha sobre las rodillas, con defectos vergonzosos, ya no digas de fondo, técnicos vergonzosos, decía Muñoz Ledo en alguna intervención que tuvo, qué manera de legislar. Se va a ir a la historia esa expresión con ese tono y proviniendo de quien provenía. Y eso ocurrió con la reforma judicial, tanto que está esta.

0: Esta contradicción que dejaron, se les olvidó borrar un párrafo de la Constitución anterior que decía cómo se debe elegir al presidente de la Corte. Y lo dejaron, y a pesar de eso añadieron otro párrafo que dice que la presidencia de la Corte se irá ocupando sucesivamente en el orden del número de votos que hayan obtenido los ministros. Y en esa lógica, a quien le corresponde es a la ministra Lenia Batres ocupar la presidencia por el siguiente periodo. ¿Qué ocurre? Que ahora, con todas las pifias, todos los ridículos que hace la señora ministra, pues hay personas muy preocupadas porque ella llegue a ocupar la presidencia por su radicalismo y su supina ignorancia. Entonces, están tratando de rescatar, gracias a ese error, o debido a ese error que quedó en la Constitución, sobre dos formas. La misma Constitución dice que hay dos formas de elegir a los ministros presidentes. Uno, el segundo lugar será quien ocupe por el siguiente periodo la presidencia, pero otro párrafo nos dice que lo elegirán por mayoría de votos entre los ministros. Ahí está la contradicción y ahí está el jaloneo político. Lo mismo ocurre ahora con la renuncia de la magistrada electoral, en donde lo único que dice la Constitución es que ocupará el lugar la persona que haya quedado en segundo lugar. Pero en este caso estamos ante una magistrada electoral que no fue electa popularmente, y entonces ahí existe otro dilema que habrá que dirimir. Y seguramente muy propio del talante autoritario de Morena, pues será quien decida el poder y nada más. Más allá de lo jurídico, más allá de interpretaciones, quedará quien quiera que quede la persona que ejerce el poder.
1: Muy bien. Pues Francisco Javier López, presidente del Comité de Independencia Judicial del Colegio de Secretarios y Actuarios del Consejo de la Judicatura Federal, muchísimas gracias, como siempre, por la amabilidad para platicar con nosotros.
0: Muchas gracias a usted, un saludo a todo tu auditorio.
1: Gracias, vamos a un corte y regresamos con más.
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8: Pues en México podríamos tener un nuevo incremento de impuestos. Ya ve que de manera propagandística diversos gobiernos han dicho que no incrementarán los impuestos, que no se van a crear nuevos impuestos, pero sí se va incrementando obviamente el impuesto. Primero, por la inflación, ¿no? Ya sabe que siempre hay un incremento de más o menos el 5% directo a todos los productos en nuestro país. Pero habría la intención por parte del gobierno federal de incrementar el impuesto a todos aquellos productos que dañan la salud. Hay que reconocerlo así. Nuestro país, lamentablemente, es un país con una sociedad enferma de diabetes, hipertensión, enfermedades del corazón, producto de la cantidad de calorías, grasas, sodios y todos los ingredientes que tiene, pues, lo que comemos a diario en nuestro país. Y no estoy hablando de garnachas, no estoy hablando de carne, no estoy hablando de mole, estoy hablando de la comida chatarra, que realmente en México pues ha creado un paraíso de este tipo de comidas. ¿Quién no se avienta unas papitas por ahí de mediodía o de media tarde? ¿Quién no se avienta un buen chocolate? ¿Quién no come con una cerveza? ¿Quién no toma un refresco, dos o tres durante la comida? O de plano la tienen como si fuera pues una bebida durante todo el día. Esto obviamente desde hace ya varios años ha incrementado el peligro y la alerta en el sector salud sobre el incremento de enfermedades de diabetes e hipertensión principalmente. Se destina un dineral para atender estas enfermedades y hoy la respuesta del gobierno federal es incrementar los impuestos. El año pasado el gobierno federal incrementó más o menos como de 1 peso y 30 centavos el precio de la botella de refresco y de las bebidas azucaradas. ¿Sirvió? Pues me parece que no. Yo creo que todavía se sigue tomando y consumiendo el mismo nivel y los mismos litros de refresco. Nuestro país es el segundo consumidor de refresco solamente atrás de Estados Unidos. El asunto es que Estados Unidos tiene más de 300 millones de habitantes y aquí en México somos 120 millones de habitantes. Se habla que al año los mexicanos podemos estar bebiendo entre 5 y 7 litros por persona de refresco. Hacen obviamente de México un consumidor ideal para el refresco. Por más campañas que se hacen para cuidar la salud, pues no entendemos. Siempre estamos pidiendo nuestra coca u otro refresco de otro sabor, pero realmente pues la mayoría toma el refresco Coca-Cola. Y hay algunas versiones, la Diet Coke o la Coca de dieta, la Coca Cero, pero finalmente sigue siendo lo mismo. Si se miden los ingredientes, a lo mejor no se consume azúcar ahí, pero se consumen otros ingredientes que igual son muy dañinos para la salud. Esta vez también se está proponiendo algo que podría afectar una de las industrias que han crecido más en los últimos tiempos, y esto es las sopas instantáneas. El consumo de la sopa Maruchan en México es impresionante. Nada más vaya usted afuera de las estaciones del metro aquí en la capital del país, y a la par de cómo se venden papitas, se venden maruchanes. Y hay una infinidad de productos y de sabores de esta sopa instantánea. ¿Por qué se consume tanto? Pues porque es rápido de consumir, de preparar. Solamente se abre el estuche, se le echa agua caliente y pues se espera unos 5 minutos y a darle. Aunque esas sopas no saben a nada, finalmente pues calman el hambre. Y muchas personas tienen como exclusivo alimento una maruchan en el día y una maruchan en la noche. También se podría incrementar el impuesto para estas sopas instantáneas. La diputada del PT, del Partido del Trabajo, Vanessa López, informó que también en la ley de ingresos podría haber un incremento en el precio de la cerveza. Podría incrementarse entre 60 centavos y un peso la unidad por cerveza, y esto le podría dar al gobierno federal un monto de 6.500 millones de pesos extra por concepto de incremento a los impuestos. Por lo pronto, la presidenta Claudia Sheinbaum informó que la próxima semana, el 8 de septiembre, estará enviando el paquete económico al Congreso de la Unión y ahí sabremos si habrá incremento a los impuestos a estos productos. Escuchemos a la presidenta.
9: La próxima semana vamos a presentar el paquete económico que se presenta el 8 de septiembre y aquí lo vamos a presentar el 9, un día después de que se presente en el Congreso, y también una serie de reformas que vamos a hacer que tienen que ver con asuntos económicos. Por ejemplo, se van a hacer una serie de reformas para ayudar a apoyar a las micro y pequeñas empresas. Se van a hacer reformas para fortalecer la economía digital. Entonces, hay varias reformas que tienen que ver con el paquete fiscal que se va a entregar y presupuestal que ayudan al desarrollo de la economía nacional. Entonces, vienen esas y algunas otras que ya también presentaremos en su momento.
8: Lo cierto es que desde la Comisión de Hacienda ya se adelanta que habrá incremento en estos productos que son muy consumidos en México y que podrían afectar el bolsillo de los mexicanos. Y esto podría pulverizar, por ejemplo, el incremento al salario mínimo que se ha dado y que hoy se presume como si fuera ya la resolución de los problemas económicos de todos los mexicanos. El diputado de Morena, Carol Antonio Altamirano, confirmó que habrá incremento en los impuestos de refrescos y otros productos que afectan a la salud. Escuchemos al diputado de Morena.
10: Es un paquete responsable. Nosotros sentimos que el esfuerzo se tendría que hacer, sobre todo en... como hicimos el año pasado, ¿se acuerdan con las bebidas azucaradas?
11: Sí.
10: ¿Y ahora? Decir, hay un tema de salud. Ajá. A partir de ese tema de salud, tendremos que revisar dónde ajustamos.
11: ¿Bebidas alcohólicas?
10: Claro, o sea, todos. O sea, ahí tienes el tema del sodio, tienes el tema de las bebidas alcohólicas. Si somos congruentes en el sentido de cómo lo hicimos, cómo se anunció, cómo lo planteamos en el caso del IEPS de bebidas azucaradas.
8: El diputado Carol Antonio Altamirano también confirmó que las sopas instantáneas, estas conocidas como Maruchan, tendrán también un incremento en el impuesto. De lo que se trata, dijo el legislador de Morena, integrante de la Comisión de Hacienda de la Cámara de Diputados, pues es de proteger a la salud de los mexicanos y sobre todo, pues que ya no se destine tanto dinero para la atención de estas enfermedades que además son crónicas, no se curan y al contrario, se necesita mucha inversión para mantener a tantos enfermos que abusaron de estos productos. Escuchemos nuevamente al diputado Carol Antonio Altamirano.
12: Mira, por ejemplo, hay algunas sopas Maruchan, las salsas, algunos aderezos. Hay una relación, o sea, es una propuesta, Vamos a revisar, lo que nosotros decimos es que no formen la canasta básica, pero ya hay algunos productos. Vamos a revisar uno por uno. Ahorita...
13: ¿Cuántos productos serían ahorita?
12: No, ahorita en la propuesta viene una relación de productos que al momento de hacer la propuesta concreta, en lo particular, tendríamos que revisar uno por uno. Esa es la... O hay otro tema, mira.
13: No,
12: es una propuesta, de que está en la Comisión de Hacienda que han formulado diputados. Quiero ser muy claro, de acuerdo a cifras preliminares que tenemos, habrá que revisarlo de manera puntual, estamos hablando de cerca de 12 mil millones de pesos pudiera ser.
8: Lo cierto es que es un hecho, tómela ya usted casi como un hecho, que vendrán estos impuestos. Hoy en la Cámara de Diputados se ha pedido calma, se le ha pedido a sus legisladores, principalmente a los de Morena, que no adelanten vísperas, que no se informe sobre incremento a los impuestos, porque además esas ganancias tendrían que estar destinados al sector salud. Y pareciera que si hay un incremento en los impuestos, pues el gasto podría ir mucho más a la cuestión electoral. Recuerde que el próximo año habrá elecciones en nuestro país. Nada más se van a renovar 17 gubernaturas, ¿eh? Nada más. Y la totalidad de la Cámara de Diputados. Así es que imagínese el gobierno, que es el principal promotor de sus programas sociales, cuánto dinero necesitaría. Por lo pronto, en la Cámara de Diputados, como le digo, han pedido calma y han pedido que se espere a la llegada de este paquete económico para conocer si habrá más impuestos. Esta mañana, la presidenta Claudia Sheinbaum también pidió esperar a la propuesta de esta ley de ingresos. La presidenta Claudia Sheinbaum dijo que por lo pronto el objetivo de su paquete económico será evitar la evasión fiscal. Escuchemos a la presidenta.
9: Vamos a esperar a la próxima semana. ¿En qué consiste esencialmente? Disminuir la evasión. Ese es el objetivo. Lamentablemente todavía sigue habiendo problemas de... Ha disminuido, pero de factureras y de evasión al fisco. Entonces, lo que queremos bajo distintos mecanismos es garantizar pues que no hay evasión. El SAT hace un excelente trabajo, ha hecho un muy buen trabajo Antonio al frente del SAT y todo su equipo, pero sigue habiendo pues quien quiere hacer trampa. Entonces, esencialmente tiene que ver con eso. Y algunos otros temas que ya los informaremos la próxima semana.
8: La presidenta Claudia Sheinbaum dijo que hasta el momento no está contemplado la creación de nuevos impuestos ni el aumento de los impuestos, pero ya sabe que usted que este tipo de impuestos especiales al refresco, a los cigarros, a la Maruchan, los toman como si fuera un elemento o ingredientes especiales y no lo toman como si fuera el grosor de la ley de ingresos. Por lo pronto, la presidenta Claudia Sheinbaum dijo que hasta el momento lo que ella está pensando del paquete económico es que tenga una medida directa hacia los combustibles para evitar que primero suba mucho el precio y con esto pues provoque una inflación muy importante en nuestro país, y la otra que también a través de una modificación de los impuestos pues se pueda combatir al huachicol y al huachicol fiscal. Escuchemos a la presidenta.
9: Queremos que el IEPS a los combustibles tenga trazabilidad. Eso nos va a ayudar mucho con el tema que ha disminuido mucho, pero todavía se presentan casos de huachicol. Que, por ejemplo, el IEPS que pagas a la hora de la importación pueda tener trazabilidad a la hora de la distribución y hasta la venta en la gasolinera. En eso está trabajando el SAT. No puede ser de inmediato porque tiene que adecuarse el SAT. Pero les adelanto, por ejemplo, esa es una de las propuestas. No es nuevo impuesto, obviamente, es el mismo que existe hasta ahora, pero que combate la evasión fiscal. Ese es uno de los temas, y así como es algunos otros temas que tienen que ver con garantizar que quien no paga impuestos, pues pague impuestos.
8: Lo cierto es que está complicado lo que podría venir en cuestión de impuestos. Siempre que hay un aumento en los impuestos, pues obviamente la gente se enoja. Y hay que recordar, como le he dicho, que habrá elecciones el próximo año. Y Morena a lo mejor no las trae todas consigo, con todos estos escándalos de corrupción que ha habido entre sus filas. Por ejemplo, en Sinaloa, donde va a haber elecciones, la sombra de Rubén Rocha Moya. En Baja California, la sombra de Marina del Pilar. Y a nivel nacional, pues ahí está la sombra del hijo del expresidente López Obrador, Andrés López Beltrán. Ya lo veremos. Y estaremos muy atentos para la próxima semana conocer si habrá incremento en los impuestos. Vamos a ir a un corte y regresamos con más información.
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2: Cae la noche ya casi en toda la República Mexicana, noche ya de jueves, jueves 3 de septiembre del año 2026. Ya pasamos las 7 de la noche, las 19 horas, tiempo del centro de México de este jueves, y ya ahora sí nos está coqueteando, y a lo lejos nos está coqueteando el fin de semana. Hay que terminar el viernes con mucho ánimo, con muchas fuerzas para ahora sí, pues entregarnos al descanso, a la diversión de ese sábado y domingo que ya nos están esperando en unas cuantas horas. Así es que ya pasamos las 7 de la noche, las 19 horas de este jueves 3 de septiembre. Llueve en algunas alcaldías de la capital de la República Mexicana. Hemos tenido una tarde bastante nublada aquí en la Ciudad de México, como ha sido en los últimos días. ¿Qué digo días? En los últimos meses hemos tenido una temporada de lluvia bastante intensa en el centro del país, también en el sur del país, no así en el norte, aunque ha llovido, pues todavía se tiene una ola de calor bastante intensa, pues que ha provocado pues algunas afectaciones a la salud, como golpes de calor. Ya se informaba que en Mexicali había un número pues de importante de personas que habían fallecido, creo que casi dos decenas de personas que fallecieron por calor, principalmente personas en calidad de calle que no tuvieron atención. Pero ya sabes, si allá está en el norte del país, pues tome mucha agua y sobre todo resguárdese en la sombra para evitar cualquier afectación del sol. Por lo pronto le informo que el Servicio Meteorológico Nacional pronosticó que continuarán las lluvias aquí en la Ciudad de México este viernes, mañana viernes y el fin de semana. Hay una probabilidad de lluvia de hasta un 60%. La temperatura promedio en el día será de 26 grados centígrados, mientras que en la noche llegará hasta los 13 grados centígrados. El sistema Cutzamala continuó su recuperación y cerró agosto con 81.05% de su capacidad al registrar 634 millones de metros cúbicos de agua disponible. Este es su mejor nivel en una década. La presa Valle de Bravo cuenta con 86.5% de su capacidad, la de Villa Victoria 78.1% y la del Bosque con 72.9%. Estas tres presas conforman este sistema Cutzamala, que otorga hasta el 30% del líquido que consumimos aquí en la Ciudad de México y su Valle Metropolitano. La Secretaría de Medio Ambiente de la Ciudad de México destacó que para estas mismas fechas, en años anteriores, el contraste en el sistema Cutzamala era contundente y muestra su recuperación de forma gradual. En 2023, el sistema operaba con 36.7%. Debido a la fuerte sequía que se presentó en ese periodo. En 2024 fue subiendo poco a poco a 42%, en 2025 a 69.7% y actualmente tenemos ya 88.1%. Muy buen nivel este del sistema Cutzamala. La jefa de gobierno de la Ciudad de México, Clara Brugada, supervisó el avance de obras hídricas en Venustiano Carranza para mitigar inundaciones y afectaciones por lluvia. Explicó que los trabajos contemplan 8 obras hidráulicas con una inversión de 150 millones de pesos para contener, conducir, bombear y desalojar agua de lluvia. Explicó que en el parque lineal del Gran Canal se está construyendo un muro perimetral, una gran barrera de protección y regulación para evitar que el agua se desborde y evite que el agua llegue a las casas. Escuchemos a la jefa de gobierno.
3: Se trata entonces de que son 8 obras que no están aisladas. Algunas contienen temporalmente el agua, como es esta obra, este gran muro, cuando llueve demasiado. Aquí abajo pasa el Gran Canal. Aquí abajo, todos lo sabemos, pasa el Gran Canal y necesitamos adecuar las obras que hay encima para evitar que se desborde. Otras obras fueron garantizar que salga el agua rápidamente de las calles y de aquí mismo. Esto es rehabilitando las bombas y también obras que ayuden que aunque tengamos alguna falla eléctrica, puedan resolverse de inmediato. Otras obras están limpiando, desasolvando, reparando tuberías para que el agua pueda circular sin obstáculos. Por eso, el objetivo de estas 8 obras que estamos haciendo en Venustiano Carranza son contener el agua, conducir el agua, bombearla para desalojarla.
2: El sistema de transporte colectivo Metro informó que se reforzó la vigilancia en los accesos de las estaciones de la red para evitar el ingreso y la comercialización de pirotecnia como parte del operativo Cero Pirotecnia que estará vigente hasta el 16 de septiembre. La medida se aplicará durante todo el horario de servicio y contempla una mayor presencia de personal de vigilancia y elementos policiales en las entradas de las estaciones con el propósito de detectar y disuadir el traslado de estos materiales. Personal de la Secretaría de Marina, Aduanas, Secretaría de Seguridad y Protección Ciudadana y la Fiscalía General de la República realizaron el aseguramiento de más de 9 toneladas de cigarros provenientes de Singapur en el Aeropuerto Internacional de la Ciudad de México. Durante las labores coordinadas de inteligencia aduanera, análisis de riesgo e inspección, se localizaron 2 embarques procedentes de ese país asiático, declarados como bocinas y básculas eléctricas. Sin embargo, en la inspección de uno de ellos se detectaron 3.830.400 cigarros, con un peso total de 6.440 kilos de la marca Pall Mall. La organización Mexicanos Primero en Sinaloa presentó la plataforma Días sin Clases con el fin de tener un registro de las interrupciones de clases presenciales en el estado, provocadas principalmente por la violencia en esa entidad. Nuria González Elizalde, directora general de Mexicanos Primero en Sinaloa, explicó que la herramienta surge ante las interrupciones provocadas por violencia e inseguridad, fenómenos naturales, problemas de infraestructura y otras causas, así como por la falta de información suficiente para dimensionar ese fenómeno. Detalló que durante el ciclo escolar 2025-2026, Días sin Clases documentó que en 105 de los 185 días del calendario oficial, aproximadamente el 57% se registró al menos una suspensión de clases en alguna escuela de Sinaloa. El rector de la UNAM, Leonardo Lomelí, afirmó que para responder a la solicitud de la presidenta Claudia Sheinbaum de incrementar la matrícula de estudiantes, se necesita incrementar el presupuesto a toda la educación superior en México. El rector de la máxima casa de estudios dijo que la UNAM ha ampliado su matrícula, pero es necesario contar con más presupuesto para infraestructura y pago de maestros. Escuchemos al rector de la UNAM.
4: La universidad no puede enfrentar sola todo el déficit de educación superior de la República. Por eso es importante apoyar a otras instituciones.
5: Pero entonces hace falta inversión a la UNAM.
4: No solo a la UNAM, a la educación.
6: Superior,
4: toda a la superior y de hecho a toda la educación.
5: Pero el presupuesto a la UNAM no ha sido aumentado en algún tiempo.
4: En términos reales ha disminuido como ha sido para el resto de las instituciones.
5: O sea, no puede abrir más lugares si no tiene más presupuesto la UNAM.
4: Pero se ha abierto. Pero hay un límite al final, porque se necesitan crear más salones, se necesita pagar más maestros.
2: El secretario de Seguridad y Protección Ciudadana, Omar García Harfuch, informó que joven Ulises N., alias El Amarillo o El Gobén, señalado como líder de una célula criminal vinculada con los rusos, fue detenido en Lomas de la Angelópolis, en Puebla. El Amarillo es identificado por autoridades como uno de los principales generadores de violencia de esa organización, con presencia principalmente en Acapulco, Guerrero. Está relacionado con delitos que afectan directamente a la población, entre ellos extorsión, secuestro y privación ilegal de la libertad, así como homicidio, tráfico y distribución de drogas. La Comisión de Hacienda de la Cámara de Diputados informó que propondrá aplicar el impuesto especial sobre producción y servicios a productos con exceso de sodio y aumentarlo a la cerveza con el argumento de cuidar la salud de los consumidores, aunque admitió que la recaudación adicional, estimada en 18.500 millones de pesos, no necesariamente se destinará al gasto sanitario. El proyecto contempla aumentar el costo de la cerveza entre 60 centavos y un peso por cada cerveza en función de su precio y su presentación, lo que podría aportar unos 6.500 millones de pesos adicionales a las arcas públicas. Y en información internacional, en esta segunda emisión de Informativo NTR, las cifras de víctimas mortales por la riada en Nepal ascendió a 1.204, así lo informó la Agencia Nacional para la Reducción y Gestión de Riesgos de Nepal. Además, 301 personas resultaron heridas y otras 4.216 siguen desaparecidas, mientras que se han movilizado 21.314 trabajadores de seguridad en las operaciones de búsqueda y rescate. El pasado 26 de agosto, un colapso de un glaciar himalayo en la frontera entre Nepal y Tíbet desencadenó una avalancha de hielo y rocas que dio origen a esta riada catastrófica del lado nepalí. El depuesto presidente venezolano Nicolás Maduro instó a un juez estadounidense a desestimar los cargos penales de narcotráfico en su contra, argumentando que debería ser inmune a la persecución judicial como jefe de un país soberano. El líder venezolano, quien permanece detenido en una cárcel federal de Brooklyn desde su captura, se declaró inocente y se está programado para ser juzgado el 1 de junio de 2027 si su intento de desestimar el caso fracasa. El principio de inmunidad judicial para los jefes de Estado en ejercicio es una máxima del derecho institucional e internacional considerada fundamental para la diplomacia. Y el gobierno de Irán informó este día de la muerte de 18 personas, incluidas dos mujeres y un niño, y aumentó a 142 los heridos a raíz de los ataques estadounidenses registrados la noche del martes, que Teherán calificó como crímenes de guerra. El portavoz del Ministerio de Salud de Irán actualizó la cifra de heridos, entre los que se encuentran 61 mujeres y 44 menores de 18 años, en un mensaje publicado en las redes sociales sin precisar la ubicación de las víctimas. Así las reflexiones en esta segunda emisión de Informativo NTR, ya esta noche de jueves 3 de septiembre. Vamos a un corte y regresamos con más información.
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20: Y seguimos revisando toda la situación que hoy se vive en Sinaloa después del cambio de gobernador. Ahora es gobernadora Graciela Domínguez, pero mucho se ha advertido que son pocas las esperanzas de que cambien las cosas en Sinaloa. Esto trasciende a los nombres, a las personas, y pareciera que el régimen político no cambió, pero ven con optimista empresarios que son los pues que también se han pues expresado durante estos años en torno a una inseguridad creciente y una falta de efectividad por parte de los del gobierno de Sinaloa. Yo le agradezco muchísimo a Marta Elena Reyes Azueta, ella es presidenta de Coparmex en el estado de Sinaloa, que esté con nosotros. Marta, qué gusto saludarla.
21: Muchísimas gracias por seguirnos dando voz y posibilidad a esta situación tan lamentable que seguimos viviendo en 2 años.
20: Al contrario, pues coméntenos qué perspectivas tienen después de que se le cerró ya definitivamente a Rubén Rocha Moya la posibilidad de regresar al gobierno, cometer otra locura como la que hizo el pasado fin de semana, pero también pues hay algo de pesimismo porque parece que las cosas no cambiaron realmente.
21: Precisamente sí, es pesimismo, confusión, decepción, lo que estamos viviendo, miedo, porque no vemos nosotros claro que vaya a haber una diferencia. No es que seamos pesimistas, pero el antecedente que de donde viene, pues todos son de un equipo. No puede ser que hace unos meses estaban de no está solo Rocha y todo el mundo Rocha y ahora lo abandonan y ahora nadie es rochista, nadie. Y eso es preocupante, porque nosotros lo que nos interesa es quién está viendo por Sinaloa ahorita. Tenemos ya de por sí 2 años que era un gobernador indiferente a todo lo que estaba pasando, ya entendimos por qué. Y después deja a una gobernadora interina que nunca, en estos 3 meses, yo sé que era imposible, tuvo la empatía de acercarse con los empresarios. Simplemente obedeció órdenes de Rocha para mantener el puesto. Regresa él 36 horas y también, o sea, lo que hizo fue perturbarnos más de lo que ya estábamos y demostrar que Morena hay una lucha interna, que no están pensando en proteger al ciudadano, sino a sus espaldas, sus intereses y las de unos cuantos. Y eso ha perjudicado y ha traído pues unos números no buenos económicos, como lo que es el desempleo, que son como 27 mil aproximadamente de desempleos, 13 mil registros patronales menos, 5 mil empresas cerradas menos. No hay inversiones como lo cacaraquean, de que hay millones y millones de dólares. No hay. Hay algunas inversiones que se quedaron aquí ya atrapadas porque pues ya estaban en el proceso de inversión en 2024, pero el crecimiento lo refleja. En el crecimiento somos de los últimos, la verdad que estamos en productividad, porque era la esperanza, no hay un gobierno. Imagínate, no tenemos un gobernador, no tenemos 2 presidentes municipales, Mazatlán y Culiacán, no tenemos 2 senadores, sí, aunque diga el senador Insunza que está desde su casa No, le estamos pagando para leer libros de filosofía y mandar a las redes sociales una carta. No tenemos diputados locales, algunos diputados locales ya se pidieron licencia, tanto federales como locales. Entonces la pregunta que hago es, ¿quién está gobernando? Deberían de estar aquí avergonzados todos sin querer salir a esas defensas del voto, porque me queda claro que sí, están defendiendo el voto, no a los ciudadanos. Están defendiendo su patrimonio, no lo de los ciudadanos. Y están protegiendo su puesto, pero no el puesto de los miles y millones de personas que estamos esperando a que esta crisis se acabe. Esta crisis se va a acabar por nosotros ciudadanos, pero va a ser muy compleja, porque falta la pieza muy importante que es el gobierno. Lo único que queremos con ellos es la voluntad. Lo demás lo ponemos nosotros.
20: Y creo que esto nos debe de dejar como experiencia. Lamentablemente no ha terminado en Sinaloa y ahora parece que las cosas se complican más porque ya entran a una batalla en las cuestiones de política interna dentro de Morena, pero esto nos debe de enseñar a los mexicanos que cuando la inseguridad se mantiene, cuando hay complicidad de las autoridades con el crimen organizado, se daña a todos los sectores de la población, porque pareciera que a veces nos quieren aislar y decir a ustedes ciudadanos, ustedes no se metan porque esto es una cuestión de las fuerzas políticas del Estado, pero la inseguridad, la zozobra, el reinado de los grupos criminales dañan un país y pueden acabar con un Estado que es tan rico como el Estado de Sinaloa, tan solo es el granero de nuestro país, es de donde comemos y se han detenido los mecanismos de producción precisamente por esto, ¿no?
21: Sí, lo que pasa es que, mira, nosotros tenemos una tierra bendecida, y no quiero ser pretenciosa, ¿no? Pero la verdad que es uno de los mejores estados, nada más, ¿por qué? Porque tenemos playa, tenemos río, tenemos lugares para sembrar, tenemos lugares para hacer industria, tenemos turismo, tenemos pueblos mágicos del turismo, tenemos una comida deliciosa, no estamos gorditos, nada más por gracia, somos muy trabajadores, pero somos muy comelones porque aquí hay una buena mesa. Y que compartir, tenemos ganas de recibir a la gente que venga, pero no nos podemos cuidar nosotros. ¿Tú crees que vamos a poder cuidar el turismo? Hace unas semanas mataron a un canadiense y eso es lamentable porque no podemos garantizarle a la gente ahorita la seguridad, porque aquí estamos sobreviviendo. Ahora si viene un extranjero, pues ya te imaginarás cómo le va. Y sí, ahorita la nueva gobernadora interina, que lamentablemente es interina, porque no es sustituta, y hay una gran diferencia. La gente se tranquilizó y dijo, ¡ay, ya renunció a Rocha! No. Nada más pidió pidió una licencia y me dicen, es indefinida. Yo he estado platicando con abogados y me dice, de todos modos, tiene riesgo de venir. Tiene riesgo de regresar, porque una gobernatura no es irrenunciable a menos que sea por dos cosas. Una por fallecimiento y la otra es por un juicio político que se resisten a hacer, ¿no? Y que lamentablemente nosotros somos los que estamos pagando. Hemos renunciado a nuestros sueños, hemos aprendido a agacharnos para esquivar los balazos, hemos tenido que brincar muertos, hemos tenido que leer en nuestras notas siempre desaparecidos, hemos robado la salud mental de los sinaloenses y hemos robado también a la niñez y a la juventud la vida que en algún momento nosotros vivimos y que hoy ellos no lo viven porque les hemos robado también los sueños y las esperanzas.
20: Y lamentablemente no se arregla nada y ya van a comenzar con elecciones allá en el estado de Sinaloa, si bien pues tendrían que ser hasta el mes de abril del próximo año, pues ya se tiene corcholata y ahora pareciera que esa corcholata pues sería la que tome las riendas, pues no sé si del gobierno, pero por lo pronto del control interno de la política de Morena, y eso también es muy peligroso, porque entonces ya saben con quién negociar, ¿no?
21: Sí, es rochista, y mire, hay algo que nosotros hicimos los ciudadanos de poner una denuncia al IES, precisamente por las campañas anticipadas, y nos acaban de dar la negativa a nosotros, que porque no ha incurrido. Si ustedes vinieran aquí a Sinaloa, vieran inundados de carteles de Imelda, que ahora es la que queda, es Graciela, y nos brincan nos brincan a los sinaloenses por encima, o sea, nos nos ningunean a nosotros, nos ignoran. Entonces, ¿cuál es la tranquilidad que nosotros vemos de que esta vez sí vaya a funcionar esta gobernadora? Aparte le tocó, desgraciadamente, le tocó un estado endeudado, destruido, desfalcado, con morenistas de hueso colorado adentro, ¿sí? Todo el grupo de funcionarios que están ahí son 100% morenistas y lo único que van a hacer es obedecer, seguir obedeciendo al que es gobernador en licencia, y van a tener a una gobernadora interina que va a estar luchando adentro para que hagan las cosas. Si es que tiene las intenciones, lo expresó, nada más, lo expresó. Y entendemos que ahorita apenas va a agarrar pues la rifa del tigre. No fue un premio, no fue un premio. Aquí no hay nada que felicitar, porque esto fue, aparte de que no fue votado por los ciudadanos, fue votado internamente por el partido, porque el partido lo que le interesa es a ver cómo le hago, pero quiero tener el poder en Sinaloa. No me importan los sinaloenses, no me importa su economía, no me importan las vidas de los sinaloenses. Pero pues tiene dos cosas maravillosas, la nueva gobernadora interina, queriendo tener fe, ¿no? Porque las evidencias es que no va a funcionar. Una es que rompa ese lastre que se trae desde hace 2 años con el gobierno de Rocha, de que no quiere trabajar con los empresarios para poder rescatar la vida de los sinaloenses, porque desgraciadamente para ellos nos necesitan a nosotros. Nosotros somos los que generamos los empleos, las oportunidades para que todos los sinaloenses podamos vivir aquí. Si hay vida ahorita en Sinaloa, es por aquellos sinaloenses, tanto colaboradores como nosotros los empresarios, que hemos decidido salir adelante, los maestros también, sin embargo, y los médicos. Sin embargo, ellos creen que destruyéndonos o ignorándonos, ellos van a rescatar Sinaloa. Están matando a la gallina de los huevos de oro. Sí, es lo único que están haciendo.
20: Sí, pues es una lástima. Ya veremos. Ojalá que haya principalmente seguridad y tranquilidad para los habitantes de Sinaloa y que se pueda recomponer toda la vida política en ese estado. Por lo pronto, Marta Elena Reyes Azueta, presidenta de Coparmex, de esta Confederación Patronal Mexicana en el estado de Sinaloa. Le agradecemos muchísimo, Marta, que haya podido platicar con nosotros.
21: Y muchísimas gracias a ustedes y esperemos que la nueva gobernadora interina pueda darle la vuelta a todo lo que yo te dije y que realmente en este año alcancemos a rescatar lo poco que nos están dejando y después multiplicarlo para cambiar una historia. En sus manos está de ella, porque nosotros estamos esperando a poder trabajar en equipo. Muchísimas gracias a ustedes, que Dios los bendiga, y a nosotros también, que mira que nos hace mucha falta.
20: Vaya que sí, claro que sí. Aquí desde aquí les mandamos los mejores deseos para todo el pueblo de Sinaloa. Muchísimas gracias.
21: Gracias.
20: Vamos a un corte y regresamos con más.
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5: Y ahora vamos con Óscar Orozco y todos los deportes. Adelante, Óscar, te escuchamos. Muy buenas noches.
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Buenas noches, Beto, ¿cómo estás? Un gusto saludarte a ti y a todo el auditorio informativo NTR. Vamos con la información deportiva más importante de este jueves. Bien, los ecos en torno a la eliminación del América en la Leagues Cup continúan este jueves, después de que la noche de anoche quedara eliminado en penales por el Monterrey, en un partido cerrado, un partido rudo, ríspido, y en el que el América pues continúa con la racha negativa de ganar títulos internacionales. Si bien la Leagues Cup es un torneo pues que fue incrustado, ¿no?, para enfrentar a las ligas de Estados Unidos y México, el América pues es un torneo internacional en el que hay un boleto a la CONCACAF o a la CONCACHAMPIONS. El América ya lo tiene y es una consigna ganar un título internacional. André Jardinés se quedó con esa espinita clavada, ganó todo, bueno, no casi todo, ganó tres ligas, ganó un campeón de campeones, si mal no recuerdo, pero no fue al Mundial de Clubes, se quedó ahí atorado, la CONCACAF también le quedó pendiente, eliminado, y este torneo se prestaba para que la América luciera y consiguiera un título, y más aún con este nuevo proyecto encabezado por Guillermo Almada. Pero Monterrey no se lo permitió. Y bueno, pues ahí el América, contrario a su esencia, no fue favorecido por el arbitraje en esta ocasión. Incluso se habla, se percibe que fue perjudicado por una acción allí en un penalti que le marcaron. Y el América pues ya hay reacciones y está quejando del arbitraje, ¿no? Insisto, contrario a su esencia, hoy no fue ayudado, o ayer no fue ayudado por el arbitraje, o no fue favorecido, y se sienten perjudicados, ¿no? Tantita calidad moral para el América al hacer estos señalamientos del arbitraje. Y bueno, pues por ahí, Rodolfo Cota, que por cierto, ni un solo penal detuvo, ni uno solo, de los cinco que le tiraron, los cinco lo recogió el balón en las redes. Los tiradores de Monterrey parecía que lo tenían estudiado o ensayaron los penales, ya que esa instancia sabían que podría ser determinante para finalizar el juego. Y pues Rodolfo Cota señaló que no hay que buscar culpables, ni en Kevin que hace el penal, ni en Alan que desafortunadamente le toca fallarlo. Si el americanismo tiene que buscar por ahí, dice, un culpable, esto señala, pues aquí lo tienen, señala el portero de Rodolfo Cota, quien se hace la víctima, el mártir, porque en el primer gol de Monterrey parece que el balón lo techa de manera sorpresiva. ¿Podría haber hecho más? Bueno, todos hablan de un golazo de Rossi, pero también hablan de que el portero pudo haber hecho más, y en los penales pues realmente todo fue engañado por los jugadores de Monterrey, ¿no? Así que le pone el pecho a las balas Rodolfo Cota. Henry Martin, frustrado, ayer pasó inadvertido, la bomba yucateca, el capitán, emblema del americanismo hoy en día, pues no hizo nada, y ayer fue maniatado por la defensiva de Monterrey, que hizo un partido inteligente, a su modo. América tuvo por ahí momentos buenos, pero otros no tanto. Monterrey con un cuadro más inteligente. Se sabía que el América en este inicio de torneo tuvo pues rivales de medio nivel, a los cuales superó siendo contundente. Ayer ni la entrada de Brian Rodríguez le permitió al América marcar diferencia. Rayados tiene una plantilla poderosa, y esta es una prueba de que América, para lo que viene en la segunda mitad del torneo, cuando se enfrenta a rivales difíciles, complicados, de mayor jerarquía, pues le va a sufrir. Es cierto, los refuerzos aún no aparecen. Vamos a esperar que Miguel Borja por ahí sea el delantero desequilibrante, porque hoy Henry Martin no lo es, a pesar de que le ha metido goles a equipos de mediano nivel. Pero ayer ante Rayados, pues el América batalló en la defensa. Ayer sí le metieron los goles que en la liga le perdonan. Eso es importante, y no pudo superarlo. Y en los penales, Monterrey, 5 disparos certeros adentro. Falló Alan Cervantes, que hizo un buen gol para empatar el partido de manera momentánea, y se convirtió en héroe y villano Alan Cervantes, que la mandó a la tribuna,

0: que se prolonga así, así, definitivamente se prolonga. Bien, por otra parte, hablando de la Liga MX, que mañana se reanuda la actividad ya, la League Cup finaliza el fin de semana, ya se acomodaron los partidos, se los voy a dar, los cuatro partidos que estaban pendientes ya fueron reasignados o reprogramados. Y bueno, pues vamos a darle a conocer cuándo se van a disputar estos compromisos de la jornada número 7, que quedó pendiente de cuatro partidos. Solamente se van a disputar en esta fecha cinco partidos. Y bueno, pues el América, por cierto, ya dio a conocer la contratación de Carlos Álvarez, que será... Carlos Álvarez será el refuerzo español de la América, de la, nada más de las Chivas de la América. Y bueno, pues ahí está la situación de esta, en esta jornada número 7. Van a estar distribuidos a lo largo del año los partidos, ¿eh? Sí, que bueno, ya está la jornada 7, se mueven los partidos pendientes y bueno, así quedaron de la siguiente manera. Se los voy a enlistar los partidos. El Pumas León se va a jugar el 10 de septiembre a las 21 horas en el Estadio de Ciudad Universitaria. El 15 de septiembre, el Grito de la Independencia, se va a llevar a cabo el Puebla Toluca en el Cuauhtémoc. Luego también el América contra Tijuana se va a llevar a cabo hasta el 28 de octubre a las 21 horas en el Estadio Banorte. Y Monterrey contra Querétaro, Querétaro Monterrey será hasta el 14 de noviembre a las 5 de la tarde. En la corregidora. Así que bueno, pues ahí están los cuatro partidos reprogramados. Unos van a ser ya la siguiente semana y los otros, pues en Monterrey, hasta noviembre. Hasta noviembre. Entonces ahí están los resultados de esta jornada número 7. Bien, por otra parte, ya hay. En la Liga Mexicana de Béisbol hay un finalista ya para la Serie del Rey. Los Toros de Tijuana se consagran campeones de la zona norte. Derrotaron el día de ayer 10-1 a los Sultanes de Monterrey. Casi lo barrieron a los Sultanes 10-1 ayer. Y los Toros ganan 4-1 la serie. El día de ayer los Pericos perdieron ante los Olmecas de Tabasco 6-5. Y la serie se pone 2-1 a favor de los Olmecas sobre los Pericos de Puebla. Hoy será el cuarto juego de la serie en Puebla. Olmecas contra Pericos. Hoy Olmecas puede tomar una ventaja importante o Pericos empatar la serie y extenderla. Por lo pronto ya hay campeón de la zona norte. Son los Toros de Tijuana. En el US Open, que está llevando a cabo en Estados Unidos, el último Grand Slam del año, le comparto que en este jueves, de los partidos más relevantes hasta el momento, bueno, pues por ahí Fritz derrotó a Matías Bellucci, Kachanov derrotó a Fejir Aujera-Aliassime, el tercer sembrado, el canadiense, queda eliminado por Kachanov. Sorpresa, se va Aujera-Aliassime en la segunda ronda. Cerúndolo avanzó frente a Struff. Por ahí, y más tarde Alex de Minaur iba a enfrentar a Sanloop y también Alexander Zverev a Quentin Halys en la segunda ronda. De los duelos de la tercera ronda que se van a llevar a cabo mañana viernes, Medvedev contra Rinderknecht, Tommy Paul contra Bublik, estos ya son de la tercera ronda, Tsitsipas contra Lejeca y por ahí Tiafoe contra Bacherot. Hasta aquí la información deportiva más importante de este jueves. Les deseo que tengan una excelente noche. Cuídense mucho. Regreso los micrófonos a cabina.
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14: Y ahora nos vamos hasta NTR Guadalajara con mi compañera Nidia Cervantes. Adelante, Nidia, te escuchamos. Muy buenas noches.
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15: Muy buenas noches desde Jalisco, compartirte información, decirte que este día el Congreso del Estado de Jalisco aprobó por unanimidad investigar una ley para investigar de oficio desapariciones y la ley contra el reclutamiento de menores. La primera, Alberto, la que tiene que ver con investigar de oficio las desapariciones, establece que el delito de desaparición forzada se perseguirá de oficio cuando la autoridad tenga conocimiento del hecho por cualquier medio o reporte. Esto implica, Alberto, que la actuación de las autoridades no va a depender de que una familia o persona presente formalmente una denuncia para comenzar con la investigación penal. También establece en el Código Penal de Jalisco, Alberto, que la desaparición forzada es un delito permanente o imprescriptible, por lo que su persecución no estará sujeta a un plazo de prescripción. La reforma aprobada se limitó al artículo 154A del Código Penal Estatal. También decirte que el legislativo aprobó una nueva legislación para prevenir y atender el reclutamiento de infancias y adolescencias por grupos delictivos. La ley plantea crear una comisión interinstitucional, Alberto, que estará encargada de coordinar las acciones de prevención y seguimiento. Estará encabezada por el gobernador e integrada por autoridades de seguridad Seguridad, Educación, Salud, Fiscalía, Búsqueda de Personas, el DIF, Atención a Víctimas, Juventudes, el CIPINA y además de la Comisión Estatal de Derechos Humanos y el Supremo Tribunal de Justicia, entre otras instancias. También Alberto contempla un programa estatal que concentrará las políticas de prevención y erradicación del reclutamiento, además de un sistema de datos e indicadores y la participación de universidades, organizaciones de la sociedad civil y consejos infantiles y juveniles. Esta información, decirte que falleció a los 74 años de edad el empresario jalisciense Raimundo Gómez Flores, padre de Altagracia Gómez, titular del Consejo Asesor de Desarrollo Económico Regional y Relocalización. Esto lo confirmó precisamente Altagracia Gómez Sierra, una de las empresarias más cercanas al gobierno de la presidenta de México, Claudia Sheinbaum Pardo, así como actual titular del Consejo Asesor Empresarial. Que la empresaria no detalló las causas del fallecimiento de su padre, dijo: me quedo con sus enseñanzas, sus historias, sus aciertos y también con todo aquello que me enseñó a cuestionar, sobre todo me quedo con su amor y con el orgullo de haber sido su hija. En tanto, el gobernador del estado, Pablo Lemus Navarro, desde la noche de este miércoles que se difundió el deceso, lamentó este fallecimiento y compartió en redes sociales un mensaje de condolencias para la familia. El gobernador Pablo Lemus Navarro escribió en un mensaje, como te decía Alberto, sus condolencias, expresó su lamento sincero por la muerte y deseó a la familia de Raimundo Gómez Flores resignación pronta, pero sobre todo dijo: vivir recordando su nombre y su legado con orgullo. Fue parte de lo que dijo el gobernador del estado, Pablo Lemus Navarro, quien se refirió a Raimundo Gómez Flores como un gran empresario, un gran amigo al que se le extrañará. Por su parte, la presidenta de México, Claudia Sheinbaum Pardo, la mañana de este jueves, durante la conferencia de prensa matutina, lamentó el fallecimiento del empresario Raimundo Gómez Flores y padre de Altagracia Gómez, titular del Consejo Asesor Regulador, titular del Consejo Asesor de Desarrollo Económico Regional y Relocalización. La mandataria federal mexicana envió un mensaje de solidaridad a la empresaria y destacó la relación que mantiene con representantes del sector privado, además de la participación de las cámaras empresariales en consultas sobre temas económicos. La presidenta Claudia Sheinbaum expresó: Altagracia Gómez, desde aquí te mandamos un abrazo y un pésame por el fallecimiento de tu padre. También la presidenta de México, bueno, destacó pues todas las relaciones con diferentes empresarios como parte de las consultas en las que participa. Vamos a escuchar parte del mensaje que dio la presidenta de México, Claudia Sheinbaum Pardo.
8: Ayuda también Diana Alarcón, que es nuestra representante ante el Banco Mundial, que, dado que está en Washington, y Altagracia Gómez, que por cierto desde aquí mandamos un abrazo y un pésame por el fallecimiento de su padre, que tiene ella relación con los empresarios, aparte de la consulta que se hace con las distintas cámaras.
15: De Alberto, la información desde Jalisco, muy buenas noches.
10: Pues no cabe duda que los políticos ya quieren pelear, y eso que estamos muy lejos de la elección intermedia, en donde se van a renovar 17 gubernaturas y la totalidad de la Cámara de Diputados. De hecho, la ley electoral indica que las precampañas estarán listas para realizarse en el mes de enero, estas precampañas, para buscar las candidaturas dentro de los partidos. Y las campañas en sí tendrían que comenzar hasta el mes de abril. Así es que todavía nos falta mucho. Hay que celebrar a la patria, a los muertos y a la Navidad. Pero pues aquí no quieren esperar absolutamente nada y ya los políticos se han adelantado. Unos defendiendo su parcela, o sea, gobernadores de Morena ya muy enlistados para atacar a la oposición. Y dentro de Morena se están dando durísimo por las candidaturas a los diferentes gobiernos de los estados. Mire, escuche usted. A 9 meses de la elección intermedia, donde se renovarán 17 gubernaturas y la totalidad de la Cámara de Diputados, La guerra sucia entre políticos ha comenzado. El partido Movimiento Ciudadano denunció ante el Instituto Nacional Electoral al gobernador de Sonora, Alfonso Durazo, por las descalificaciones que realizó en sus redes sociales en contra del senador Luis Donaldo Colosio. El gobernador de Sonora calificó a Luis Donaldo Colosio Riojas de ser un político principiante y acusó al senador de Movimiento Ciudadano de haber dejado una estela de rezagos y desaciertos cuando fue alcalde de Monterrey. ¡Tómala! Y eso que Alfonso Durazo, pues, conoció a Luis Donaldo Colosio Riojas desde muy chiquito. Alfonso Durazo, pues, siempre fue colaborador de su padre, el candidato presidencial malogrado Luis Donaldo Colosio Murrieta, quien, recuerda, en 1994 fue asesinado allá en Lomas Taurinas, ya cuando era candidato presidencial del PRI, y en esos momentos ser candidato del PRI era ser el próximo presidente de la República. Bueno, Luis Donaldo, Alfonso Durazo se fue durísimo en contra de quien vio crecer. El gobernador de Sonora, como le digo, le dijo de plano principiante a Luis Donaldo Colosio. ¿Por qué se fue tan fuerte Alfonso Durazo en contra de quien conoce desde chiquito? Porque Luis Donaldo Colosio seguramente será el candidato de Movimiento Ciudadano al gobierno de Sonora, que se va a renovar el próximo mes de junio de 2027. Y está viendo Alfonso Durazo a Luis Donaldo Colosio como un verdadero contrincante. Y es que con ese nombre y en Sonora, de donde era oriundo su padre, híjole, pues la verdad podría tener muchos pasos adelantados conforme a otros candidatos. Bueno, también la crítica del gobernador de Sonora fue producto de la participación del senador Luis Donaldo Colosio Riojas en el Congreso después de la presentación del segundo informe de gobierno federal, donde fue muy crítico con la actuación de la presidenta Claudia Sheinbaum. El senador Luis Donaldo Colosio pidió al gobernador Alfonso Durazo centrarse mejor en la administración de Sonora y dejarle su futuro político a él. Si es principiante o no, pues él se va a encargar de ya no serlo, es lo que dijo Luis Donaldo Colosio Riojas. Eso sí, Luis Donaldo Colosio, que tiene, por cierto, posiciones, pues la verdad, muy conciliatorias, dijo que en esto, pues no retiraba todo el cariño que le tenía Alfonso Durazo, que, insisto, pues lo conoció desde muy chico por la actividad que lograba y que tenía junto con su padre, Luis Donaldo Colosio Murrieta. El coordinador nacional de Movimiento Ciudadano, Jorge Álvarez Máynez, denunció que el comentario de Alfonso Durazo fue inmoral e ilegal, ya que utilizó recursos públicos para atacar a un senador de la República. Así es que ahí van las cosas, y Sonora hay que ponerle ojo, porque seguramente se van a dar con todo de cara a la elección estatal. Morena no quiere perder Sonora, y sobre todo Alfonso Durazo, pues, tiene que de alguna manera protegerse, porque ya sabe que la prensa estadounidense ha señalado que Alfonso Durazo está siendo investigado por las autoridades estadounidenses por sus relaciones con el crimen organizado. Vaya cosa esta, ¿eh? Recuerde usted que Alfonso Durazo fue secretario de Seguridad Pública de Andrés Manuel López Obrador. Fue el que dio la cara en aquel evento, ¿se acuerda? En aquel operativo fallido llamado el Culiacanazo. Ahí salió junto con los secretarios de la Defensa y la Guardia Nacional, pues diciendo que se había dejado ir a Ovidio Guzmán. Y después López Obrador dijo que por la violencia que ejercía el grupo criminal de Ovidio Guzmán, pues había decidido mejor liberar a Ovidio Guzmán para evitar, pues, una masacre en Culiacán. Pero no solamente entre esos dos partidos o esos dos políticos se están dando con todo. Resulta que en Morena también se padecen ataques entre sus militantes. El portal de noticias Pie de Nota reveló que la senadora con licencia de Morena, Julieta Ramírez, habría ordenado en 2023 la realización de memes y videos de burla en contra del entonces aspirante a la candidatura de Morena a la presidencia, Claudia Sheinbaum. En un video donde se reproducen audios, la senadora que busca la candidatura de la Cuarta Transformación al gobierno de Baja California habría ordenado la producción de un video donde se mostraba una encuesta donde habría perdido la candidatura presidencial de 2024 ante, ¿quién cree? Adán Augusto López, este hombre impresentable para la Cuarta Transformación. Según la ley electoral, como le digo, las campañas para luchar por las candidaturas de los partidos a diversos cargos de elección popular comienzan en enero próximo. Sin embargo, los políticos y partidos ya comenzaron sus propias batallas. Y ya nos vamos, a nombre de todas y todos los que hacemos posible esta segunda emisión de Informativo NTR, le agradecemos muchísimo su compañía ya esta noche de jueves. Yo le invito a que al filo de las 10 de la noche pueda ver el noticiero de El Financiero Televisión con Ortega a las 10, o lo pueda escuchar en esta cadena nacional de radio, Radio Cañón, con Ortega a las 10 a las 22 horas. Y el día de mañana de viernes ya, los pueda sintonizar a Guillermo Ortega Ruiz y a todo su equipo en la primera emisión de Informativo NTR a partir de las 7 de la mañana. Yo lo dejo en compañía de don Miguel Reyes Razo y sus crónicas 760. Muchísimas gracias por escucharnos y pues estamos en contacto el día de mañana. Gracias y muy buenas noches.
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0: 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Señoras y señores, muy buenas noches. Sean todos muy bienvenidos a Crónicas 760 a través de ABC Radio Cañón. Desde Estudios Tepeyac, localizados estos en la confluencia de las avenidas Paseo de la Reforma e Hidalgo, a unos cuantos pasos de la Alameda Central. Vale decir, en pleno corazón de esta verdaderamente noble, verdaderamente leal, verdaderamente trabajadora, estoica, en verdad sufrida Ciudad de México. De pronto nos estremece aquí en el edificio de la esquina de Reforma y Avenida Hidalgo el tronido, la explosión de truenos. Nos sofoca la posibilidad de que algo se fracture, y todo porque la temporada de lluvias no acaba de concluir, no acaba de terminar, no llega a su fin. Y esto, que caiga agua y más agua y más agua, hace bien hasta los mantos acuíferos, hace bien a nuestras plantas y a nuestro ánimo. ¿A quien no estimula observar jardines llenos de verdor, donde pequeñas aves o apenas diminutos insectos, pero cuyo valor es enorme, necesarísimo para el equilibrio de la madre naturaleza, respiran, hacen, viven y nos dan vida? No se reflexiona, no se acaba de enseñar, de demostrar, de poner a los ojos de todo mundo, especialmente de los niños, para que valoren, para que entendamos, para que sopesemos, para que respetemos el gran valor de la madre naturaleza. No llueve por capricho, ni son los rayos energía eléctrica de encontronazo entre corrientes, entre imágenes. No, ocurre por algo muy determinado. Las temporadas de lluvias, las temporadas de secas, las temporadas de sequía, las temporadas de las aguas, antes decían ya va a llover, y las madres salían de la casa y sacaban el brazo derecho y lo extendían para ver si llovía. Es chipi chipi, comadre, decían, ay hijo, apúrate, no te mojes, ay córrele, ay apúrale, es apenas, ya va a lloviznar. Pero hemos visto que de pronto aquí en esta Ciudad de México cae granizo y pone las calles heladas. Sí, ese granizo se hace hielo, se solidifica y hace imposible el caminar. Ah, quien lo intente corre un terrible riesgo, un golpe, una caída, esto que llamamos un resbalón, un desliz. Hay de otra de otro género, pero este, el que no tenemos, no usamos, no empleamos el calzado adecuado, dado que no es nuestro clima, es muy distinto vivir en Suiza, donde se están las calles hechas hielo, pero los habitantes, los transeúntes, los caminantes, llevan spikes, han ajustado en los botines sendos spikes, que son estos picos que se hunden en la nieve, en el hielo, y les permiten avanzar lentamente. Eso sí, no se puede ir a la corre-corre, no se puede ir como cuando corremos tras la roña, los encantados, unos juegos infantiles, que aquí, en otro clima, un clima semitórrido, un clima tropical. Es que nos han cambiado los climas. Hace muchos años se hablaba de un clima tórrido. Luego que era tropical. Luego que era mitad, una mezcla de temporada de lluvias, de temporada de fríos. Bueno, pero como sea, así o asado, vivimos aquí, en esta gran urbe, que de golpe y porrazo, en un abrir y cerrar de ojos, casi sin pestañear, nos muda, nos transforma, nos exige otro modo, otro comportamiento, uno más regular, uno más comprensivo con el de al lado. Todos tenemos prisa, todos queremos llegar, a todos nos esperan y a todos nos urge. Queremos satisfacer nuestra curiosidad por el destino de los nuestros. ¿Cómo le fue al niño? ¿Estudió bien? ¿Cómo lo trató la maestra? ¿Ya compraron los libros? ¿Ya forraron los nuevos libros? ¿Ya forraron los cuadernos? ¿Ya pusieron antes con engrudo, antes con goma de MacGregor, era una fábrica de tintas? ¡Ah, qué tintas y qué gomas! Y había que poner una brochita, la goma líquida, o el engrudo casero, almidón, agua, y para ahorrar dinero, porque si usted compra hoy los útiles, o hasta en ofertas que salen en la computadora, alguna paradoja, hay algo muy llamativo en nuestros programas educativos. El gobierno de la República piensa que todos los mexicanos tenemos computadora. Y que por lo tanto, en lugar de enviar una circular, en lugar de hacer una junta de padres de familia, en lugar de hacer una reunión con el director, con los profesores, con los padres de familia en un gran salón, en la propia escuela o en el patio, si no hay un enorme salón, pues si hay un patio, poner al tanto a los padres de familia de cómo va a ser el año escolar, qué se va a requerir, cuántos días de educación va a haber, qué uniformes van a ser necesarios. ¿Cómo se le puede exigir tanto a niños pobres? Tantos niños verdaderamente que a lo mejor no tienen ni para comer. Y no, usted compra su traje de deportes blanco, calcetas, tenis. Pues, había tenis, claro, me dirá usted que eso fue hace mucho tiempo. Los tenis AFCO, A, B de Víctor, C de Carlos, O de Onésimo. AFCO. Costaban 15 pesos, claro, hace muchísimos años. Pero hoy cuestan 5,000. ¿Cómo puede ser eso? Se responde a modas, porque los usa fulano, porque los emplea perengano, porque dice sutanito que son... No, acceda usted, no caiga en el garlito de la publicidad. Y no se sacrifique y no se preocupe. El profesor tiene que aceptar que el niño llega unos tenis blancos. Aquí están los tenis blancos. De suela crepé, marca Faro. No tienen por qué competir con los hijos de alguien muy famoso, que no voy a aludir aquí porque se trata de niños y de uniformes escolares. Y el uniforme escolar que usted puede comprar en Correo Mayor y que no está obligado a comprar en la tienda que el colegio particular exige porque tiene una comisión y quiere que sea del verde bandero, del verde botella, o del verde limón, o del verde nilo. Hay muchos tonos del verde. Y hay que ponerlos verde, pintados de verde, porque hacen unas exigencias, determinan, demandan esfuerzos al bolsillo de los padres que quieren que sus hijos vayan a la escuela debidamente equipados. Y no haga competencia. No miren la televisión. Su hijito no trabaja en la televisión. Su hija no tiene por qué parecer estrella de televisión. No vistan, no hagan de sus niños personajes que creen que son real. No, todo eso es ficción. eso que usted ve en la pantalla para su diversión, cancélelo. Eso no divierte. Eso vende productos. Eso quiere que usted gaste. Eso quiere que usted y no es lo mejor. Y menos que sus hijos se quieran parecer a fulanos, sutanos, muchachas o muchachos, jóvenes o jóvenas. ¿Qué tal si decimos a la a ver, que díganle que son femeninas? A ver, jóvenes y jóvenas. A ver, ¿verdad que no? A las señoras y a las señoritas y a los muchachos y a los niños, a los párvulos, niños, díganles que tienen que hacer esto, que se parezcan a la televisión. Es una vergüenza, da pena, porque niños que son eso, pureza, bondad, limpieza, sonrisa, confianza, porque vamos a deformarlos con usos, con costumbres, con modas, que no son para aprender A, E, I, O, U, y luego esas que son las vocales y las consonantes. No se necesita ropa cara. Un buen profesor que le diga, niño, ven, niña, ven, niño, ven, niña, ven. No nada de gordito, ni gordolobito, ni bonito, ni feo, ni prietito, ni cojito, ni jorobadito, ni güerito, ni bonito. ¡Ay, qué risadito! No, todos son niño, a secas. Este es un niño. Y ese niño merece todo el respeto. Y si usted lo... ¡Que esté estresado! ¿Por qué va a estar estresado? Está con niños. No está con los gigantes de Gulliver. No le está insultando. Si usted que es su profesor, su profesora, no lo está agrediendo. Siéntate bien. Y si lo veo, ¿qué te pasó, niño? Ay, no quería venir. No sabes, bien, no te preocupes. No te preocupes, quédate quietecito. Ah, un profesor, un pedagogo, un enseñador, un ilustrador, un guía. Vas a ver, pasa, ven, te voy a dar, ponte a leer aquí. No quiero, sí, a ver, dile a tus amigos, aquí, compañeritos, vamos a leer. El hijo de rana, rin, rin, rena, repite conmigo. El hijo de rana, rin, rin, renacuajo, salió, a ver, ¿cómo? A ver, vamos aquí. ¿Y quién es el hijo de rana? ¿De dónde viene una rana que tiene sapitos o ranitas? A ver, ya empieza el conocimiento amplio, diminuto, apenas, pero el conocimiento hace curiosidad. El conocimiento produce inquietud por saber más. Así, ¿y luego qué? Así dicen. Y luego, esa es una pregunta y es una actitud de niños. Y luego, maestra, y luego, profesor, y luego, y si usted consigue, profesor, y animarlo, hágalo así. Invítelo. Y no es el traje, no es los bloomers. Antes las niñas que entraban a clase de deporte tenían que llevar bloomers. Los niños tienen que llevar esos tenis, unos shorts así. No, no busque la marca. Como decía un amigo, regale afecto, no el objeto. De manera es que si usted está ahí, que entra su niño, oye, que estoy estresado. A ver, un niño nunca va a decir, ay, estoy estresado. A ver, no saca un niño que está estresado. Se lo vende la... Ay, no, y salen personas, yo quisiera saber, aquí... en Crónica 760 a través de Radio Cañón, que nos exhiban sus credenciales académicas, sus amplios saberes, para decirle a los niños, oye, niño, estás estresado. ¿De dónde saca? ¿Y cómo sabe que estoy estresado? A lo mejor estoy hambriento, a lo mejor no desayuné bien, a lo mejor pero estresado. El niño sabe lo que es el estrés. No le vendan eso. Porque ustedes quieren vender otros productos, otras situaciones, otro manejo. Que el niño no alce la voz. No, espérate, este niño está estresado, no le hagas caso. ¿Cómo que no? No, un niño también, amén de decir, maestra, maestra, maestra, quiero ir al baño. Maestro, maestro, maestro, me urge ir al baño. ¿Me hago de la chis? No, pues va, sale corriendo. Sí, ¿cómo no ve? Pues es para que su libertad. Pero no puede obligar, está estresado. Es que no le llega muy bien la irrigación. O sea, la maestra sabe eso. ¿Cómo lo supo? Es que no respira muy bien. Ah, sí, tiene una radiografía donde observe cómo el parénquima pulmonar se dilata, cómo están en medio de, cómo está el corazón en medio de ambos pulmones. ¿Sabe? No. Luego entonces, la educación, estimado auditorio de Crónica 760 Radio Cañón, comienza en la casa. Comienza en la casa. Usted, señora, puede enseñar a leer al niño A, E, I, O, U. A, E, I, O, U. ¿Cuál? Los sonidos. Cuando usted le dice, oye, Juan, el niño, por pocos meses de vida que tengo, a fuerza de oír Juan, Juan, Juan, su oído lo asocia, su oído lo hace reaccionar de la misma manera que le dice, aquí llegó mamá. Y entonces el niño se alegra porque este sonido, aquí llegó mamá, en la cuna, equivale a que se estimule todo su ser porque está su alimento. Está llegando su bien. Se está aproximando a él un estímulo gratificante y lo aprecia. Ahí. Y máxime cuando la madre lo aproxima, lo abraza, lo quiere y le dice, ten, toma, abre tu boca. Y ni siquiera tiene que decirle como reflejo, como algo eminentemente instintivo, el niño abre la boca y se prende del seno materno. Haya su alimento, haya su alimento. Y goza su alimento. Y goza la fuente de su alimento. Y pone su mano suave, poco a poco, sobre la fuente. Ve esto que le nutre, ve esto que, hasta que se sacia, y luego hay que ponerlo sobre el hombro, darle dos nalgadillas y ¡bum! Todavía expulsa algo sobre el hombro materno que jamás se va a sentir asqueada ni va a poner mal. Ay, este niño ya me... Pues este es un reflejo naturalísimo de un recién nacido que necesita su alimento y la madre, pam, pam, pam, le lo analguea un poquitín. Ay, no, que tiene un hombre, lo toca, lo roza. Y le cae sobre el hombro a la madre. Cada vez que lo amamanta, cada vez que lo nutre, cada vez que lo alimenta. Y para la madre es un enorme contento porque está dándole vida a su hijo. Hay cosas y hay situaciones que a fuerza de costumbre no se valoran. Pero cuánto, qué gran importancia tiene que un niño reciba su alimento así, en esa edad, en ese momento, en esa urgencia, que lo hace hasta llorar. Llora, ¿qué? Pues ya quiere comer. Revísenlo, no se le habrá subido un pulgón ahí, revísale la ropa, quítale el fajero, revísale la batista, la camisetita de popelina, de bate, revísalo, está hambre, quítale un zapatito, ve, ah, no, lo que tiene es hambre, y el niño, llora, pues sí, es su exigencia, es su expresión, y esto es fantástico, ¿por qué? Porque es la vida, justamente, y le dije, no, mire, ve a su hijito pronto, porque si no, es víctima de estrés, pero por favor, pero porque, eso sí, consúltenos aquí en Polanco, tenemos un consultor especialista, muy caro, pero a ver, ese niño ya no va a tener problema de estrés. Mande eso a despeñaperros, como dice el Quijote de la Mancha, no les haga caso. ¿Por qué un niño tratado así como he descrito brevemente aquí en Crónica 760 en Radio Cañón ¿por qué va a poner mala cara a la hora que le van a dar de comer? Porque está estresado. Imagínese usted que dijera, estoy estresado, no como. Ah, pues, ¿sabe qué haces? Pues a ver qué haces, ¿verdad? ¿Eh? Pues a ver cómo le haces, querido niño. Ah, sí, estás estresado. Bueno, ahí me avisas. Y la mamá madre se abrocha la blusa, cancela su seno, lo protege y se viste y se aleja del niño exigente de que estoy cansado, tengo estrés. Ah, pues a ver cómo se te quita. Imagine usted por un momento como si fuera Alicia en el País de las Maravillas o un cuento de Blancanieves y los siete enanos o uno de tantos de la fantasía. ¡Pam! ¿Cómo es posible? Estrés. El niño está, un niño tiene hambre, un niño necesita jugar, uno necesita correr, un niño necesita reír. A ver, cuando le descubren a un niño las costillas, ¿se acuerda? Lo mismo en el signo de Babinski, en los tobillos, apenas acaba de nacer el reflejo en el tobillo del signo de Babinski. Y luego un poquito, a ver, te hago cosquillas, y se retuerce en su chambrita el cuate o la nena. ¿Cuál estrés? ¿Cuál rencor? ¿Cuál trauma infantil? No compren lo que les están vendiendo a la vuelta de cualquier anuncio. No. Si de veras quiere a su hijito, primero piense en tenerlo. Piénselo. Porque es un compromiso vital. Es un compromiso de vida, de mucha vida. No termina nunca. Termina o concluye solo cuando se extingue la propia vida. De manera es que está usted ante una tarea dilatada, pero hermosa, pero interesante, estimulante, llena. Y va usted a guiarlo por mundos si usted quiere. Y si tiene un buen profesor, una buena profesora, lleve a los niños de viaje. ¿Cómo? Pues con Julio Verne, con Julio Cortázar, con Juan Rulfo, poco a poco. Con María Enriqueta, la Rosa de la Infancia, llévelo con una flor, no le enseñe más que una flor. Pero que cuántos pistilos, cuántos pétalos, cuántos estambres, cuánto tallo, cuánto esto tiene una flor. ¿Cómo repercute? ¿Por qué hay una flor? Y le aseguro que cuando ese niño entienda que es una flor, va a saber de botánica, va a ser de hidráulica, va a ser de pintura, va a saber de medio ambiente, va a ser de mariposas, va a saber de lombrices, va a saber de zootecnia, de moscas tan necesarias, de moscos, de mariposas, de abejorros, de grillos, de lombrices, de gusanos, de todo lo que alimenta la tierra. La tierra que le es tan cercana, tan suya, eso es lo que hay. Y apenas comienza el ciclo escolar, apenas los niños están estrenando sus libros, los están forrando de papel manila y van a perteneciente a de la escuela perengana, del año perengano, con la maestra, la seño, que quiero mucho a mi maestra, fulanita, que quiero a mi maestra con el alma, Los niños dicen cosas. Ya en segundo y tercero y cuarto y quinto van creciendo y recuerdan siempre con mucho afecto a los que les enseñaron las primeras letras. A, E, I, O, U. Ya está con la burleta que decía, A, E, O, el burro sabe más que tú. Crónica 760 aquí a través de A, B, C, Radio. Radio Cañón. En la producción Juan Carlos Cárdenas Chaparro y los controles técnicos. Ya me borraron aquí el nombre de Diego Armando Montes. Ellos ya están reclamando, entonces me está haciendo gestos, ya me olvidas, que está tan presente aquí del otro lado del estudio. Aquí está Diego Armando Montes y todos para tomar la palabra. Adelante la producción.
1: 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La temperatura en Vox.
2: 19 grados.
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Son las 20:31, 8 de la noche con 31 minutos aquí en Crónicas 760 a través de ABC Radio Cañón. Hay quienes empiezan, se solazan o recrean o sonríen o se satisfacen o se procuran felicidad, gajos de felicidad, diciendo que pues ya el año 2026 pues ya pasó a mejor vida, ya estamos en septiembre, mañana es octubre, pasa el noviembre, ya los Santos Reyes y la Navidad. Y como si esto pudiera determinarse, el padre Cronos, el mítico padre tiempo, estuviera a capricho y tienen un sentido, y ya compre su árbol de Navidad, y son capaces de inducir a crédulos, a ingenuos o a ávidos consumidores de ir a comprar un árbol de Navidad en pleno septiembre o en octubre, cuando, bueno, en rigor, pues en diciembre, el 1 de diciembre, uno pues salía a comprar un árbol de Navidad. O iba allá por Puebla, me acuerdo que el periódico El Universal, que hay allá unos viveros de árboles enanos que deben ser muy bonitos, deben ser muy frondosos, deben estar muy tupidos para que se les cuelguen las esferas, los adornos, los ornamentos de un árbol navideño sobre el que se pone sobre un lago de cristal, donde se hace flotar, donde se hace navegar patitos, para que digan que son los instantes navideños más acendrados, esferas, farolitos, luces de colores, no las de bengala, son las que se prenden y hacen chisporroteo efímero, gris, pero con mucho cuidado porque queman. Pueden quemar el vestido, pueden quemar el suéter, pueden quemar el traje, el pantalón, el saco, a uno mismo la piel. No, cuidado con el fuego. Mucho cuidado con el fuego. Pero no en el mes, cuando apenas estamos yo creo que en las escuelas se empieza a evocar el grito de independencia del cura don Miguel Hidalgo y Costilla, que nació el 7 de mayo de 1753 en la hacienda de Corralejo, en las cercanías de Pénjamo, según nos enseñaban hace muchos años respecto al padre de la patria, que había enseñado a los indígenas el cultivo de la morera, del gusano de seda, y que buscaba y procuraba y que estaba informado el cura don Miguel Hidalgo y Costilla en aviesar a los indígenas mexicanos de allá de Guanajuato. Y que un día, con la influencia, bueno, la gran cultura que adquiere los, quien, un sacerdote, escuchen ustedes, es un hombre muy culto, es un hombre que posee muchos conocimientos y tiene muchas verdades irrefutables, o por lo menos sometidas a discusión, que no son engullibles nada más porque lo dice el señor de la sotana. Entonces, en ese instante, en el saber hay que rebatir, en el saber hay que investigar, en el saber hay que indagar. El saber permite, posibilita abrir nuevas fuentes a la curiosidad, y esa curiosidad se transforma en ansia de saber, y al saber se desemboca en verdades de distinta índole, unas aceptadas universalmente, otras discutibles, otras negadas. Hubo fracasos también en la búsqueda de la verdad. Nadie puede dar con una verdad absoluta, definitiva y total, pero lo importante del ser humano y la grandeza del género humano es su capacidad de investigar, es su ansia de saber cómo es el mismo. La primera pregunta que se hace del ser humano es: ¿qué soy? ¿Cómo soy?
¿Por qué estoy aquí? ¿De qué serviré? Esa es la primera gran... Nazcase donde se haya nacido. Estése donde se haya arraigado. Mirándose o donde se quiera observar, así una introspección, una visión interior. ¿Quién soy? ¿Por qué estoy? ¿Quién me hizo? Esas son las grandes preguntas que lleva siglos, muchos siglos, el hombre planteándose. Y para ello ha contado con profundos pensadores, filósofos, sociólogos, interesados en saber cómo, de qué y para qué está el hombre en el planeta. Y el hombre como individuo, el individuo como hombre o como mujer, como hombre. Individuo. Individuo. Persona. Indivisible. Solo una persona. La gran persona humana. El ser humano. El pensante. El homo sapiens. El hombre que se mira. El bípedo en plume. Pero hombre no tiene plumas, está sobre dos pies, camina, se mueve, se basta, lucha, camina, se defiende. Sí, procura su sobrevivencia y debe luchar si es preciso. No está preparado de golpe y porrazo al mero instante de estar. Para enfrentar enemigos. Pero la necesidad, el peligro, a su alrededor hay muchos seres vivientes que están atentos a su comportamiento y que, llegado el momento, podrían hacerlo su presa. ¿Y qué hace? Defenderse. ¿Cómo? Abusa el ingenio. Descubre que para atrás o para adelante, hacia un lado, hacia el otro, con flexiones, con inflexiones, con carrera. Uno imagina al hombre corriendo delante de un dinosaurio, ¿no? Ahí está el hombre de Tepepan, el hombre de Tepexpan, el que descubrió Helmut de Terra. Se dice que estos corredores que hoy, al día de hoy, son capaces en una olimpiada de hacer menos de 10 segundos en una carrera de 100 metros, tienen como antecedente a aquel hombre de las cavernas que venía perseguido por un dinosaurio y le amenazaba la vida. Y que está en el código genético del hombre de hoy, aquella lección antiquísima, antediluviana, arcaica, milenaria, y que hace que ese hombre corra en aquel tiempo para salvar su vida, hoy para ganar una medalla de oro en una olimpiada. Qué interesante, está en el, por eso corremos, por eso sabemos cómo, porque los bisabuelos, tatarabuelos, la última o la primera rama de nuestra ascendencia, de donde venimos, de donde provenimos, nos fue dejando como herencia genética, es decir, en cada célula nuestra, en cada célula de los millones y millones y millones y millones y millones y millones de células que tenemos, un código, una clave útil para defendernos, para progresar, para pensar, para superar, para salir. Maravilla. Entonces, ¿cómo le pueden decir a un niño que está estresado y que le vendan a su mamá en una escuela de Azcapotzalco, de Clavería, de la Colonia Nueva Santa María, de la Anáhuac? Oiga, el niño está estresado, ¿no?

novela. No saben lo que dicen. La novela, las grandes novelas, las escribieron formidables pensadores, formidables escritores, imaginativos, soñadores, que nos ofrecían, usted cree que Gabriel García Márquez, Cervantes Saavedra, vamos a nuestra lengua, que también es la de García Márquez, pero vamos a Cervantes Saavedra, vamos a los versos de el Mio Cid, vamos a la al cantar de el arcipreste de Ita o del arcipreste de Talavera, moza tan fermosa non vi en la frontera do vi la vaquera de la finojosa. Si usted escribe, si usted busca, pues porque hablaban así, que fijo, que dijo, que fixo, porque pues era un español, que las lenguas evolucionan. La lengua que usted emplea como instrumento para saborear, para curarse, para catar, para comer, también le sirve para hablar y para decir en un idioma que también se llama lengua. Lenguaje, lengua, lenguaje, expresión, de nueva cuenta, A, E, I, O, U, más sabe el burro que tú. Eso decían de niños. ¿Cómo cantan los niños? ¿Cómo dicen? Si son capaces de decir 2 por 2, 4, 4 por 2, 6, 8. ¿Tienen idea? No. Ese es el fracaso. ¿Por qué 8? ¿Por qué? ¿Cómo es 1? ¿Por qué 1? ¿Por qué el multiplicando y el multiplicador? ¿Por qué el minuendo? ¿Y por qué? No. Cuénteselo. Dígaselo con paciencia para que le interese. Porque el mundo de los números es maravilloso. El número de la matemática es infinito, infinito, infinito, infinito. Pero hay que enseñárselo bien, paso a paso, lentamente. Debe ser comprendido. Memorizado, imposible. Que X más Y cuadrada más, no. El binomio del 1 más cuadrado del otro, no. Debe irse atrás, porque hay que contar como los dedos de la mano. ¿Cuántos? 10. A ver, entonces, ¿cómo representamos? Si tienes un dedo, pues pon 1. Si tienes un dedo, pones 2. Y así, yo creo así. Un método pedagógico del ejemplo mínimo al mayor, para que ese niño se entusiasme. ¡Ay, oye, qué crees, mamá! Me enseñaron que se vuela, que se sueña, y hay que hacer sueños, y hay que soñar, y hay que estimular contento, optimismo. Quiten esa televisión que reseña crimen tras crimen, sangre tras sangre, delito tras delito. Quítenla. Usted complementa más que compra. Usted hace la educación del niño. Empieza un ciclo. Colaboren con el profesor. Ojalá y el profesor tenga tanto, tanto cariño por sus niños, por sus educandos, que son conmovedores, que son ingenuos, que le traen un regalito, un caramelo que compraron allá afuera. Maestra, le traje. ¡Ay, qué bonito! No le diga, ay, gracias, déjalo ahí. No. Ah, la verdad, me dijo, ay, mira qué bonito. Oye, pero ¿qué haces en tu lonche? No. Aprecie la generosidad y eleve en ese gesto el valor. No lo va a olvidar ese niño. Al contrario, dice, fíjate, la maestra me dijo, oye, y apenas me gasté un peso que me habían. No. Pero sí, oye, no, pues es que fíjate el valor. Lo hiciste porque te nació del corazón, lo hiciste porque lo tuviste, te desprendiste, te compraste tu perón con piquín a la salida, pero eso lo hice a tu maestra, eso te... Entonces el niño se va a sentir orgullosísimo de sí mismo, de su gesto, de su actitud, de ese

0: paso que da en su existencia al regalarle a su maestra una manzana, un dulce, un caramelo, una flor. Pero, ¿cómo fue recibido? Tiene que completarse ese gesto para que el niño lo aprecie, lo valore y lo repita. Y vaya orgullo, nunca lo olvidará, le aseguro. Como yo no vi a mi maestro Ábrego Ortega, Orlando Ábrego Ortega, mi maestro de quinto y sexto, cuando yo tenía 11 años, pues que era un individuo frívolo, burlón, que salía de la escuela y tomaba unas copas casi a una calle de la escuela y lo veíamos tambalearse, y si nos acercábamos nos decía una mala palabra: hola maestro. Su ebriedad, su debilidad, pues es el maestro Orlando Ábrego Ortega, sí, de quinto y sexto. Bueno, pues ni modo, ya no vamos a hablar. Claro, aún no aprendía. He ahí el aprendizaje, he ahí el ejemplo. Tengamos en cuenta esa actitud, ese instante determinante. Nunca he vuelto a ver a Orlando Ábrego Ortega. Jamás, después de que me entregó mi certificado de sexto año de primaria en 1951, volví a verlo. Jamás. O si alguna vez tropecé con él porque salía de una taberna cercana en el barrio, tropezándose. Y no era de suyo grosero, tampoco voy a poner tintas, que no, pero se había perdido el respeto. Y sobre todo en el rumbo donde vivían sus alumnos, donde lo habían visto los niños y le habían tenido respeto, pues porque llegábamos a la 1:30, fórmense, manos pecho 1, laterales 2, firmes 3, para hacer disque gimnasia, 2 minutos y luego ya pase el sexto año y váyase a los salones. No, hay maestros que dejan, los maestros dejan huella, y por eso hay que cuidar al maestro, y hay que ayudar al maestro, y hay que impulsar al maestro y tener contacto con el profesor. ¿Cómo ve al niño? ¿Qué cree que puede hacer? ¿Qué tarea le resulta más difícil? No todos son muy buenos para los números, no todos son muy buenos para la escritura, pero tienen que ser mínimamente un mínimo. Hay una calificación estricta, no menos de, como saber su nombre y decirlo de corrido. Y si todavía una fórmula de cortesía, a sus órdenes, o para servir a usted, eso le va a representar en la vida futura elogios, reconocimientos, aplausos. Oye, pero qué niño tan educado. Oye, pero qué niño tan fino. Ya te fijaste, soy Juanito López Pérez, a su orden. Juanito López. Y uno va a decir, soy Juan López Pérez. Señor, pase usted, señor Juan López Pérez. Porque adquirió los buenos hábitos, la escuela forma, la escuela norma, la escuela indica, la escuela guía, la maestra hace la senda, hace la ruta, indica, lleva, así sea en forma invisible, a sus alumnos de la mano, los va guiando, la van siguiendo con fe absoluta, con confianza total, con seguridad, no piensan en otra cosa sino seguir en su maestra, en la seño. Entonces, usted, padre, familia, la casa, debe colaborar intensamente. ¿Cómo lo ven? No, hay que reforzar esto, hay que reforzar aquello. Cuidar a los niños, cuidemos a los niños. Lo más desatendido en este país son los niños. No cuidamos a los niños. Y el 30 de abril, que es el Día del Niño, es una faramaya. Porque los niños son el sector de la población nacional más olvidado. que recibe los peores ejemplos, escucha las peores expresiones, es víctima de la mayor explotación, trabaja o pide limosna, o muévete, o haz, o trae y aporta. No, el niño, hoy los niños mexicanos están en pésimas condiciones, muy olvidados, más que los que nos presentó Luis Buñuel hace 70 años en su película Los Olvidados, era cine. Bueno, pues esa realidad es peor hoy que lo que era en 1947-48, cuando el gran realizador Luis Buñuel, compañero de ideales y de poesía y de literatura de García Lorca y de Dalí, en la residencia de los estudiantes madrileños, a la hora que estalló la guerra civil en el año 36 allá en España, con Francisco Franco como golpista, en ese momento allí hay ese Los Olvidados, pues los que estelarizan ahí, Estela Inda y Miguel Inclán, y Alfonso Mejía creo que todavía sobrevive, y el Jaibo, todos esos personajes, la miseria de los niños de una zona de la Ciudad de México en 1947, hoy se decuplica, se multiplica. Los niños no reciben buena atención médica, ni nutritiva, ni atención, ni consejo. Estamos es el sector más atrasado de nuestra nación, los niños. De manera que es hora de que solo desde la escuela, solo desde la conjunción padres, profesores, pueda resolverse. Hay personas que compran y miles de pesos en croquetas para su perro, mientras niños y niñas no tienen para comer. Hay que reflexionar sobre tamaña contradicción. Ah, los perros son cuidados, un suéter, una cadena, un collar, el peluquero, el veterinario, que los desparasiten, hoy hay que les corten la, oye, que tienen mal aliento, no, que les da, y los niños, se abren tiendas del cuidado del pet, aquí estamos para servir al perro, sí, cómo no, sí, son muy bonitos, pero ningún perro es mejor que ningún niño. Ningún perro es mejor que un ser humano. Y menos un niño hambriento, y menos un niño flaco, y un niño medio desnudo, y un niño anémico, y un perro que traga sus croquetas a satito. Es un perro, un animalito inocente, un animal. Porque eso, ahí el animalito de que no, es un animal. Así como un niño es niño, el perro es un animal. Y hay que cortarle el pelo, hay que cortarle las pezuñas, las uñas, hay que cuidar que la cola no le huela más, hay que podarle un poco el rabo, hay que llevarlo al peluquero. Pero que sí, pero esto es al revés. Vamos a procurar a los niños y no con un desayunito de esos, no sé si lo sigan dando en las escuelas, de 20 centavos. Ahora deben ser de a peso, o de a 5 pesos, o de a 10 pesos, o de 20 pesos, que eso era los 20 centavos de hace 60 años, son 20 pesos de ahora. Que les den un huevo, que les den un sándwich, que les den un cuartillo de leche. Ah, no, vamos a hacerlo a los perros. No, pero ¿dónde estamos? ¿Cómo perdemos la cabeza? Y los perros, que son muy bonitos. Claro, era Lassie. ¿Se acuerda usted de la perrita Lassie hace muchos años en las películas? O Rin Tin Tin, o el perro amigo, o, ¿no? Sí, claro que uno ha tenido un perro, pero no, primero un niño, no se le antoja, primero el pan de un niño, que el de un perrito. No, perdemos la cabeza, mimos, van a misa las personas en shorts, ahora en unas, casi en calzoncillos las mujeres, y con un perro en el seno, mimándolo y el perro ladrando y el perro queriendo hacerse de todo en la iglesia. ¿Qué es eso? Hay que amar a los perros, sí, ¿cómo no? ¿Cómo no? Ténganlos allí, cuídenlos allí, pero no los prefieran a un niño. Vean a un niño, denle, protejan a un niño antes y luego a un perro. Sus croquetas vitaminadas, de tal, no, importadas, su juguete, sus huesos, sus diversiones, su suéter, su médico. Hay que operarle, ya tiene pancreatitis. Cuesta 25,000 pesos, operen. No. Disculpe usted. Primero un niño. Y luego, todos los perros. Hasta cuando decían, ¿te acuerdas? Ya en plan así muy de adolescentes o vaciladores o bromistas en los años. Le están echando los perros. ¿Para espantarlo? No, para atraerlo. Porque también esa fauna, ese gusto por el ladrido de un perro, también es atrayente, ¿no? Crónica 760, aquí a través de ABC Radio Cañón, con la producción de Juan Carlos Cárdenas Chaparro y con la asistencia técnica del formidable Diego Armando Montes. Ah, me están diciendo que me llega aquí a los estudios de Crónica 760, que dice nuestro amigo de Xochimilco, de la Venecia Mexicana, que ya es buena hora de que ojalá se descentralicen las lluvias, que ya es hora de descentralizar las lluvias. Pues sí tiene razón, y ojalá ya no nos mojemos tanto como ahora que ya no tenemos nada que mudarnos, o comprar un impermeable allí por correo mayor. ¡Qué negociazo! De veras, qué hábiles, qué fantásticos. Y son producciones y contrabandos chinos, ¿eh? Que no estamos... ¿Sabe qué molesta mucho a la sociedad mexicana? Que hoy son capaces de ir a detener a un señor, hijo de don Luis de Llano Palmer, a quien admiré y de quien debo reconocer favores muy importantes en mi vida de reportero, de su hija Julisa, Julia Isabel de Llano de la Macedo, Julia Isabel de Llano de la Encomienda Macedo, Julisa, que su hijo lamentablemente, y que no es mi amigo, Julisa sí lo fue hace muchos años, pero su hermano Luis de Llano Macedo, no, Macedo, Luis de Llano Macedo, hijo de la actriz Rita Macedo, poco, pero que está acusado de ciertos delitos que a mí no me constan, los que no voy a hablar, pero condenado, pues no ha cumplido con sus cautiverio o con los compromisos que se le impusieron como pena. De esa noticia, oiga, y los grandes zampones, los grandes criminales, y los grandes, esos no van sobre de Llano, que desde luego tendrá que responder a la justicia, pero con lujo llegan y 20 cuachas a detenerlo. Ay, ay, ay, ay. ¿Merece eso? ¿De veras es la primera plana de un periódico? ¿La noticia de un noticiario? Por favor. Gracias. Yo le convido para que nos encontremos aquí el día de mañana en punto de las 20 horas en Crónica 760, aquí en Radio Cañón, con la asistencia de Juan Carlos Cárdenas Chaparro y de mi queridísimo Diego Montes. Reyes Razo, servidor, te dice gracias. Muchísimas gracias. Buenas noches.
1: 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La temperatura en Box.
2: 19 grados.
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2: La probabilidad de que te muerda un varano es minúscula. ¿Pero qué antibiótico te darían? La mordida de un varano es una emergencia. Por suerte, este lagarto solo vive en Asia. Se creía que su boca solo tenía bacterias, pero estudios recientes descubrieron que también producen un veneno que impide la coagulación de la sangre, causando sangrado y caída de presión. En el hospital, te abrirían la herida para limpiarla a presión, ya que los dientes del varano arrastran carne en descomposición de la carroña que come, y te administrarían de inmediato por vía intravenosa amoxicilina con ácido clavulánico o ciprofloxacino, combinados a veces con clindamicina.
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4: Cada día del mes de junio hubo 41 homicidios menos que en septiembre de 2024. Que más allá del número, pues representa vidas salvadas. Los delitos de alto impacto también muestran una reducción muy significativa.
5: La presidenta Claudia Sheinbaum presumió durante la mañanera que en su gobierno se han reducido los homicidios dolosos en un 48%, dice ella. 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Cuando no son 40, son 50. Cuando no son 50, son 60. ¿Cómo puede presumir un país de tener un promedio de 50 asesinatos dolosos y tocar fanfarrias porque se han reducido los asesinatos? La verdad, no hay nada que presumir. 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

0: Temperatura en Vox.
1: 19 grados.
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1: Fragmentos es la nueva serie del productor Ryan Murphy que llega a Disney Plus. Basada en la novela Fenómeno de Bret Easton Ellis, la serie de 9 episodios combina peligro, juventud, sexo, obsesiones mortales y una estética ochentera que te va a volar la cabeza. La serie sigue a un grupo de adolescentes ricos y guapos que parecieron tenerlo todo hasta que un asesino en serie empieza a acechar la ciudad y sus vidas cambian para siempre. Recordemos que en los años 80 estaba en boga la era dorada de los asesinos en serie y además pues no había celular, ni GPS, ni redes sociales para pedir ayuda. Una época en donde no había consecuencias para casi nada.
4: Nuestra adolescencia en 1981 fue tal vez el último momento de juventud.
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0: La temperatura en Vox.
1: 18 grados.
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2: Según las estadísticas globales, somos uno de los países que más horas trabaja en el mundo y uno de los que menos riqueza genera. ¿Por qué? Porque confundimos estar ocupados con ser productivos. Sudar la gota gorda sin educación, sin estrategia y sin herramientas no te hace un héroe del trabajo. Te convierte en el empleado más barato de tu propio negocio. El esfuerzo físico tiene un límite. Tu cuerpo. La estrategia, no. Deja de romantizar el agotamiento. Si al final del día te duele todo el cuerpo, pero tu cuenta de banco está vacía, no estás luchando por tus sueños, estás pedaleando una bicicleta estática. Trabajar duro te da para sobrevivir. Trabajar de forma inteligente te da para vivir.
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Los hermanos Farías Laguna se declaran chivos expiatorios de las acusaciones de huachicol fiscal. Alfonso Durazo y Luis Donaldo Colosio se enfrentan. El informe de GOM reitera acusaciones de mexicanos a países de Centroamérica. Dan el último adiós al tecladista de Camilo VII y su familia. Larry Rubin prevé la conclusión de la revisión del T-MEC hacia el mes de diciembre. Hola, ¿qué tal? Muy buenas noches.

0: El ex vicealmirante Manuel Roberto Farías Laguna pidió a la presidenta Claudia Sheinbaum intervenir en el proceso que enfrenta por el caso de Huachicol Fiscal. En una nueva carta, Manuel Roberto Farías solicita que la presidenta exija a la Secretaría de Marina que entregue la información que desde el año 2025 se le ha solicitado para realizar su... Alberto García Sarubi tiene más información.
1: Los hermanos Manuel y Fernando Farías Laguna acusaron a la Secretaría de Marina de no otorgar información que probaría su inocencia sobre las acusaciones de huachicol fiscal e introducción de contrabando de diversas aduanas en México. En una carta enviada a la presidenta de la República, el ex vicealmirante Manuel Roberto Farías Laguna denunció que él y su hermano son chivos expiatorios de una farsa fabricada para proteger a los verdaderos responsables de huachicol fiscal, entre los que se encuentran personajes del gobierno, del Senado y del partido Morena. En la misiva, escrita de puño y letra y fechada ayer 2 de septiembre, Manuel Farías Laguna, quien todavía se acredita como vicealmirante, le solicitó a la presidenta su intervención para que la Secretaría de Marina entregue la información que desde 2025 se le ha solicitado para realizar su defensa. Manuel Roberto Farías Laguna fue detenido en septiembre de 2025 junto con otras 7 personas, acusados de encabezar una red de huachicol fiscal en las aduanas de Tamaulipas, Baja California y Colima. Desde entonces, dijo, personajes dentro de la Marina han ocultado información para proteger a prominentes figuras de la actual política. Sin embargo, aseguró que la verdad siempre sale y toda esta farsa que orquestaron alrededor de ellos pronto saldrá a la luz. El pasado 20 de agosto, el ex contraalmirante Fernando Farías Laguna fue entregado por la justicia de Argentina y fue internado en el penal del Altiplano, acusado de huachicol fiscal. La fiscal general de la República, Ernestina Godoy, informó el pasado 20 de agosto que, derivado de las investigaciones sobre la red de huachicol fiscal que se identificó en las aduanas de México, se ha logrado la detención de más de 15 personas, además de los hermanos Manuel y Fernando Farías Laguna.
2: Como resultado de las indagatorias de esta fiscalía y la coordinación permanente con el Gabinete de Seguridad del Gobierno de México, además de Fernando N., han sido detenidas y presentadas ante las autoridades judiciales 15 personas más, entre ellos 12 exservidores públicos.
1: La Fiscalía General de la República informó que aún hay pendientes de cumplimentar más órdenes de aprehensión de presuntos responsables de esta red de huachicol fiscal en el país. Con Ortega a las 10, Alberto García Sarubi.
0: La presidenta Sheinbaum dijo que Enrique Insunza, senador sin bancada, conoce su postura sobre la conveniencia de que permanezca en un cargo público. En la mañanera, la presidenta dejó en claro que la decisión corresponde al senador y no a su gobierno. Enrique Insunza es señalado por las autoridades de Estados Unidos de presuntos vínculos con el narcotráfico.
3: Creo que he contestado como 3 veces esa pregunta. Ya hablamos mucho de ello.
4: Pero ayer ya es un hecho.
3: Sí, pues, pero ya hemos hablado de ello. Cada quien es responsable de sus actos y de lo que decide.
0: Alfonso Durazo, gobernador de Sonora, y Luis Donaldo Colosio, senador por Movimiento Ciudadano, protagonizaron un choque político. Luis Donaldo Colosio criticó el segundo informe de gobierno de la presidenta Sheinbaum. En respuesta, Alfonso Durazo, quien parece no tener memoria, lo llamó principiante en redes sociales. Más información con Alberto García Sarubi.
1: A 9 meses de la elección intermedia, donde se renovarán 17 gubernaturas y la totalidad de la Cámara de Diputados, la guerra sucia entre políticos ha comenzado. El partido Movimiento Ciudadano denunció ante el INE al gobernador de Sonora, Alfonso Durazo, por las descalificaciones que realizó en sus redes sociales en contra del senador Luis Donaldo Colosio. El gobernador de Sonora calificó a Luis Donaldo Colosio Riojas de ser un político principiante y acusó al senador de Movimiento Ciudadano de haber dejado una estela de rezagos y desaciertos cuando fue alcalde de Monterrey. La crítica del gobernador de Sonora fue producto de la participación del senador Luis Donaldo Colosio en el Congreso después de la presentación del segundo informe de gobierno federal, donde fue muy crítico con la actuación de la presidenta Claudia Sheinbaum.
4: Usted, presidenta, tiene en sus manos la oportunidad de marcar un antes y un después. Sin embargo, hasta ahora ha elegido administrar la herencia en lugar de corregirla, proteger a sus aliados en lugar de exigirles cuentas y poner la lealtad a su partido por encima de la justicia.
1: El senador Luis Donaldo Colosio pidió al gobernador Alfonso Durazo centrarse en la administración de Sonora y dejarle su futuro político a él. El coordinador nacional de Movimiento Ciudadano, Jorge Álvarez Máynez, denunció que el comentario de Alfonso Durazo fue inmoral e ilegal, ya que utilizó recursos públicos para atacar a un senador de la República. En tanto, en Morena también se padece de ataques entre sus militantes. El portal de noticias Pie de Nota reveló que la senadora con licencia de Morena, Julieta Ramírez, habría ordenado en 2023 la realización de memes y videos de burla en contra de la entonces aspirante a la candidatura de Morena a la presidencia de la República, Claudia Sheinbaum. En un video donde se reproducen audios, la senadora que busca la candidatura de la Cuarta Transformación al gobierno de Baja California habría ordenado la producción de un video donde se mostrara una encuesta donde habría perdido la candidatura presidencial de 2024 ante Adán Augusto López.
5: Ponle así como que una foto de las manos de Adán y viendo algo en el celular y algo curada que hubiera estado en el cel que vio Claudio y no le gustó.
1: Según la ley electoral, las precampañas para luchar por las candidaturas de los partidos a los diversos cargos de elección popular comienzan en enero próximo. Sin embargo, los políticos y partidos ya comenzaron sus batallas. Con Ortega a las 10, Alberto Garcés Arubi.
0: Larry Rubin, presidente de la American Society of Mexico, consideró que es más desleal a México un funcionario público que se involucra con el narco, es poco transparente o corrupto que más de 60 millones de mexicanos con doble nacionalidad. Larry Rubin se refirió a la iniciativa presidencial para evitar que mexicanos con doble nacionalidad puedan aspirar a cargos públicos. En conferencia de prensa, Larry Rubin dijo que el número de pasaportes que una persona tenga no afecta a la soberanía nacional.
6: Yo he conocido la historia, ¿no?, a muchos mexicanos desleales que tienen una sola nacionalidad, ¿no? Castigar a 60 millones de mexicanos en México y en el extranjero es un gravísimo error y aparte mandas la señal equivocada, ¿no? Estamos diciendo que creemos que los mexicanos en el exterior participen más en la vida pública de México y con esto le estamos dando una cachetada en la cara diciendo que definitivamente son desleales.
0: La presidenta Sheinbaum expresó su rechazo de que los mexicanos deportados de Estados Unidos sean enviados a Centroamérica. En la mañanera, la presidenta dijo que aunque la mayoría ya está en nuestro país, alrededor de 2.900 connacionales fueron llevados a Guatemala, Honduras y Costa Rica.
3: No hay razón para que envíen a connacionales a Centroamérica, algún país de Centroamérica. Ninguna razón. Y lo que hacemos, además de manifestar nuestra inconformidad, es que de inmediato que llegan, tenemos un acuerdo con estos países y nuestros consulados están pendientes. En el momento en que llegan, lo recibe el consulado y tenemos contratados vehículos para que puedan subir a los vehículos y puedan venir de inmediato a México.
0: Los restos de Jonathan Meléndez, tecladista del grupo Camilo VII, su esposa Paula, su hija Sofía de 3 años y Aleida Romero, la empleada doméstica, fueron entregados a sus familiares luego del multihomicidio dentro del departamento del músico en Atizapán de Zaragoza. A los cuerpos se les realizó la necropsia de ley. El funeral de Jonathan Meléndez, su esposa e hija, se lleva a cabo en una funeraria ubicada en los límites de Tlalnepantla y Atizapán de Zaragoza a puerta cerrada. El último adiós de Aleida Romero es en San Martín, Cuautlalpan. En la mañanera, la presidenta Sheinbaum lamentó el asesinato de Jonathan Meléndez, su esposa embarazada, su hija de 3 años y la empleada doméstica Aleida Romero. La presidenta dijo que la Secretaría de Gobernación ofrecerá los apoyos necesarios.
3: En efecto, una situación muy triste, lamentable. Ya hay detenidos y ya se conocen también las causas de una disputa que tenía la familia con otra familia. Incluso ya salió en los medios una publicación y se está apoyando a las familias por parte del gobierno del Estado de México y lo que podamos hacer desde Secretaría de Gobernación.
0: Más adelante, brote de salmonela afecta a más de 100 médicos del Hospital General de México. Y enseguida, Rubén Moreira, coordinador del PRI en la Cámara de Diputados, habla del segundo informe de gobierno de Claudia Sheinbaum.
7: 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La temperatura en Vox.
8: 18 grados.
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0: Esta noche en voz alta, Leonardo Kurchenko. Leonardo, buenas noches, bienvenido.
1: Guillermo, buenas noches. Guillermo, buenas noches. Muy buenas noches al auditorio. Después del informe del pasado martes, del mensaje de la presidenta de la República en el sentido de que no hay fracturas ni divisiones al interior de su movimiento, de Morena, pues parece una vez más clara la postura y la actitud de que no hará absolutamente nada por perseguir, investigar o procesar a los presuntos responsables de delitos que desde el poder o desde el grupo morenista han estado realizando operaciones por lo menos sospechosas. Rubén Rocha, el máximo ejemplo, por cierto, de que sí existe una auténtica ruptura interna. Hay que ver solamente que le hicieron el vacío los gobernadores y los altos mandos morenistas, aunque la presidenta diga que no, pues se encuentra, una vez más, guardado y protegido. El senador Adán Augusto, con innumerables señalamientos que lo vinculan a grupos criminales como La Barredora, además de hechos de corrupción, pues sigue impune. ¿Pero qué me dice usted de los escandalosos casos de las gobernadoras morenistas? Marina del Pilar en Baja California ofreciendo colaborar con autoridades de Estados Unidos a cambio de información sensible acerca de la seguridad nacional de México. Algo que, por cierto, Guillermo, lo sabemos, en la Constitución se llama traición a la patria. No existe una actitud seria y responsable por parte del gobierno federal para rendir cuentas frente a la ciudadanía. Legisladores, gobernadores, secretarios de Estado que debieran estar fuera de los cargos y sujetos a investigación, gozan de la amplia, dorada y cínica impunidad que Morena y el gobierno les brinda. Las encuestas señalan un alto nivel de rechazo, 78% en la percepción ciudadana respecto a la inexistente lucha contra la corrupción. Tarde o temprano, a la señora presidenta o al propio expresidente, con su carretilla de parientes repletos de acusaciones y complicidades, exhibirá sus irresponsabilidades y su falta de compromiso moral para ejercer sus obligaciones frente a los mexicanos. Gracias, Guillermo. Muy buenas noches a ti y al auditorio.
0: Le doy la bienvenida en el estudio al diputado Rubén Moreira, coordinador de la bancada del PRI en la Cámara de Diputados. Rubén, gracias por estar aquí. Bienvenido.
2: Al contrario, buenas noches a ti y a todos.
0: Muchas gracias. Quiero tratar de hacer una fotografía de lo que hemos vivido en estas últimas semanas en el país. La visa de Andy, el cónclave de Andy en un restaurante de la Condesa, el regreso fallido de Rubén Rocha Moya y luego esta nueva solicitud de licencia. Muy seguramente no volverá al gobierno de Sinaloa. Insunza, que él sí regresa y que se pone por sus pistolas como senador independiente, diga lo que diga la presidenta. ¿Qué país estamos viviendo, diputado Rubén Moreira?
2: Pues estamos ante una derrumbe de instituciones, de personajes, ante pues la verdadera cara de Morena, que presumía muchas cosas y resultó que pues padece de todas aquellas que decía que nunca iban a tener. Oye, en un restaurante de lujo de esta ciudad, tomando botellas de 20 mil pesos. Tío, no está prohibido hacerlo, seguramente hay gente que tiene dinero para ello y qué bueno, pero ellos presumieron austeridad. Y segundo, no le conocemos un empleo a este tipo. Y bueno, este cónclave, viendo noticias, porque fue evidente, de detenciones. Por otro lado, el senador Insunza regresando y retando a todo mundo. Y en medio de eso, un informe que no deja contento a nadie, porque no hubo un reconocimiento de errores, porque no hubo un reconocimiento que el país no está creciendo, porque no hubo un deslinde con el pasado gobierno, y no me refiero a las personas, sino al Tren Maya, al Tren Interoceánico, al aeropuerto que no tiene salidas, vuelos, vaya, a la compañía aérea que no tiene aviones. Entonces estamos en un momento difícil justo unos días antes de que llegue el paquete económico para el 2027.
0: ¿Qué oportunidad el fotógrafo que captó las imágenes y fotografías de Andy López Beltrán, fuego amigo?
2: Pues mira, han cruzado muchos temas últimamente en la prensa que antoja a que hay fuego amigo, ¿no? Es evidente que hay una tensión dentro del grupo de Morena que lleva disputas por la presidencia de la mesa directiva del Senado, que se está reflejando en las gubernaturas. Parece que en el caso de las candidaturas, que yo creo que muchas de esas no van a fructificar, hay un enfrentamiento entre la gente de López Obrador y la gente de la presidenta Sheinbaum. Eso se está notando en esa tensión. Hace rato veíamos aquí en El Financiero una nota donde pues acusan a una presunta candidata o probable candidata de haber atacado a la presidenta hace unos años. Estamos viendo cosas muy interesantes porque no se sostiene ese proyecto que ellos decían.
0: No parece casual que la presidenta Sheinbaum haya dedicado tanto tiempo del informe, y ya entraremos a la materia del informe, a hablar de unidad, de que no hay rupturas, de que no hay divisiones.
2: Pues sí, dedicó una buena parte de un informe pues que debería de ser de administración, de resultados, de proyectos futuros, a mandar mensajes políticos. Es una cosa pues que pocas veces se ven los informes, mandar mensajes políticos, pero además a los miembros de su movimiento. Y lo ha seguido haciendo en los días posteriores. El tema de el director de la DEA, al cual, en lugar de decir qué bueno que reconoce a uno de mis funcionarios, pues le reclama, dando a entender de que no fue sincero al hablar. Bueno, pues estamos en un momento delicado y vemos un gobierno con tensiones y además, como dicen en el box, mal parado, ¿no?
0: Hay quien atribuye a López Obrador la carta de Andy.
2: Pues la redacción
0: es porque además la redacción pues trae muchos conceptos y frases muy específicas que el presidente ha utilizado en la carta que él mismo le envió a Donald Trump no mucho tiempo atrás. Y hay quien atribuye también el regreso precipitado, inentendible, incomprensible de Rocha Moya al expresidente, que parece estar pataleando ante las cosas que le están ocurriendo a su hijo, a su familia y a su movimiento.
2: A ver, yo creo que esto del tema de la carta, el tema de Rocha Moya, el tema incluso de esa reunión que hubo, tenemos que verlo hacia atrás. Dicen que la visa la perdió en mayo. En mayo no habíamos llegado a la elección de Coahuila, y pongo esta fecha porque Andy se retira semana antes de esa elección. Pues quiere decir que se retira porque no sabía qué iba a suceder. Y retiran con ello también a Luisa María Alcalde. Luego aparece en Palenque con su papá. Es un mensaje para alguien, ¿no? Ahora sabemos que fue para el gobierno americano. Luego dice él que va a iniciar una campaña, está buscando un fuero futuro. Y además la campaña la basa en un periódico de estos de Regeneración, donde ataca específicamente al gobierno americano y a la sociedad americana con frases como sociedad decadente, ¿no? Eso es lo que él estaba repartiendo. Y luego ya nos damos cuenta de qué pasó. Entonces, hay que voltear hacia atrás. El regreso del señor Rocha Moya, pues 24 horas antes aprenden al que era el chofer o ayudante del señor Cuen, que circunstancialmente pues es testigo de todo lo que sucede. Y entonces regresa. Y este personaje, con un delito que presenció muy grave, pero en sí su conducta no es grave, o sea, fue testigo, tenía miedo, pues va a dar a una incomunicación total allá en el altiplano. Pues yo creo que hay que verlo en todo ese contexto de cosas que pasan, Memo.
0: Sí, sí, sin lugar a dudas. Bueno, este tema del gobierno de los Estados Unidos, es cierto que el gobierno de los Estados Unidos está calificando y descalificando. Retirarle la visa a Andy López Beltrán es pues descalificar a alguien. Y hablar de Omar García Harfuch como un amigo y socio confiable es calificar positivamente a alguien. Ahora, me llama mucho la atención y me gustaría mucho tu opinión que la presidenta Sheinbaum ahora salga pues a atacar al mensajero, porque se va contra el director de la DEA diciendo que quiere generar una división en su gabinete, que quiere afectar a su gobierno e intervenir en las elecciones de México, al darle una paloma en positivo a Omar García Harfuch, quien ha sido encargado por la presidenta de llevar el tema de la seguridad, seguridad que parece estar dando algunos resultados. ¿Cómo debemos leer eso?
2: Te digo, esas son las contradicciones que hay. Dice, ¿para qué reconocen a uno de los funcionarios? Bueno, porque no pueden reconocer a los otros. O sea, ¿no? Es imposible que se reconozca pues la actividad de Andy o del presidente López Obrador o de Rocha Moya. Hay un cambio de estrategia y eso hay que reconocerlo. Creo que creo que los resultados todavía no son los que esperaríamos todos por el bien de México. Creo que los gobernadores siguen aquella instrucción de abrazos y no balazos, y por eso no hay buenos resultados también. Pero además hay ese reto siempre en contra de los americanos. Yo creo que el nacionalismo se debe de vivir de otra manera. Tener soberanía alimentaria, tener soberanía energética, pero estarnos peleando con quien al final es nuestro socio más importante, nosotros de ellos y ellos de nosotros, ¿eh?
0: Oye, pero además la soberanía, pues recuperemos primero el territorio que nos han arrebatado los narcotraficantes, ¿no? Oye, ¿por qué no alegamos la defensa de la soberanía interiormente para quitarles a los malos el territorio que nos han arrebatado? Y acabar, por ejemplo, con la extorsión.
2: Es que la soberanía, desde una perspectiva clásica, se entiende de dos maneras. La autonomía o independencia ante el mundo exterior, pero además que hacia el interior no haya un poder superior. Y aquí resulta que tenemos regiones como Tierra Caliente, donde domina el crimen organizado. Regiones como Michoacán, donde domina el crimen organizado, regiones como Sinaloa. Bueno, entonces andamos pidiendo lo que no tenemos. La razón de la existencia del Estado, según los clásicos, es que tenga el control de la violencia, es decir, que nadie pueda ser violento más que el Estado para imponer la ley. Violento, violencia en el mejor sentido de la palabra. Esta es la del Estado.
0: El uso de la fuerza para imponer la ley.
2: El monopolio de la violencia la debe tener el Estado para imponer la ley, vaya. Y resulta que aquí no sucede eso. Resulta que, pues, si tú vas por la carretera Puebla te pueden asaltar. Ayer apedrearon unos camiones. Si vas a Tabasco hay problemas. Si vas a Guerrero hay problemas. Bueno, pues...
0: un coche bomba en Zacatecas.
2: Bueno, y en medio de una pequeña ciudad. Y entonces voló varias casas. Y luego te dicen, bueno, no fue un coche bomba. Era un auto con un explosivo adentro, a caracoles. Y bueno, todos esos son delitos también del orden federal. Cómo entraron los explosivos, quién tenía los explosivos. Falta coordinación, apoyo y falta también reconocer. El informe no se reconocieron errores, no se fijó un rumbo nuevo, no hubo deslinde. Y te digo, no deslindarse de las personas, sino deslindarse de todo eso que no funciona.
0: Sí, que lo han hecho otros gobiernos en el pasado, ¿no? A ver, el informe, ¿cuál es el balance que haces del informe de la presidenta Sheinbaum? Hablemos del mensaje de la presidenta Sheinbaum con motivo del informe, porque el informe lo recibieron ustedes en la Cámara de Diputados, es ese legajo que Rosa Isela Rodríguez, secretaria de Gobernación, le entregó al presidente de la Cámara y que ustedes habrán de analizar, pero hay un mensaje de la presidenta en Palacio Nacional, por cierto, en un ambiente muy controlado con sus afines, con sus invitados especiales, hay un mensaje con motivo del informe. ¿Cuál es tu balance de ese mensaje?
2: Yo me gustaría decir que se dijeron cosas buenas, pero no lo puedo decir. El marco y el mensaje político. Un lugar controlado, como tú dices, 300 personas, todos afines, no estaba la oposición. Digamos, la oposición puede ir y escuchar, no se va a manifestar, porque sería, pues digamos que...
0: Una grosería.
2: La invitación y por qué te vas a manifestar. Pues no hay nadie de la oposición. no hay medios, digamos, como en otras ocasiones, que puedan estar tomando nota y analistas, no, nada de eso. Segundo, un mensaje, como ya lo dijimos, una buena parte destinado a su propio movimiento, entrecomillado esto de movimiento, y luego una parte de cuentas alegres. Es decir, mejoró la seguridad, a caray.
0: ¿La economía?
2: La economía va bollante cuando, lo tengo que decir, no hay empleos formales nuevos. Están utilizando un truco. Dicen, es que la ocupación está casi al 100%. Pues sí, Memo, si alguien no tiene que comer ni tiene trabajo, se tiene que ocupar en algo. Le lavo el carro, que es muy respetable, riego el jardín. Sí, pero eso no es un trabajo formal. Los trabajos formales no han crecido para nada. Y entonces, si no crece el trabajo formal, no crecen los ingresos del IMSS. Y si no crecen los ingresos del IMSS, no hay un buen servicio. Y esa gente nunca se va a poder jubilar ni pensionar. Por otro lado, la deuda está creciendo y va a seguir creciendo. Y ustedes aquí tienen programas especializados en eso. Va a seguir creciendo la deuda. Y ahora está la amenaza de más impuestos. Aranceles, impuestos especiales, hacer, digamos, ajustes para cobrarle más a los mismos y impuestos nuevos, como este que se está empezando a rumorar por todas partes de cobrar el 2% en la adquisición de tablets, de televisiones, de teléfonos, diciendo, bueno, es que ustedes bajan contenido y tal vez se lo están robando. Eso es lo que quieren decir a los mexicanos. Entonces, por adelantado, te va a cobrar el 2%.
0: Sí. A ver, cierro un poco el capítulo de la seguridad. 45 mil homicidios dolosos en menos de 2 años de Claudia Sheinbaum. No es algo que se pueda presumir. Pero además, ya se dividió. Súmale los feminicidios, que antes eran catalogados dentro de los homicidios dolosos. Y súmale las desapariciones, que antes eran catalogadas dentro de ese todo. Si sumas esos conceptos que ahora se separaron, no estamos mejor. Hay que decirlo con claridad.
2: Morena está presumiendo disminuciones de hasta el 50%. Si es que hubo una disminución, Guillermo, no pasa del 5%, si es que la hubo. Porque tienes además columnas nuevas para clasificar las muertes. Y hay una que se llama otras muertes violentas. Oye, pues, ¿qué te digo? Hoy salió en el INEGI la estadística de cuerpos que se reciben en los servicios forenses del país. No quiere decir muertos por homicidio, cuerpos. Bueno, comparado con el año pasado, hay una disminución del 2% de cuerpos, o sea, de muertos que llegan a los CEMEFOS. Lo que viene ahí es una disminución del 2%. Entonces, pues, ¿qué te puedo decir? Hay muchos datos que nos indican que están falseando las cifras.
0: Y para cerrar el tema de la economía, tenemos un endeudamiento sin precedentes, tenemos una falta de empleo que tú referías, tenemos una falta de crecimiento como tendría que estar creciendo México, tenemos una falta de inversión porque hay una gran incertidumbre que lleva a que los capitales no lleguen a México.
2: Pues la encuesta del Banco de México de ayer, diciéndole, preguntando a los especialistas si sugerirían invertir en México, salió cero. Ninguno de los consultados dijo que se invirtiera en México. Pues qué terrible. Pero además la inversión extranjera directa es falso, que es la mayor de la historia, porque de la cifra que nos dan, solamente el 7-8% es nueva. El resto es ya ganancia de los extranjeros.
0: Reinversión.
2: Lo reinvierten. Pero esa reinversión puede ser que lo metieron en un banco. O sea, que puede ser eso, ¿eh? O sea, estamos con problemas y no está creciendo nuestras finanzas. Y por otro lado, tú señalas la deuda. De Iturbide a Peña Nieto, este país se endeudó en 10.5 billones de pesos. En 8 años se va a duplicar la deuda. Vamos a llegar a 20.
0: En López Obrador y Claudia.
2: En esto que va de López Obrador y Claudia. Luego, como no hay transparencia, no sabemos de qué tamaño es exactamente el PIB. Y entonces, tampoco sabemos cuánto porcentaje de la deuda ocupa el PIB. Entonces, te dice, no, es el 52% del PIB, no va a pasar nada. Pero hay gente que dice que es el 58% porque hay que sumar deudas de Pemex, deudas no registradas de Pemex, que el PIB no creció exactamente como se dice, que lo inflan al principio del año. Siempre se dice que vamos a crecer mucho más. Estamos en severos problemas, desgraciadamente.
0: No está claro, pero no se ve bien.
2: Sí.
0: A ver, Rubén, dame una opinión sobre el tema de la doble nacionalidad.
2: Es una afrenta lo que quieren hacer en contra de 45 millones de mexicanos que viven en Estados Unidos, por decir los que están allá. ¿Qué quieren hacer los del gobierno? Si alguien tiene una doble nacionalidad, no puede aspirar a ser presidente de México, ni gobernador, ni jefe de gobierno de la Ciudad de México. Alguien pudiera decir, pues, ¿cuántos pueden ser gobernadores o presidente? Pues tal vez 5 o 6. No, es la afrenta de decirle a los mexicoamericanos, no confiamos en ustedes. Eso es terrible, eso es terrible. O sea, un mexicoamericano que tiene sus dos nacionalidades y que quiere que su hijo un día pues se incursione en la política, bueno, le están diciendo, está cancelado eso. Te quiero recordar a ti y a todos por qué existe la doble nacionalidad. Porque el mexicano que estaba en Estados Unidos no accedía a la nacionalidad americana porque quería seguir siendo mexicano. Ese es el tema. Y entonces en el sexenio del presidente Zedillo dijeron, ellos quieren seguir siendo mexicanos. Demos la oportunidad que tengan una segunda nacionalidad para que allá se puedan defender. Porque además de allá vienen 65 mil millones de ingresos a nuestro país. Y ahora resulta que dice los del gobierno es que nos pueden traicionar a la patria. ¡Ah, caray! ¿Pero por qué van a traicionar a México? Entonces quítale la doble nacionalidad. Se me hace una ofensa a millones de mexicanos que se parten el alma para mandar remesas y que ahora les digan que pues, porque pueden ser traidores a la patria, hay que quitarle la doble nacionalidad.
0: Es un despropósito.
2: Un despropósito.
0: Platícame de este libro porque vamos a cerrar ya la entrevista.
2: Bueno, este libro se llama Asuntos de Fe.
0: Me llama mucho la atención que hayas escrito un libro así. Explícame por qué en primer lugar.
2: Bueno, porque yo estudié teología. Alguien me dijo que por qué. Bueno, yo
0: estudié. ¿Estudiaste teología? ¿Ibas en algún momento de tu vida a ser sacerdote o
2: no,
0: algo así?
2: Pero no, pero estudié en colegios católicos en algún momento. Okay.
0: ¿Estudiaste teología porque pertenecías a colegios católicos?
2: Con los salesianos, pero hice mi licenciatura en la Universidad del Valle de Atemajac, que es una universidad muy prestigiada allá en Guadalajara.
0: En Guadalajara, claro que sí.
2: Y esta es una colección, un breviario, una colección de historias de teólogos, de santos, de reformistas. Por ejemplo, aquí viene una historia sobre Monseñor Romero, el santo de los pobres, este hombre que fue asesinado en El Salvador.
0: Lo conocí, lo entrevisté.
2: Ah, sí, pues eso es fabuloso. Está sepultado hoy abajo de la Catedral de El Salvador. Y es un hombre...
0: Estuve en su funeral.
2: Es increíble.
0: Increíble.
2: Dicen que la plaza estaba muy llena.
0: Y hubo un crimen adicional,
2: sí, sí,
0: en el funeral de Monseñor Romero.
2: Fíjate que yo conozco el lugar donde está su tumba, conozco lo que fue su casa y conozco el sitio donde lo mataron. Y él pues quería que cesara la violencia. Y hay una frase que me encanta de él que dice, si muero, resucitaré en el pueblo de El Salvador. Y hay otra que también dice, para los católicos no hay muerte sin resurrección. Pues esa historia está aquí, está la de Ignacio Yacuría, ahí en El Salvador, estos jesuitas que eran profesores de la universidad y que fueron asesinados dentro de la universidad. Y bueno, también está la historia de María Ignacia Aslor, una coahuilense del virreinato, que es quien construyó el templo aquí de la enseñanza en la Ciudad de México. Y así pues hay historias, la de Bonhoeffer, un predicador luterano que lucha contra Hitler y que es ahorcado y que hoy junto, por cierto, con Monseñor Romero, con la estatua de Monseñor Romero, están en la Abadía Westminster allá en Londres.
0: En Londres. Prólogo de Rubén Aguilar, jesuita.
2: Jesuita.
0: Lo que Fox quiso decir, el que fue vocero del presidente Fox cuando era presidente, Rubén Aguilar te hace el prólogo.
2: Sí, él es incluso fue guerrillero en El Salvador.
0: Sí, claro.
2: Fíjate que también viene la historia de Camilo Torres, de aquel cura colombiano que se va a la guerrilla. Entonces, aquí está la historia. Y con Rubén Aguilar hicimos dos cosas. Él me hizo el

0: Gracias por estar aquí, Rubén.
1: No, al contrario, muchas gracias.
0: Un gusto platicar contigo, como
1: siempre. Gracias.
0: Muchas gracias. Más adelante, frenan extradición del jardinero sucesor del Mencho a Estados Unidos. Y enseguida dan el último adiós al tecladista de Camilo VII y su familia.
2: 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La temperatura en Vox
3: 18 grados.
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0: La gran cantidad de información que recibimos a diario puede terminar complicando nuestras decisiones. Entre redes sociales, interrupciones digitales e inteligencia artificial, expertos y jóvenes analizan cómo identificar lo que realmente vale la pena. Más información con Leonardo Ferrera.
1: ¿Cómo tomar mejores decisiones en un mundo saturado de información?
2: Todas las plataformas que usamos, llámese una red social, alguna página web, y los anuncios que salen dentro de ellas, están diseñados para mostrarte lo que ya piensas. Y hay que dejarte, no hacer que salgas de tu zona de confort y pienses en otras cosas.
1: El evento La Próxima Generación, organizado por Forbes México, reunió expertos, emprendedores y estudiantes que están impulsando cambios en tecnología y negocios. Señalaron que el problema actual no es la falta de información, sino nuestra capacidad para distinguir qué elementos son realmente importantes, ya provengan de la inteligencia artificial o de cualquier otra fuente.
3: La inteligencia artificial también puede fallar. Te puede hacer una cifra exacta y una fuente y una redacción impecable, pero no sabemos si realmente es verdadera o no. Siempre hay que preguntarle, ¿cuáles son tus fuentes?
1: Aunque vivimos rodeados de información, nuestra capacidad de atención y análisis es limitada. Las redes sociales multiplican los estímulos y las interrupciones. En promedio, los trabajadores reciben una interrupción digital cada 2 minutos, entre reuniones, correos electrónicos y mensajes. Esto representa alrededor de 275 interrupciones durante una jornada laboral, lo que genera distracciones en el trabajo o durante la búsqueda de fuentes confiables.
4: Lo que yo recomiendo personalmente es, pues sí, fijarnos un poquito, si viene de algún noticiero, de alguna fuente confiable, lo que sea. Ahora sí que tenga nombre, apellido, un historial, para saber que sí es algo que podemos creer.
5: La inteligencia artificial multiplica la información disponible y demasiadas opciones pueden dificultar la decisión. La clave ya no es tener más datos, sino saber cuáles son confiables, cuáles son relevantes y cuándo debemos detenernos para decidir. ¿Cómo manejar bien la inteligencia artificial? Es una herramienta buena, pero ¿cómo aprender a manejarla?
6: Sí, justamente es muy importante aprender a manejarla, pero justamente creo que empieza todo desde cómo tú le preguntas y le pides la información. Puedes hasta tú mismo buscar las fuentes, pasársela y decirle únicamente de aquí saca la información.
1: En la era de la información, decidir bien ya no depende de saberlo todo, sino de saber qué información merece nuestra atención. Para El Financiero Televisión, Leonardo Ferrera.
0: Larry Rubin, presidente de la American Society of Mexico, estimó que para diciembre concluyan los trabajos de revisión del

0: T-MEC para tener un acuerdo renovado a partir de 2027. En conferencia de prensa, Larry Rubin dijo que es necesario que Canadá regrese a la mesa de negociaciones, ya que la fortaleza de la región requiere un acuerdo trilateral.
1: Regresar a Canadá a la mesa de negociación, entendiendo los comentarios que ha hecho el primer ministro Carney, pues definitivamente para México es prioritario que Canadá esté en el T-MEC. Sí pudiéramos ver en un futuro un tratado bilateral, creo que no sería, creemos en el American Society que no sería el camino idóneo, porque eso conllevaría pues todo un proceso mucho más largo.
2: Al finalizar la jornada, el índice de precios y cotizaciones cerró al alza 0.85% hacia las 65.436.16 unidades, siendo la ganadora Industrias Españoles con 3.72%. El FTSE Viva cerró con ganancias de 0.85% hacia las 1.322.63 unidades. Al cierre del primer trimestre del año, la economía informal en México mostró un crecimiento anual de 2% más que la economía total del país, informó el INEGI. El reporte Mediciones de la Economía Informal Trimestral por Entidad Federal reveló que el valor agregado bruto de la economía informal fue de más de 5 billones de pesos, equivalente al 16.73% del total de la economía. El Consejo de Administración de Volkswagen aprobó por unanimidad un plan de transformación integral que podría incluir la reducción de la plantilla del grupo en unos 50.000 puestos de trabajo, entre ellos los de gestión. El plan de futuro está diseñado para hacer que el grupo Volkswagen y sus marcas sean más eficientes, más competitivos y estén mejor posicionados para el futuro. En el mercado del petróleo, la mezcla mexicana gana y queda en los $90.74 por barril. En el mercado internacional, los precios del crudo avanzaron. El West Texas Intermediate queda en los $91.63 por barril, mientras el Brent en los $95.76 por barril. En Wall Street, los mercados finalizaron la jornada con ganancias. El Nasdaq avanzó 1.40%, el Dow Jones 1.18% y el S&P 500 1.06%. Con Ortega a las 10, Eric Vilchis.
0: Enseguida, Michelle Bachelet reconoce que no será la secretaria general de la ONU.
3: 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La temperatura en Vox.
4: 18 grados.
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0: Audias Flores Silva, alias El Jardinero, ex jefe regional del Cártel Jalisco Nueva Generación, obtuvo una suspensión que frena por el momento su extradición a Estados Unidos. Es requerido por una corte en Colombia por tráfico de drogas y lavado de dinero. La policía de Jalisco informó la detención de 3 personas buscadas por el FBI por presunto fraude electrónico con criptomonedas. El 49% de los socios de la Coparmex en Guanajuato ha sido víctima de un delito, principalmente el cobro de piso o extorsión y el robo de mercancías, reveló la primera medición Data Coparmex. La Guardia Nacional y el Ejército aplican el plan DN3 en Baja California Sur desde el pasado 1 de septiembre para auxiliar a la población por las fuertes lluvias de los últimos días. Al menos 135 médicos residentes y de alta especialidad del Hospital General de México, Dr. Eduardo Liceaga, fueron diagnosticados con gastroenteritis. Esto tras consumir alimentos contaminados con salmonela en el comedor de esta unidad médica. Las muertes por la bacteria come carne subieron a 10 en Estados Unidos este año. Luisiana confirmó un 6º fallecido y Florida elevó su balance a 4, según los departamentos de salud de ambos estados. La defensa de Nicolás Maduro pidió desestimar el caso penal en su contra en Estados Unidos bajo el argumento de la inmunidad soberana, según consta en el archivo judicial digital. Michelle Bachelet, expresidenta de Chile, quien con el respaldo de México y Brasil lanzó su candidatura para liderar a la ONU, admitió que no será elegida como secretaria general. A pocas semanas de las elecciones de octubre en Brasil, la ventaja del presidente Luis Ignacio Lula da Silva sobre el senador Flavio Bolsonaro se redujo, según una encuesta que repite una tendencia que se ha observado en otros sondeos. El episodio actual del fenómeno climático del Niño podría ser el más potente observado desde que se empezó a monitorear su actividad hace 4 décadas, alertó la Organización Meteorológica Mundial de la ONU. Con Ortega a las 10, Tamara Moreno.
1: El heroico Colegio Militar celebró este jueves el 50 aniversario de la inauguración de su sede permanente en la Alcaldía Tlalpan de la Ciudad de México. La ceremonia estuvo encabezada por la presidenta Claudia Sheinbaum. En esta conmemoración estuvieron presentes 14 delegaciones de cadetes de 13 países. Eduardo Pérez Albores tiene más información.
2: La presidenta Claudia Sheinbaum encabezó la ceremonia por los 50 años de las instalaciones del Heroico Colegio Militar en Tlalpan, Ciudad de México.
3: Hace 50 años llegó a este imponente escenario de Tlalpan y desde entonces ha formado primero a hombres y después a hombres y a mujeres con una profunda convicción de lealtad, valor, disciplina y servicio a la patria.
4: Y las bandas de música y guerra monumentales de la Secretaría de la Defensa Nacional.
2: Acompañada de su gabinete, la mandataria recordó episodios clave, como la gesta de los niños héroes de 1847, y destacó que el heroísmo militar actual se vive en el auxilio directo a la población ante desastres naturales.
3: Aquí se aprende que la fuerza debe estar al servicio de la paz, que la disciplina debe estar acompañada de humanidad y que el respeto a la vida y a los derechos de las personas debe ser siempre parte esencial de su misión.
2: Medio siglo después, sus muros siguen siendo testigos de disciplina, honor, lealtad, valor y disciplina, principios que forman parte de la identidad de quienes pasan por sus aulas.
5: En las últimas 5 décadas, este nuevo hogar del Templo del Honor y la Lealtad ha sido testigo de la graduación de casi 27,000 oficiales. Algunos de ellos, hoy en día, son los generales que tienen la elevada responsabilidad de dirigir los esfuerzos del Ejército y de la Guardia Nacional.
2: Durante la ceremonia, los cadetes realizaron una representación cronológica de la historia del Heroico Colegio Militar.

0: Para El Financiero Televisión, Eduardo Pérez Albores.
1: Con esto llegamos al final. Muchas gracias por estar con nosotros esta noche. Le espero también mañana en punto de las 10. No se duerma.
2: 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La temperatura en Box.
3: 18 grados.
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4: El ser humano hace todo lo posible por alterar su conciencia a diario con un café, pero persigue con cárcel a otras sustancias naturales. Tu mente bajo los efectos de las plantas. La provocadora obra de Michael Pollan, editada por Debate, derrumba los tabúes y las fronteras entre lo legal y lo ilegal. Con una mezcla de periodismo gonzo y divulgación científica, el autor investiga los efectos del opio, la cafeína y la mescalina en el organismo. Tu mente bajo los efectos de las plantas es un libro indispensable que analiza la estrecha bioquímica entre la mente humana y el reino vegetal, mostrando la arbitrariedad de las leyes modernas.
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0: la recomendación de @arribapopmusic. 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
1: Fragmentos es la nueva serie del productor Ryan Murphy que llega a Disney Plus. Basada en la novela Fenómeno de Bret Easton Ellis, la serie de 9 episodios combina peligro, juventud, sexo, obsesiones mortales y una estética ochentera que te va a volar la cabeza. La serie sigue a un grupo de adolescentes ricos y guapos que parecieron tenerlo todo hasta que un asesino en serie empieza a acechar la ciudad y sus vidas cambian para siempre. Recordemos que en los años 80 estaba en boga la era dorada de los asesinos en serie y además pues no había celular, ni GPS, ni redes sociales para pedir ayuda. Una época en donde no había consecuencias para casi nada.
2: Nuestra adolescencia en 1981 fue tal vez el último momento de juventud.
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0: cuidarte. En voz de arroba Ana Maite M.
1: La probabilidad de que te muerda un varano es minúscula. ¿Pero qué antibiótico te darían? La mordida de un varano es una emergencia. Por suerte, este lagarto solo vive en Asia. Se creía que su boca solo tenía bacterias, pero estudios recientes descubrieron que también producen un veneno que impide la coagulación de la sangre, causando sangrado y caída de presión. En el hospital, te abrirían la herida para limpiarla a presión, ya que los dientes del varano arrastran carne en descomposición de la carroña que come, y te administrarían de inmediato por vía intravenosa amoxicilina con ácido clavulánico o ciprofloxacino, combinados a veces con clindamicina.
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4: Créeme que te vas a obsesionar con Fragmentos, serie que ya está de estreno en Disney Plus. Definitivamente hay mucho más de lo que se ve a simple vista en esta producción. No podríamos hablar de un coming of age ochentero que tiene el sello de Ryan Murphy sin mencionar la música que en ella vamos a encontrar. Troye Sivan curó la banda sonora de Fragmentos e hizo dos temas inéditos para la serie que tiene una selección musical brillante, combinando new wave, synth pop y por supuesto lo mejor de los 80. Misterio al límite, giros de tuerca, una estética y casting impecables porque allí vemos a Kaia Gerber, sí, la hija de Cindy Crawford actuando, y además, uy, un soundtrack para enmarcar. Al ser una serie de Ryan Murphy, la calidad y los subtextos están a la orden del día. 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
1: El ser humano hace todo lo posible por alterar su conciencia a diario con un café, pero persigue con cárcel a otras sustancias naturales. Tu mente bajo los efectos de las plantas, la provocadora obra de Michael Pollan, editada por Debate, derrumba los tabúes y las fronteras entre lo legal y lo ilegal. Con una mezcla de periodismo gonzo y divulgación científica, el autor investiga los efectos del opio, la cafeína y la mescalina en el organismo. Tu mente bajo los efectos de las plantas es un libro indispensable que analiza la estrecha bioquímica entre la mente humana y el reino vegetal, mostrando la arbitrariedad de las leyes modernas.
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0: 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En voz de @AnaMaiteM.
1: Según las estadísticas globales, somos uno de los países que más horas trabaja en el mundo y uno de los que menos riqueza genera. ¿Por qué? Porque confundimos estar ocupados con ser productivos. Sudar la gota gorda sin educación, sin estrategia y sin herramientas no te hace un héroe del trabajo. Te convierte en el empleado más barato de tu propio negocio. El esfuerzo físico tiene un límite. Tu cuerpo. La estrategia, no. Deja de romantizar el agotamiento. Si al final del día te duele todo el cuerpo, pero tu cuenta de banco está vacía, no estás luchando por tus sueños. Estás pedaleando una bicicleta estática. Trabajar duro te da para sobrevivir. Trabajar de forma inteligente te da para vivir.
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4: Fragmentos es la nueva serie del productor Ryan Murphy que llega a Disney Plus. Basada en la novela Fenómeno de Bret Easton Ellis, la serie de 9 episodios combina peligro, juventud, sexo, obsesiones mortales y una estética ochentera que te va a volar la cabeza. La serie sigue a un grupo de adolescentes ricos y guapos que parecieron tenerlo todo hasta que un asesino en serie empieza a acechar la ciudad y sus vidas cambian para siempre. Recordemos que en los años 80 estaba en boga la era dorada de los asesinos en serie y además pues no había celular, ni GPS, ni redes sociales para pedir ayuda. Una época en donde no había consecuencias para casi nada.
5: Nuestra adolescencia en 1981 fue tal vez el último momento de juventud.
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0: 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En voz de arroba Ana Maite M.
1: La probabilidad de que te muerda un varano es minúscula. ¿Pero qué antibiótico te darían? La mordida de un varano es una emergencia. Por suerte, este lagarto solo vive en Asia. Se creía que su boca solo tenía bacterias, pero estudios recientes descubrieron que también producen un veneno que impide la coagulación de la sangre, causando sangrado y caída de presión. En el hospital, te abrirían la herida para limpiarla a presión, ya que los dientes del varano arrastran carne en descomposición de la carroña que come. Y te administrarían de inmediato por vía intravenosa amoxicilina con ácido clavulánico o ciprofloxacino, combinados a veces con clindamicina.
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3: Créeme que te vas a obsesionar con Fragmentos, serie que ya está de estreno en Disney Plus. Definitivamente hay mucho más de lo que se ve a simple vista en esta producción. No podríamos hablar de un coming of age ochentero que tiene el sello de Ryan Murphy sin mencionar la música que en ella vamos a encontrar. Troye Sivan curó la banda sonora de Fragmentos e hizo dos temas inéditos para la serie que tiene una selección musical brillante, combinando new wave, synth pop y por supuesto lo mejor de los 80. Misterio al límite, giros de tuerca, una estética y casting impecables porque allí vemos a Kaia Gerber, sí, la hija de Cindy Crawford actuando, y además, uy, un soundtrack para enmarcar. Al ser una serie de Ryan Murphy, la calidad y los subtextos están a la orden del día. 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

0: cuidarte. En voz de @AnaMaiteM.
1: Según las estadísticas globales, somos uno de los países que más horas trabaja en el mundo y uno de los que menos riqueza genera. ¿Por qué? Porque confundimos estar ocupados con ser productivos. Sudar la gota gorda sin educación, sin estrategia y sin herramientas no te hace un héroe del trabajo. Te convierte en el empleado más barato de tu propio negocio. El esfuerzo físico tiene un límite. Tu cuerpo. La estrategia, no. Deja de romantizar el agotamiento. Si al final del día te duele todo el cuerpo, pero tu cuenta de banco está vacía, no estás luchando por tus sueños. Estás pedaleando una bicicleta estática. Trabajar duro te da para sobrevivir. Trabajar de forma inteligente te da para vivir.
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1: El ser humano hace todo lo posible por alterar su conciencia a diario con un café, pero persigue con cárcel a otras sustancias naturales. Tu mente bajo los efectos de las plantas, la provocadora obra de Michael Pollan, editada por Debate, derrumba los tabúes y las fronteras entre lo legal y lo ilegal. Con una mezcla de periodismo gonzo y divulgación científica, el autor investiga los efectos del opio, la cafeína y la mescalina en el organismo. Tu mente bajo los efectos de las plantas es un libro indispensable que analiza la estrecha bioquímica entre la mente humana y el reino vegetal, mostrando la arbitrariedad de las leyes modernas.
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3: Fragmentos es la nueva serie del productor Ryan Murphy que llega a Disney Plus. Basada en la novela Fenómeno de Bret Easton Ellis, la serie de 9 episodios combina peligro, juventud, sexo, obsesiones mortales y una estética ochentera que te va a volar la cabeza. La serie sigue a un grupo de adolescentes ricos y guapos que parecieron tenerlo todo hasta que un asesino en serie empieza a acechar la ciudad y sus vidas cambian para siempre. Recordemos que en los años 80 estaba en boga la era dorada de los asesinos en serie y además pues no había celular, ni GPS, ni redes sociales para pedir ayuda. Una época en donde no había consecuencias para casi nada.
4: Nuestra adolescencia en 1981 fue tal vez el último momento de juventud.
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0: 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En voz de arroba Ana Maite M.
1: La probabilidad de que te muerda un varano es minúscula. ¿Pero qué antibiótico te darían? La mordida de un varano es una emergencia. Por suerte, este lagarto solo vive en Asia. Se creía que su boca solo tenía bacterias, pero estudios recientes descubrieron que también producen un veneno que impide la coagulación de la sangre, causando sangrado y caída de presión. En el hospital, te abrirían la herida para limpiarla a presión, ya que los dientes del varano arrastran carne en descomposición de la carroña que come. Y te administrarían de inmediato por vía intravenosa amoxicilina con ácido clavulánico o ciprofloxacino, combinados a veces con clindamicina.
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3: Créeme que te vas a obsesionar con Fragmentos, serie que ya está de estreno en Disney Plus. Definitivamente hay mucho más de lo que se ve a simple vista en esta producción. No podríamos hablar de un coming of age ochentero que tiene el sello de Ryan Murphy sin mencionar la música que en ella vamos a encontrar. Troye Sivan curó la banda sonora de Fragmentos e hizo dos temas inéditos para la serie que tiene una selección musical brillante, combinando new wave, synth pop y por supuesto lo mejor de los 80. Misterio al límite, giros de tuerca, una estética y casting impecables porque allí vemos a Kaia Gerber, sí, la hija de Cindy Crawford actuando, y además, uy, un soundtrack para enmarcar. Al ser una serie de Ryan Murphy, la calidad y los subtextos están a la orden del día. 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
1: Según las estadísticas globales, somos uno de los países que más horas trabaja en el mundo y uno de los que menos riqueza genera. ¿Por qué? Porque confundimos estar ocupados con ser productivos. Sudar la gota gorda sin educación, sin estrategia y sin herramientas no te hace un héroe del trabajo. Te convierte en el empleado más barato de tu propio negocio. El esfuerzo físico tiene un límite. Tu cuerpo. La estrategia, no. Deja de romantizar el agotamiento. Si al final del día te duele todo el cuerpo, pero tu cuenta de banco está vacía, no estás luchando por tus sueños, estás pedaleando una bicicleta estática. Trabajar duro te da para sobrevivir. Trabajar de forma inteligente te da para vivir.
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1: Fragmentos es la nueva serie del productor Ryan Murphy que llega a Disney Plus. Basada en la novela Fenómeno de Bret Easton Ellis, la serie de 9 episodios combina peligro, juventud, sexo, obsesiones mortales y una estética ochentera que te va a volar la cabeza. La serie sigue a un grupo de adolescentes ricos y guapos que parecieron tenerlo todo hasta que un asesino en serie empieza a acechar la ciudad y sus vidas cambian para siempre. Recordemos que en los años 80 estaba en boga la era dorada de los asesinos en serie y además pues no había celular, ni GPS, ni redes sociales para pedir ayuda. Una época en donde no había consecuencias para casi nada.
2: Nuestra adolescencia en 1981 fue tal vez el último momento de juventud.
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0: Temperatura en Vox.
1: 13 grados.
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2: El ser humano hace todo lo posible por alterar su conciencia a diario con un café, pero persigue con cárcel a otras sustancias naturales. Tu mente bajo los efectos de las plantas. La provocadora obra de Michael Pollan, editada por Debate, derrumba los tabúes y las fronteras entre lo legal y lo ilegal. Con una mezcla de periodismo gonzo y divulgación científica, el autor investiga los efectos del opio, la cafeína y la mescalina en el organismo. Tu mente bajo los efectos de las plantas es un libro indispensable que analiza la estrecha bioquímica entre la mente humana y el reino vegetal, mostrando la arbitrariedad de las leyes modernas.
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8: Son las 7.
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0: 7 de la mañana en punto, ya son las 7 de la mañana, tiempo del centro de México de este viernes. Ya es viernes 4 de septiembre del año 2026. Bienvenida, bienvenido a esta primera emisión de Informativo NTR. A nombre de Guillermo Ortega Ruiz, titular de este espacio, y de todo este gran equipo que hace posible esta primera emisión de Informativo NTR, le saluda con mucho gusto Alberto García Sarubi, y lo invito a que se quede con nosotros las próximas tres horas, tendremos mucha información de lo que está pasando en México y en el mundo, y le adelanto, empieza un rumor internacional. Por lo pronto, en el diario Las Américas, allá en los Estados Unidos, se está adelantando que Raúl Castro Ruz, este líder histórico cubano, expresidente cubano, de 95 años, se encuentra grave de salud tras sufrir presuntamente un accidente cerebrovascular, según el diario Las Américas, que tuvo acceso, según este diario, una fuente confidencial en la isla. De acuerdo con el medio, Castro permanece bajo atención médica y requiere soporte médico para mantenerlo con vida. Los reportes sobre su estado surgieron después de que circularan versiones sobre su presunta muerte, las cuales fueron desmentidas. Hasta ayer, el gobierno cubano no había emitido información oficial sobre la condición del exmandatario, ni se había pronunciado sobre las versiones difundidas. La última aparición pública de Raúl Castro fue el 13 de agosto, durante un acto en La Habana con motivo del centenario del nacimiento de su hermano Fidel Castro Ruz. Así es que empieza este rumor a nivel internacional sobre la situación, la condición de salud de Raúl Castro, de 95 años, que pudo haber tenido pues un accidente cerebrovascular, y esto lo habría puesto grave. Ya lo veremos si en el día hay información, pero es algo que ya se empieza a manejar a nivel internacional. Bienvenida, pues bienvenido a esta primera emisión de Informativo NTR. A nombre de Guillermo Ortega Ruiz, titular de este espacio, y de todo este gran equipo que hace posible esta primera emisión, le saluda nuevamente Alberto García Sarubi, y le informo que sigue lloviendo aquí en la capital de la República Mexicana. Sale a veces el sol, pero pues sigue lloviendo aquí en la Ciudad de México y también en casi todo el país. Esta mañana amanecemos aquí en la capital del país con 13 grados centígrados, tendremos una máxima de 24 con un cielo nublado. Allá en la ciudad de Guadalajara, donde mandamos un fuerte saludo, amanecen con 17 grados, con un cielo también nublado, y tendrán una máxima de 29. En Zacatecas, una mañana fresca también, allá en Zacatecas, 13 grados centígrados en estos momentos, cuando son las 7 de la mañana con 3 minutos tiempo del centro de México, tienen un cielo nublado y una máxima en el día de 24. Y en Monterrey, ahí sí, el cielo está completamente despejado, habrá mucho sol, amanecen con 25 grados centígrados y tendrán una máxima en el día de 35 grados centígrados. Este viernes, el monzón mexicano sobre el noreste del territorio nacional e inestabilidad atmosférica generarán lluvias fuertes a muy fuertes, acompañadas de descargas eléctricas y rachas de viento en Sonora, Sinaloa, Chihuahua, Durango y Nayarit. Por su parte, el huracán Mary se desplazará gradualmente al sureste de las costas de Baja California Sur. Su extensa circulación va a ocasionar fuertes rachas de viento y oleaje elevado en las costas occidentales de la península de Baja California, además de reforzar la probabilidad de lluvia en ese estado. Habrá también lluvia en todo el noreste, oriente, sur y occidente de territorio nacional, y una ola de calor muy fuerte en el norte de México, en los estados del litoral del Pacífico, del Golfo de México y de la península de Yucatán. También mucho calor en Sinaloa, Nuevo León y Tamaulipas. Así está pues el clima de este día. La Comisión Nacional del Agua, en su sistema de clima, también advierte de una posibilidad de creación de un ciclón tropical en el Océano Pacífico. Esta zona de baja presión se mantiene todavía un poco alejada de territorio nacional, pero podría traer mucha lluvia, podría generarse pues un nuevo ciclón, y esto podría afectar principalmente las costas de Baja California Sur, podría llegar hasta Jalisco, quizás hasta Guerrero, un poco de lluvia, pero pues todavía está un poco lejos este ciclón. Hay que recordar que la temporada de ciclones y de huracanes terminará hasta finales del mes de noviembre y podríamos tener mucha lluvia todo el día. Pues vamos con la información. Oiga, vaya revuelo el que se salió el día de ayer, el que informaron en torno a la posibilidad de incrementar los impuestos a las bebidas azucaradas, a los refrescos y a todos los alimentos con una cantidad importante de sodio. Estamos hablando de todos los alimentos chatarra. Ayer platicábamos de las sopas Maruchan y también pues de los cigarros, de los refrescos, de los videojuegos, de los casinos. Pues ayer la presidenta Claudia Sheinbaum informó que hay que esperar a la presentación del paquete económico. Y eso dijo que no iba a haber nuevos impuestos, pero pidió a los mexicanos esperar a la presentación del paquete económico que va a traer consigo la ley de ingresos y ahí sabremos si habrá incremento a los impuestos o no. Por lo pronto, la presidenta Claudia Sheinbaum dijo que el objetivo de su paquete económico es evitar que siga habiendo evasión de impuestos en México. Escuchemos a la presidenta.
1: Vamos a esperar a la próxima semana. ¿En qué consiste esencialmente? Disminuir la evasión. Ese es el objetivo. Lamentablemente todavía sigue habiendo problemas de... Ha disminuido, pero de factureras y de evasión al fisco. Entonces lo que queremos bajo distintos mecanismos es garantizar pues que no hay evasión. El SAT hace un excelente trabajo, ha hecho un muy buen trabajo Antonio al frente del SAT y todo su equipo, pero sigue habiendo pues quien quiere hacer trampa. Entonces esencialmente tiene que ver con eso y algunos otros temas que ya los informaremos la próxima semana.
0: Como le digo, la presidenta de la República no confirmó si habría un incremento en el impuesto al refresco como el año pasado, donde hubo un incremento casi de 1.50 pesos, 1.30 pesos a cada botella de refresco. También se incrementó el impuesto al agua, increíble, ¿no? A la botella de agua, también a la comida chatarra. Y esta vez se podrían incrementar a otros alimentos que están siendo consumidos de manera masiva entre los mexicanos y que afectan la salud, como estas sopas instantáneas. La presidenta Claudia Sheinbaum dijo que habrá medidas en materia de los combustibles. Esto es, podría hacerse flexible el impuesto que se cobra a la gasolina y el diésel para evitar que este combustible, esta energía, se incremente de manera importante y genere pues también mucha inflación, además de ser una medida para combatir al huachicol y al huachicol fiscal. Escuchemos a la presidenta.
1: IEPS a los combustibles tenga trazabilidad. Eso nos va a ayudar mucho con el tema que ha disminuido mucho, pero todavía se presentan casos de huachicol. Que, por ejemplo, el IEPS que pagas a la hora de la importación pueda tener trazabilidad a la hora de la distribución y hasta la venta en la gasolina. En eso está trabajando el SAT. No puede ser de inmediato porque tiene que adecuarse el SAT. Pero les adelanto, por ejemplo, esa es una de las propuestas. No es nuevo impuesto, obviamente, es el mismo que existe hasta ahora, pero que combate la evasión fiscal. Ese es uno de los temas. Y así como es algunos otros temas que tienen que ver con garantizar que quien no paga impuestos, pues pague impuestos.
0: Pues ahí está, será el próximo 8 de septiembre, pues la próxima semana cuando se presente este paquete económico. Recuerde usted que la Cámara de Diputados aprueba el presupuesto de egresos, un presupuesto que también seguramente va a traer muchísima controversia, ya que es un presupuesto electoral. Tendremos elecciones el próximo año y ahí pues los programas sociales tienen que apurarse, sobre todo en su entrega. En el sexenio pasado, el expresidente López Obrador decidía que antes de las elecciones federales se entregaran pues por lo menos la mitad de los programas sociales del año y esto pues ayudaba a que el voto a favor de Morena pues fuera sustancial. Ahora veremos cuál es la decisión que toma la presidenta. Ya echaron primero un lazo a la ciudadanía cuando la senadora Malu Mitcher dijera en el informe presidencial que los programas sociales pues no eran financiados por los impuestos, sino por el combate a la corrupción y la austeridad del gobierno federal. Creo que Malu Mícher o nos quería engañar ya adelantando la línea de Morena para promover a los programas sociales como una bendición del partido en el poder, o de plano Malu Mícher no sabe ni de lo que habla, está muy distraída, es una mujer muy distraída, eso sí, ha pues impulsado mucho los temas de equidad de género, pero después se equivoca mucho cuando tiene que promover a su partido, es más bien una activista, pero es senadora de la República. Por lo pronto, desde antier se empezó a manejar la posibilidad de incrementar el impuesto especial sobre servicios y productos, el famoso IEPS, al refresco nuevamente, a las bebidas azucaradas. Hay que recordar que el año pasado se aumentó por primera vez este impuesto, con la idea de que se consumiera menos refresco, que está afectando la salud de los mexicanos. ¿Cómo nos fue en ese impuesto? ¿Realmente fue algo significativo? ¿Sirvió para que los mexicanos dejáramos de tomar refresco? Pues bueno, según la Secretaría de Hacienda, en lo que va de este año, se han recaudado 40,299 millones de pesos por este impuesto a bebidas azucaradas aplicadas desde 2025. Y una población aproximadamente de 133 millones de habitantes pues ha tenido que pagar este impuesto. Por habitante, esto significa que cada mexicano que tomamos refresco estaríamos pagando en 2020 o pagamos en 2025 25 pesos de impuesto por las bebidas azucaradas que tomamos, principalmente de refresco. En 2025, la cuota del IEPS fue de 1.64 pesos por litro. Si se divide la recaudación de esta cuota, entonces, pues se tomaron 24.496 millones de litros de refresco. Esto es aproximadamente pues 24.5 mil millones de litros sujetos al impuesto y una recaudación en 2025 de 40.299 millones de pesos. Es un dinero importante, bastante, por la bebida del refresco que tendrían que irse al sector salud. Por lo pronto, el día de ayer, el coordinador de los diputados de Morena, Ricardo Monreal, pidió calma. Dijo que antes de incrementar cualquier impuesto, se analizará con los sectores productivos afectados si este impuesto puede ser importante para el país. Escuchemos a Ricardo Monreal.
2: Yo diría que no nos adelantemos, no generemos ninguna noticia que nos acelere desencuentros. Va a haber mucho diálogo con los sectores económicos. Les ofrezco desde aquí que vamos a platicar con todos los sectores. La Comisión de Hacienda y la Comisión de Presupuesto estarán en plena disposición para reunirse con todos antes de dictaminar estos instrumentos jurídicos, económicos y financieros. No nos vamos a apresurar y les pido a mis compañeros diputados y diputadas, no lo hagamos hasta que nos presenten formalmente el paquete económico y ya sobre el contenido del mismo discutimos y deliberamos. Y vamos a aceptar reuniones con todos los sectores que se sientan afectados para escucharlos y para poder precisar en la ley o en el presupuesto sus inquietudes.
0: Y ayer se trató de matar el tema, pero hay que esperar al paquete económico. Por lo pronto, Alfonso Ramírez Cuellar, él es diputado de Morena, dijo que no habrá impuestos. El asunto es que cuando los políticos dicen que no habrá algo, es porque habrá. Pero escuche usted al diputado de Morena, Alfonso Ramírez Cuellar.
3: No habrá incremento de impuestos, ni habrá aumento de tasas. Lo único que estamos buscando es terminar con una planeación fiscal agresiva en materia de impuestos sobre la renta, porque hay una serie de planeaciones que llevan a personas físicas o personas morales a no pagar absolutamente nada de ISR. Este puede ser una de las cosas que tenga el paquete económico, pero es una lucha contra la evasión.
0: Pues ahí está, se trató de pues tranquilizar a la sociedad y a los sectores productivos. Recuerde algo, y esto es lo que quizá tiene que medir Morena y el régimen. El próximo año habrá elecciones, y si se incrementan los impuestos, pues obviamente de ninguna manera es una buena carta de presentación para los candidatos del oficialismo, si es que hay impuestos y algo tan fuerte como el impuesto al refresco, que es una de las bebidas más tomadas en nuestro país. Ya se dejó a un lado el agua de Jamaica, de horchata, de frutas. Hoy es el refresco, la bebida tradicional de nuestro país. Vamos a un corte y regresamos con más.
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0: La presidenta Claudia Sheinbaum comenzará con sus informes del segundo año de su administración en los estados de la República Mexicana. El día de hoy estará en Zacatecas, y ahí en la conferencia de prensa mañanera la presidenta Claudia Sheinbaum dará pues todo el parte en torno a lo que ha acontecido con su gobierno después de que el pasado primero de diciembre pues diera a conocer su informe de la situación de la nación a casi 23 meses de estar al frente del Poder Ejecutivo. La presidenta estará pues visitando estado por estado, y ahí en sus mensajes, en sus conferencias de prensa matutina, pues dará cuenta de lo realizado entre la federación y esa entidad. Como le digo, estará la presidenta Claudia Sheinbaum allá en Zacatecas. Y ayer estuvo en Morelos y en Durango, y así visitará todos los estados de la República para poder dar información en torno a su informe de gobierno. Y también aquí en la Ciudad de México continuará con lo que ella llamó la glosa del informe presidencial. Una glosa pues muy cómoda, porque es en la conferencia de prensa mañanera en donde ella toma la batuta, y los secretarios de Estado generalmente pues están escuchando la mañanera. El día de ayer le tocó a la secretaria de Gobernación, Rosa Isela Rodríguez. La presidenta Claudia Sheinbaum reiteró que estarán acudiendo funcionarios de su gobierno a las conferencias de prensa mañanera en Palacio Nacional para informar sobre la situación del país. Escuchemos cómo presentó la presidenta a la secretaria de Gobernación, Rosa Isela Rodríguez.
1: El día de hoy seguimos con la información de cada secretaría del Gobierno de México. El día de ayer estuvo aquí Luisa María Alcalde con el resumen o la información de todos los cambios constitucionales y legales que hemos hecho desde la llegada de nuestro gobierno. Y ahora vamos a darle paso a la Secretaría de Gobernación.
0: La secretaria de Gobernación dijo que se ha mantenido la gobernabilidad en el país, que se han respetado los principales derechos, bueno, todos los derechos y las garantías individuales en México. Se respeta la libertad de expresión, no obstante esos lineamientos que aún siguen todavía observados por organizaciones sociales y la oposición, lineamientos llamados en defensa de las audiencias que todavía tienen un toque de posible censura. Dijo la secretaria de Gobernación que se respeta la protesta, aunque en el gobierno federal no han recibido a las madres y a los padres de personas desaparecidas. Dijo que también se respeta la movilidad y la libre circulación, cuando sabemos que en este país hay retenes del ejército y del crimen organizado. Sin embargo, el balance de la secretaria de Gobernación en México es que las cosas están muy bien en materia de gobernabilidad. Escuchemos a Rosa Isela Rodríguez.
2: En México está garantizado el ejercicio pleno de todas las libertades: la libertad de reunión, la libertad de expresión, la libertad de manifestación, la libertad de culto, la libertad de prensa. Y se ejercen los derechos y las garantías constitucionales. Hay cero censura y cero represión. México es un país de derechos y libertades. También trabajamos para evitar cualquier forma de discriminación. Estamos en contra del clasismo, el racismo, el machismo, la homofobia y la misoginia.
0: Ya en sus labores, la secretaria de Gobernación informó que los próximos días habrá un nuevo informe sobre las investigaciones que se realizan para encontrar el paradero de los 43 jóvenes de Ayotzinapa, estos jóvenes que lamentablemente pues no se ha conocido su paradero y sigue siendo una herida abierta en la sociedad mexicana. Hay que recordar que este gobierno de la presidenta Claudia Sheinbaum ha seguido nuevas líneas de investigación que han llevado en semanas anteriores a la detención del exgobernador Ángel Aguirre Rivero, un otrora aliado de Andrés Manuel López Obrador, que él lo impulsó para tener un segundo mandato en Guerrero. Él fue Ángel Aguirre Rivero gobernador interino cuando Rubén Figueroa, este priista que venía de una familia caciquil allá en Guerrero, también tuvo que pedir pues licencia por la matanza, esta masacre en contra de indígenas de Aguablancas. Ya Ángel Aguirre Rivero había sido pues gobernador interino, pero la constitución del estado de Guerrero no impedía que pudiera obtener nuevamente la gubernatura ahora por vía del voto popular, y lo logró ya representando al PRD. Él era priista, pero siguió el mismo camino que han seguido muchos los de Morena, que del PRI saltaron al PRD y después fundaron Morena. Bueno, dentro de estas líneas de investigación sobre el caso Ayotzinapa, pues se detuvo ya Ángel Aguirre Rivero. La secretaria de Gobernación dijo que próximamente se va a presentar un nuevo informe de cómo van las investigaciones sobre el caso de estos 43 estudiantes de la Normal Rural Isidro Burgos, ahí muy cerca de Iguala, en el estado de Guerrero. Escuchemos a la secretaria de Gobernación.
2: En el caso Ayotzinapa, trabajamos de la mano con la Fiscalía General de la República, con nuevas metodologías y herramientas tecnológicas. Se analiza la información, se busca en campo y se han obtenido elementos y datos para nuevas líneas de investigación que hoy siguen y que han llevado a las autoridades competentes a la detención y vinculación de personas que no habían sido investigadas. En breve habrá un informe completo, pero decir que no habrá impunidad y nadie está por encima de la ley.
0: Pues ahí está lo dado a conocer por la secretaria de Gobernación. El día de ayer, pues, tocó pues un análisis de la política interna del país. Hoy, hablando de gobernabilidad, de política interna del país, de lo que ha promovido el gobierno de Claudia Sheinbaum en esta modificación de la Constitución, está la reforma al Poder Judicial. Se está cumpliendo un año ya de la elección en la que usted y yo pues fuimos convocados, no sé si acudieron, pero fuimos convocados a elegir a los ministros de la Corte, a los magistrados y a los jueces en diversos estados de la República y a nivel federal. ¿Cuál ha sido el saldo? ¿Usted ha visto un cambio en el Poder Judicial? Si usted tiene algún tipo de juicio, algún tipo de queja que haya interpuesto ante jueces o magistrados, ¿han cambiado las cosas? ¿Se resolvieron los asuntos de manera expedita, como dice la propia Constitución? ¿O es lo mismo o simplemente llegaron personas afines a la Cuarta Transformación y ya? Quien hizo un análisis sobre el Poder Judicial a un año de ese cambio fue la expresidenta de la Suprema Corte de Justicia de la Nación y enemiga número uno del régimen de la Cuarta Transformación hace apenas 12 meses. Norma Piña, quien fue presidenta del Poder Judicial de la Federación, apareció ayer en un foro precisamente analizando el Poder Judicial. Y llamó la atención cómo se presentó cuando iba a tomar la palabra, pues dijo que acudía como los tiempos lo indican. Escuchemos cómo lo dijo Norma Piña al presentarse en este foro sobre análisis del Poder Judicial. Escuchemos.
3: Hay que ir adaptando a la sociedad en la que estamos y mandos abogados, siempre guardando ciertos principios y valores que cada uno de nosotros tenemos. Pero bueno, como estoy a la moda, pues traigo mi acordeón, ¿verdad? Entonces, hay que adaptarse, ya vengo con acordeón.
0: Bueno, pues ahí está el acordeón en referencia a que los actuales ministros de la Corte, estos que se sienten muy demócratas y cercanos al pueblo, pues pasarán a la historia como los ministros del acordeón. Este acordeón, este instrumento de papel que se utilizó precisamente para los pocos que fueron a votar, pues los eligieran para encabezar el máximo tribunal de nuestro país. Norma Piña, expresidenta de la Suprema Corte de Justicia de la Nación, dijo que las cosas no han cambiado en el Poder Judicial, que es muy poco tiempo, pero no se ha visto siquiera un mínimo cambio en la forma de impartir justicia en nuestro país. Escuchemos nuevamente a Norma Piña.
3: De que la reforma no estuvo bien pensada, que incluso ni siquiera hubo un diagnóstico para realizar esta reforma y que no era la solución para componer, para reestructurar la justicia en México, no era la solución. Como ya eso ya es patente, un primer signo es que antes del año, pues, se tuvo que reformar. Entonces, es lo primero que uno ve, ¿no? Si uno analiza, hace una reforma sin diagnóstico, sin claridad, no hubo participación que fuese tomado en cuenta. A lo mejor algunos hablamos mucho, poco, lo que teníamos que hablar, pero ninguno se tomó en cuenta. Se hizo la reforma como venía y lo que viene tampoco compone. A mi juicio, el conservar otra vez, ahora en lugar de 3 comités, juntarte en un comité, pues si seguimos en lo mismo, pues va a salir de donde salieron estos jueces y estos magistrados y este ministro.
0: Pues ahí está el análisis de Norma Piña, que dijo llevó un acordeón para estar ad hoc a los tiempos modernos. Hoy ahí hablando de todos estos análisis del segundo año de gobierno, de lo que está dejando la cuarta transformación, a la presidenta Claudia Sheinbaum se le preguntó si ya tiene un testamento político. O sea, ¿qué legado va a dejar? Y sobre todo, si va a dejar algo de encomienda para la cuarta transformación una vez que termine su periodo presidencial, que todavía le resta bastante, son 4 años. Pero la presidenta Claudia Sheinbaum contestó si ya tiene listo su testamento político, o sea, sus órdenes o su línea para el siguiente mandatario o la siguiente mandataria, y así contestó la presidenta Claudia Sheinbaum.
1: El día de hoy seguimos con la información de cada secretaría del Gobierno de México. El día de ayer estuvo aquí Luisa María Alcalde con... Tengo listo mi testamento normal. Tengo una propiedad que es un departamento de interés social en Santa Úrsula, Cuapa, pegado al ex Estadio Azteca. Esa es mi propiedad. Porque realmente pues estoy heredando en vida a mis hijos. Así pienso. Ahora las regalías del libro que obtuve también se las di a mis hijos. Porque así pienso. Pero testamento político no tengo preparado. Pienso que, ya saben mi pensamiento, ¿qué se lleva uno al final? Lo que piensa la gente de uno, su reputación, lo que piensan los hijos de su madre, sus nietos y lo que piensa el pueblo de México. Y ese es el mejor legado que se pueda dejar.
0: Un pequeño departamento en esa zona, que por cierto es una zona con mucha vigilancia, de Santa Úrsula, Cuapa, muy cerca del Estadio Azteca. Ahí es donde tiene su departamento, la única propiedad que tiene la presidenta de la República. Bueno, ya ves cómo son nuestros políticos, son tan humildes nuestros políticos que a veces dan ganas hasta de cooperar con ellos, ¿verdad? Vamos a ir a un corte y regresamos con más.
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1: Y cuando son las 7 de la mañana con 33 minutos, tiempo del centro de México, ya de esta mañana, mañana fresca aquí en la capital del país, ya estamos sacando las chamarras, los suéteres aquí en la Ciudad de México, aunque todavía le restan algunos días al verano. Pues ya estamos sintiendo casi no el otoño, sino el invierno. Y es que con tanta lluvia que está pasando, que está registrándose en el día, principalmente en la tarde-noche, pues ya se pone más fresca la mañana y la madrugada en la capital de la República Mexicana. Por lo pronto, el Servicio Meteorológico Nacional pronostica para este fin de semana que continúen las lluvias, principalmente por la tarde-noche. Tendremos una temperatura promedio en el día de 23 grados centígrados y probabilidad de lluvia durante el día de más o menos 70%. Así es que si usted viene a la Ciudad de México, pues ya lo sabe, hay que traerse su paraguas, su impermeable, porque estará lloviendo por la tarde noche. Y también a quienes habitamos en esta enorme marcha urbana, pues también saber que seguirá lloviendo aquí en la Ciudad de México. Y toda la semana que viene, también le adelanto, lluvias y más lluvias, tendremos también una probabilidad de lluvia en promedio del 70% toda la semana, no hay forma de escaparse de la lluvia, continuará la lluvia. Según las autoridades del medio ambiente, pues podría estar bajando la intensidad de las lluvias a mitad del mes de septiembre, pero pues no lo veo, la verdad es que no lo veo. Pero bueno, pues ya veremos, ya sabe que aquí cambia el clima pues a cada momento. El sistema Cutzamala continuó con su recuperación y cerró agosto con 81.05% de su capacidad, al registrar 634.2 millones de metros cúbicos de agua disponible. Su mejor nivel en una década, el sistema Cutzamala abastece hasta en un 30% del líquido que ocupamos en la Ciudad de México y en los municipios del Estado de México, y está compuesto por tres presas. La más grande, la presa de Valle de Bravo, cuenta con 86.5% de su capacidad. En tanto, la presa Villa Victoria, cuenta con 78.1% de líquido, y el Bosque, 72.9% de la capacidad total de agua. La Secretaría del Medio Ambiente capitalino destacó que para estas mismas fechas en años anteriores, el contraste es contundente y muestra su recuperación de forma gradual. En 2023, cuando padecimos de una sequía muy fuerte aquí en el centro de la República Mexicana, el sistema Cutzamala operaba con 36.7%. De hecho, ya se advertía de un famoso día D en el que ya no habría posibilidad de abastecer de líquido a la Ciudad de México del sistema Cutzamala. Después, en 2024, empezó a llover y ya se puso a recuperar un poco, tenía 42%. En 2025 subió a 69.7% y actualmente el sistema Cutzamala registra 81% de su capacidad. El Grupo Parlamentario de Acción Nacional en el Congreso de la Ciudad de México presentó una nueva propuesta para la creación de una ley de movilidad en la capital del país. Se trata de la primera iniciativa presentada por Acción Nacional y la primera propuesta para la creación de una ley secundaria en el nuevo periodo legislativo. La propuesta busca saldar el pendiente de la homologación de la Ley General de Movilidad y Seguridad Vial con el marco jurídico de la Ciudad de México, asunto que se arrastra desde 2022. Imagínese usted una misma licencia para la capital del país, el Estado de México, el Estado de Morelos, el Estado de Hidalgo. Híjole, unas mismas leyes en materia de tránsito. Híjole, pues entonces, ¿cómo van a morder los policías del Estado de México, no? Que son buenísimos para meterle el diente a las cosas. Hay una llamada a los policías de tránsito. Me han llegado muchos reportes, sobre todo de personas que vienen con placas foráneas, o sea, placas de otros estados de la República, que los están deteniendo a cada rato. Hay que sacar un tipo de permiso si es que usted no tiene la verificación. Y bueno, los están para que pues puedan revisar ese permiso. Y de ahí, pues de pronto, pues le meten el diente. No todos, hay algunos, pero lamentablemente justos pagan por pecadores, como se dice. Así es que ojo a los policías del Estado de México, porque sí se han reportado muchos abusos y eso no es justo. La verdad, no es justo para todos aquellos que tienen que venir a esta zona del centro de la República Mexicana. Le informo que el gobierno de la Ciudad de México encabezó la entrega de 69 viviendas de 60 metros cuadrados con un costo aproximado de 900 mil pesos cada uno, mientras que de manera simultánea se realizó la entrega de viviendas a familias en la alcaldía Gustavo Amadero. En conjunto, los proyectos entregados van a beneficiar a 97 familias. Hay que recordar que el gobierno de la Ciudad de México, la jefa de gobierno, pues había prometido la construcción de viviendas de bajo costo, principalmente para jóvenes, para estudiantes o para personas de bajos recursos, y se está pues cumpliendo con la entrega de estas viviendas. Y este viernes, no se aplica el programa Hoy No Circula de manera normal. No circulan los vehículos con engomado azul, terminación en sus placas 9 y 0, que no tengan los hologramas 0 y doble 0 del Valle de México. Ahora nos vamos hasta NTR Guadalajara con mi compañera Nivia Cervantes. Adelante, Nivia, te escuchamos. Muy buenos días.
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0: Alberto, cuando son las 7 de la mañana con 40 minutos desde esta Perla Tapatía, te comparto información de cierta que este sábado la presidenta de México, Claudia Sheinbaum Pardo, estará de visita aquí en el estado de Jalisco. Viene como parte de su gira nacional Honestidad y Resultados para presentar su segundo informe de actividades o su mensaje de las actividades respectivas al segundo año de gobierno. Este acto, Alberto, está programado para las 2:30 de la tarde en la Arena BFG en Tlajomulco de Zúñiga, con capacidad para 15,000 personas. Esta es su séptima visita oficial aquí a la entidad. El gobernador Pablo Lemus Navarro confirmó que va a recibirla y que el estado va a apoyar con seguridad, protección civil y movilidad en la carretera Chapala. Esta sede se habría elegido, Alberto, a petición del equipo presidencial por la conectividad, ya que este día la presidenta de México, Claudia Sheinbaum Pardo, pues tendrá un día bastante ajetreado, no solo visita Jalisco, sino que también a las 10:15 de la mañana estará en Colima y luego más tarde a las 6:45 en Tepic, Nayarit. La gira abarca 10 estados del 3 al 6 de septiembre. En Jalisco se prevé que la presidenta de México, Alberto, va a abordar proyectos federales como generación eléctrica, trenes, modernización en Puerto Vallarta y saneamiento del río Santiago. También compartirte, Alberto, que el Congreso del Estado de Jalisco aprobó por unanimidad que el delito de desaparición forzada se persiga de oficio. Esto significa que las autoridades ya no tendrán que esperar una denuncia formal de las familias para iniciar una investigación penal. Además, se determinó que este delito será permanente, es decir, imprescriptible aquí en el estado de Jalisco. De esta forma, nuestra entidad se convierte en la primera en el país en legislar en la materia, en contar pues con una ley específica para prevenir y atender el reclutamiento forzado de niñas, niños y adolescentes. Esta reforma pues también establece que el delito de desaparición se perseguirá de oficio. Se aprobó también la nueva legislación para prevenir y atender el reclutamiento de infancias y adolescencias por grupos delictivos. Alberto, la información desde Jalisco. Muy buenos días.
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2: Hola, ¿qué tal? Te saludo desde Zacatecas con lo más destacado. Una mujer de 64 años y su hija de 38 murieron tras una explosión presuntamente provocada por una fuga y acumulación de gas LP en un pequeño restaurante de gorditas ubicado en la zona centro de Zainalto. El siniestro ocurrió minutos antes de las 8:30 de la mañana de este jueves y provocó cuantiosos daños materiales en el inmueble. Además, un hombre y una mujer de 44 años resultaron lesionados. La mujer fue trasladada a un hospital de Fresnillo, donde se reportó estable. Al lugar acudieron paramédicos de Protección Civil de Zainalto y Sombrerete, así como elementos de Seguridad Pública Municipal, quienes atendieron a los afectados y resguardaron la zona. En más información, la Fiscalía General del Estado de Aguascalientes informó la detención de Miguel N., alias El Niño Concepción, identificado como un objetivo prioritario y presunto generador de violencia e integrante de un grupo delictivo. El detenido enfrenta una orden de aprehensión por su probable responsabilidad en el homicidio doloso calificado de 2 personas, además de contar con otra orden vigente por homicidio doloso en Zacatecas. Los hechos ocurrieron durante la madrugada del 10 de agosto de 2026 en el fraccionamiento Urbi Villas del Vergel, en San Francisco de los Romo, Aguascalientes. Según la investigación, el señalado habría realizado detonaciones contra varias personas, causando la muerte de 2 hombres y lesiones a otra persona antes de huir del lugar. Y al cierre de 2025, el Servicio Médico Forense de la Fiscalía General de Justicia del Estado tenía 232 cadáveres almacenados en sus anfiteatros, además 10 restos humanos sin identificar en 3 segmentos y fragmentos. De acuerdo con el Censo Nacional de Procuración de Justicia Estatal y Federal 2026, publicado por el INEGI, Zacatecas se ubicó en la 9ª posición nacional entre las entidades con mayor número de cadáveres y restos humanos sin identificar. Veracruz encabezó la lista con 2.552 cadáveres sin identificar, seguido de Jalisco con 1.190, Guerrero con 958, Morelos con 731 y Ciudad de México con 722. Hasta aquí la información desde el estado de Zacatecas. Le invito a que continúe en Informativo.

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Hay casos principalmente de corrupción que le van a estar siguiendo a la Cuarta Transformación, a la Presidenta de la República y al Partido Morena. Y serán muy notorios en estos meses, antes de que comiencen las elecciones en 17 estados de la República y se renueve a la totalidad de la Cámara de Diputados. Temas como Rubén Rocha Moya, como Enrique Insunza, este senador que ahora es de alguna manera independiente porque se sienta lejos de la bancada de Morena, pero que ha advertido que va a votar como vote Morena. También los casos de los dos marinos que están detenidos, uno desde 2025 y otro pues entregado por el gobierno de Argentina, acusados de encabezar una red de huachicol fiscal en las principales aduanas de nuestro país. Son los hermanos Farías Laguna. Pues ayer uno de ellos envió una carta, una nueva carta a la presidenta Claudia Sheinbaum, donde le dice que la Secretaría de Marina pues no le ha querido dar la información para llevar su defensa. Los hermanos Manuel y Fernando Farías Laguna acusaron a la Secretaría de Marina de no otorgar información que probaría su inocencia.

0: Sobre las acusaciones de huachicol fiscal e introducción de contrabando en diversas aduanas de México. En una carta enviada a la presidenta de la República, el ex vicealmirante Manuel Roberto Farías Laguna denunció que él y su hermano son chivos expiatorios de una farsa fabricada dentro de la Marina para proteger a los verdaderos responsables de huachicol fiscal, entre los que se encuentran personajes del gobierno, del Senado y del partido Morena, es lo que dijo en esta carta enviada a la presidenta de la República. Personajes del gobierno podrían estar dentro de la Secretaría de Marina. Ellos han acusado que su otrora tío político, porque yo creo que ya no tienen nada de parentesco, el almirante Rafael Ojeda, pues simplemente no ha acudido a declarar cuando lo han solicitado como testigo. Hay que recordar que las audiencias de estos marinos han sido privadas. Según el juez que lleva la causa, pues son privadas porque se trata información de seguridad nacional que puede poner en riesgo la estrategia de combate al crimen organizado. Estos dos marinos han señalado a quien fuera su tío político, pues de estar también involucrado en este asunto del huachicol fiscal, aunque el gobierno mexicano y la Fiscalía General de la República más bien han señalado que Rafael Ojeda, entonces secretario de Marina del gobierno pasado, pues fue quien finalmente denunció esta empresa fraudulenta y criminal de huachicol fiscal encabezado por sus sobrinos. Como le digo, en una carta enviada a la presidenta de la República, el ex vicealmirante Manuel Roberto Farías Laguna denunció que él y su hermano son chivos expiatorios de una farsa fabricada dentro de la Marina para proteger a los verdaderos responsables de huachicol fiscal, entre los que se encuentran personajes del gobierno, del Senado y del partido Morena. En la misiva, escrita de puño y letra y fechada el 2 de septiembre, Manuel Farías Laguna, quien todavía se acredita como vicealmirante, le solicitó a la presidenta su intervención para que la Secretaría de Marina entregue la información que desde 2025 se le ha solicitado para realizar su defensa. Manuel Roberto Farías Laguna fue detenido en septiembre de 2025 junto con otras 7 personas, acusados de encabezar una red de huachicol fiscal en las aduanas de Tamaulipas, Baja California y Colima. ¿Se acuerda usted de esa información cuando se detuvo un buque con millones de litros de diésel y de combustible que estaba ingresado en esa aduana, en las aduanas de Tamaulipas, como si fueran simplemente productos del petróleo con un impuesto mucho más bajo, pero que en realidad pues era combustible? Desde entonces, desde 2025, personajes dentro de la Marina, denunció Farías Laguna, han ocultado información para proteger a prominentes figuras de la actualidad política. Manuel Farías Laguna no dio nombres. Sin embargo, le dijo a la presidenta que la verdad siempre sale y toda esa farsa que orquestaron alrededor de ellos pronto, dijo este ex marino, saldrá a la luz. Hay que recordar que el pasado 20 de agosto, el contraalmirante, ahora ex contraalmirante Fernando Farías Laguna, el hermano, fue entregado por la justicia de Argentina y fue internado en el penal del Altiplano, acusado de huachicol fiscal. La Fiscalía General de la República, a cargo de Ernestina Godoy, informó también en agosto pasado que, derivado de las investigaciones sobre la red de huachicol fiscal, se identificó en las aduanas de México, se ha logrado la detención de más de 15 personas, además de los hermanos Manuel y Fernando Farías Laguna. La Fiscalía General de la República informó que aún hay pendientes cumplimentar más órdenes de aprehensión de presuntos responsables de esta red de huachicol fiscal en el país. Que por cierto, una vez aquí platicando con el diputado del PAN, Federico Dorin, se nos dijo que las ganancias por huachicol fiscal en el país pues podrían ascender a los 600 mil millones de pesos, imagínese usted. Y es que ingresan como si fueran productos de petróleo, obviamente con un impuesto muy, pero muy menor, y después a través de bandas del crimen organizado se obliga a gasolineros a comprar ese combustible ilegal y venderlo pues a precios normales, y esto obviamente produce una afectación al país y a su bolsillo, y es uno de las actividades criminales más importantes y que más han crecido en nuestro país, algo que se debió haber identificado desde el principio. ¿Sabe cómo? Muy fácil, porque se pueden analizar el comportamiento de Petróleos Mexicanos en la venta de combustible. Si de pronto baja la demanda de combustible, pues no quiere decir que cerraron las gasolineras, ¿no? Sino más bien están comprando gasolina en otros lados. ¿Y a dónde cree que lo están comprando? Obviamente en el huachicol fiscal. Este es un tema que seguramente saldrá a la luz pública y que continuará estando vigente, pues, en los próximos días y en los próximos meses, porque es un tema que podría afectar al partido Morena. Y en otro tema, también de otro escándalo que podría afectar al partido Morena, ahora en Sinaloa, donde, por cierto, en junio del próximo año se va a renovar a la gobernadora interina, esta que fue elegida la semana pasada, en sustitución de Rubén Rocha Moya, quien de plano por sus pistolas, pues regresó al Palacio de Gobierno y en Culiacán, durando apenas 34 horas en el poder, después de haber roto su licencia y haber provocado el enojo de la presidenta Claudia Sheinbaum. Por lo pronto, la Auditoría Superior de la Federación detectó 40.7 millones de pesos federales sin comprobar en el gobierno de Rubén Rocha Moya, recursos que estaban etiquetados para fortalecer, equipar y capacitar a corporaciones policiales en el estado. De acuerdo con la revisión de la cuenta pública 2022-2023, el 91% del monto se concentra en 5 pliegos con irregularidades. Compra de vehículos y motocicletas con sobreprecio, pero en menor cantidad a la programada. Cascos balísticos, cursos para agentes de investigación y desvío de recursos de seguridad a otros rubros. El caso más grande es el del Fondo de Aportaciones para la Seguridad Pública de 2022, que hay un faltante por 22.5 millones de pesos. También se hallaron 2.500 uniformes almacenados sin entregar en 2023. La administración de Rocha dejó pendiente de aclarar recursos claves para la crisis de inseguridad en el estado. Pero ojo, no hay que desviarse. La investigación en contra de Rubén Rocha Moya no es por faltantes en el presupuesto, me parece que eso es lo de menos. La investigación en contra del gobernador con licencia, porque todavía es gobernador con licencia, Rubén Rocha Moya, es por relaciones con el crimen organizado, con el cártel de Sinaloa, en especial ahora con los Chapitos, con los hijos de Joaquín Guzmán Loera, alias El Chapo, a quienes se les acreditan, por lo menos a uno de ellos, a Joaquín Guzmán López, pues el secuestro de Ismael El Mayo Zambada, en aquel día en el que también se asesinó a un diputado electo por el PRI, Nemesio Cuen, y que también llevara al traslado de el cofundador del cártel de Sinaloa a los Estados Unidos, que en las próximas semanas estará recibiendo su condena. Ya ha tenido un acuerdo Ismael El Mayo Zambada con las autoridades estadounidenses para evitar la pena de muerte, y lo más seguro es que, al igual que su compadre el Chapo Guzmán, Ismael El Mayo Zambada tenga una condena de cadena perpetua en la cárcel de Nueva York. No volverán a salir a la calle estos dos hombres que tanto daño le hicieron a nuestro país y que, insisto, hoy se le debería de hacer un narcocorrido a estos dos hombres para que todos sepan cómo terminaron. Pudieron haber tenido mucho poder, avalado por el terror y la muerte, pero ahora han terminado de esa manera y casi todos terminan de esa manera. Ojalá que eso también se pudiera promover a través de las canciones. Y hoy a los que vemos cantándolas con mucha energía, pues canten también el final de estos dos hombres que tanto daño le hicieron a nuestro país. Por lo pronto, pues, Rubén Rocha Moya y el caso del huachicol fiscal de los exmarinos, parientes políticos del exsecretario de Marina Rafael Ojeda, pues serán temas que seguramente la oposición tratará de destacar en las próximas elecciones. Abarca estados en donde va a haber elecciones para renovar a los gobiernos y seguramente esta será una herramienta que utilice la oposición para poder quitarle espacios públicos y políticos al partido Morena, que hoy tiene casi todo el poder en nuestro país. Vamos a ir a un corte y regresamos con más información.
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2: Y ahora pasamos con el segundo tiempo, perdón, con el primer tiempo de todos los deportes, apenas los primeros 45 minutos de los deportes con Óscar Orozco. ¿Cómo estás, Óscar? Te saludo con muchísimo gusto esta mañana.
3: Buenos días, Beto, ¿cómo estás? Un gusto saludarte a ti y a todo el auditorio de Informativo NTR. Vamos con la información deportiva más importante de este viernes. ¿Por qué? Porque gracias a Dios es viernes. Bien, pues reanuda la actividad de la Liga MX de fútbol en México, la apertura 2026, una jornada 7 atípica, porque solamente se van a disputar 5 partidos del torneo. 5 partidos, el resto, que son 4, se van a diferir en los siguientes días o en las siguientes semanas e inclusive hasta en los siguientes meses, porque hasta noviembre se va a disputar uno de los partidos de esta jornada número 7, reprogramados por que 4 clubes están disputando la Leagues Cup. El miércoles ya dimos cuenta de las semifinales en el que León cayó 2-0 ante Toluca y el equipo del América cayó en penales ante Monterrey. El próximo domingo se va a definir la Leagues Cup con un par de partidos, es decir, termina la Leagues Cup. El título se definirá a las 7:30 de la noche en duelo que se va a llevar a cabo en Houston, entre Toluca y Monterrey. Previamente se va a definir el tercer lugar de la Leagues Cup entre León y América. Este partido es trascendental, el duelo por el tercer lugar. ¿Por qué es trascendental? Porque si el León obtiene el tercer lugar, es decir, derrota al América el domingo, sería el noveno equipo invitado a la Conca Champions. Por eso es clave este duelo. América se espera que no regale el partido. Si bien es cierto, Guillermo Almada pretendería pues colocar jóvenes para darles fogueo, así lo ha venido jugando algunos partidos. No lo hizo ante Monterrey porque metió toda la carne al asador, por lo menos lo mejor que tenía, no se la jugó con jóvenes y el equipo se vio bien por momentos, pero al final el resultado fue frustrante para las Águilas, que aún cala esta derrota y esta eliminación en un torneo internacional. El América tiene una sequía de torneos internacionales que se ha acentuado conforme pasan los años y el día miércoles pues rubricó esto al quedar eliminado en este torneo internacional llamado Leagues Cup. Así que el duelo por el tercer lugar se torna interesante e importante porque si León gana sería el noveno invitado de la Liga MX a la Conca Champions. En caso de perder el León, su lugar lo ocuparía el Tijuana, que en el año futbolístico obtuvo más puntos que León y es el noveno en la tabla general. El resto de los equipos, los 8 restantes que tienen ya su boleto en la Conca Champions, son los 4 grandes, que es América, Chivas, Cruz Azul y Pumas, los 2 de Monterrey, Tigres y Monterrey, Rayados en este caso, Toluca, el segundo más ganador de la Liga MX, está también el equipo de Pachuca y restaría el equipo de Tijuana o León. Si León pierde el domingo ante el América, Tijuana ocuparía la novena plaza. Así que el cuadro fronterizo va a estar prendido o viendo este partido, haciendo obviamente malabares, rezando para que el América le haga el favor y derrote a León y sean los Cholos el cuadro que lo ven invitado a la Conca Champions en la edición 2027. Si León gana, entonces la Fiera estará en este torneo internacional llamado de la Conca Champions, que busca a un ganador que le permita participar en el Mundial de Clubes. Así que el tercer lugar en ningún otro torneo tiene tanta trascendencia como en esta Leagues Cup. Así está el reglamento. Así que estarán los 2 partidos serán interesantes. Se disputará algo, no solamente el tercer lugar, sino un lugar en la Conca Champions, en este caso León o Tijuana. El América será verdugo de León, buscará el triunfo después de esta derrota triste, frustrante en la Leagues Cup, en la que aún aún se quejan del arbitraje. Armada, Henry Martin, fueron los principales críticos del silbante Escobar en el duelo del miércoles ante Monterrey. Se sintieron robados. Tantita memoria y tantita calidad moral, Beto, para los americanistas, que fueron beneficiados por decisiones muy polémicas del árbitro en la Liga MX, ahora un árbitro de CONCACAF, y el VAR, encabezados por Eric Yair Miranda, árbitro mexicano, pues no le permitió al América avanzar en estas jugadas polémicas, un penalti que presuntamente, supuestamente no le marcaron a Henry Martin, y otro que sí marcaron a Orbelín Pineda, que en falta de Kevin Álvarez, y que aún el americanismo sigue llorando por esta acción. Y bueno, pues unas por otras, pero se sienten robados. El colmo de los colmos, ¿no? Es el colmo, como dicen por ahí. Bien, pues entonces esta League Cup se torna interesante. Veremos por primera vez en años recientes una final mexicana, y será el campeón mexicano, por lo menos en los últimos 3 años así va a ser, lo cual es algo positivo, ¿no? Demostrando la Liga MX que hoy por hoy es mejor que la gringa, así es, aunque muchos me tilden de que no es cierto, que la Liga de Estados Unidos ha crecido. Hoy los resultados avalan lo que estoy mencionando. La Liga MX es mejor que la Liga de Estados Unidos hoy por hoy, a nivel de clubes y a nivel de selección. Recuerda que el año pasado los gringos no pudieron derrotar a México. México lo superó en la Liga de Naciones de la CONCACAF, en la Copa Oro y en el Mundial. También tuvo mejores números. Así de simple. Hoy por hoy, las selecciones los clubes de México y la selección mexicana tienen mejor valor y mejores resultados que la estadounidense, que se jactaba de ya haber superado al gigante de la CONCACAF, que era México. Hoy es México el gigante de la CONCACAF, y ahí está a nivel de clubes. Pues esta League Cup, entonces, estar pendiente, los duelos serán el domingo por la tarde, León América, y a las 7:30 allá en Houston, los dos partidos, doble cartelera entre Monterrey y Toluca, duelo inédito en esta competencia. ¿Quién ganará? Duelo de argentinos en la banca, Matías Almeida con Rayados y Antonio Mohamed, técnico exitosísimo. Los dos en México han sido exitosos. Antonio Mohamed con Monterrey, con América, con Tijuana y ahora con Toluca. Matías Almeida tiene su pasado brillante con las Chivas. Así ahora con Toluca, Antonio Mohamed, y con Monterrey, Matías Almeida. Duelo importante este en la Leagues Cup. Y retomando el tema de nuestra liga, la Liga MX, por estos compromisos que ya fueron reprogramados en las siguientes semanas, en los próximos meses, pues solamente en nuestra liga se va a jugar 5 partidos, se van a disputar. Y arranca hoy la competencia, la actividad, con el Juárez contra Pachuca. Juárez que estrena técnico, después de acumular 6 derrotas en este inicio del torneo, uno de los inicios más terribles para Juárez en su historia, 6 derrotas, ahora enfrentará al Pachuca, que no canta tan malas rancheras, me refiero a que no ha tenido un buen arranque. El sábado le jugaron a Chivas de tú a tú y estuvieron cerca de ganar, aunque le sufrieron al principio. Veremos si esta cara de Pachuca que mostró contra Chivas se mantiene contra Juárez, porque sabemos que luego enfrentar a rivales de alta jerarquía, de historia, como son las Chivas, los jugadores tratan de mostrarse ante este rival, pero cuando se topan con rivales de menor calidad, pues entra la confianza, ya no entra esa motivación que lo que es enfrentar a un equipo grande, y llega el relajamiento, llegan ahora sí a su nivel, y veremos si Pachuca por ahí no sale con una sorpresa, porque no estaba jugando bien. Contra Chivas hizo un buen partido, pero no le alcanzó para ganar, es una realidad. Y Juárez, que estrena técnico con Gustavo Lema, que busca que se cumpla este famoso adagio de que equipo que estrena técnico gana. Hoy podría darse Juárez buscando oxígeno, buscando algo de lo ya perdido. En seis jornadas ha perdido todos los partidos. Hoy en esta 7ª espera por fin respirar, salir del abismo, salir del fondo de la tabla general y bueno, pues ante un rival que está mejor estructurado, pero que también de visita suele bajar mucho su nivel. Insisto, hay que esperar si este Pachuca muestra la cara que dio contra Chivas, que por tratarse de Chivas, pues los jugadores, insisto, se motivan, o muestra la cara que mostró antes de enfrentar a Chivas, que fue un equipo al que se le dificultaba marcar goles, al que se le complicaba. Y bueno, hoy Juárez saldrá con todo, con el ánimo por los cielos, o por lo más alto, debido a que estrena técnico. Veremos si se da esta situación. Bien, y el día de mañana sábado a las 7, Tigres contra Necaxa, partido allá en el Volcán Universitario. Tigres con Bucetich, que empató en un partido soporífero ante Santos el fin de semana anterior. En casa, los equipos de Bucetich suelen ser importantes, dominar, y se enfrentan unos Rayos que les urge conseguir puntos. Empezó muy bien, empezaron muy bien los Rayos y empezaron ya a mostrar su peor cara, su peor versión, y llevan ya derrotas acumuladas. Tigres contra Necaxa, sábado mañana a las 7 de la noche en el Estadio Universitario. También el sábado, Atlas Atlante, el Atlas que fue pues humillado en su casa hace una semana, el sábado pasado ante Querétaro, un partido que el Atlas tenía que ganar, un rival del mismo nivel más o menos, y que fue humillado y que los ánimos en donde estaban los roquinegros pues se vieron mermados, fueron hasta el suelo, del cielo a la tierra. Y así Atlas buscará ante Atlante, un equipo difícil, bien dirigido por Miguel El Piojo Herrera, pues buscará levantar la cara en casa con Hernán Crespo, que ya sintió lo que es una derrota en la Liga MX, bueno, sobre todo en casa, ¿no? Después de esta ilusión que dio con dos victorias importantes, Atlante no será nada fácil para los rojinegros del Atlas, es una realidad. Uno de los partidos reprogramados de la jornada, de esta jornada 7, se va a disputar el jueves 10 de septiembre a las 9 de la noche, Pumas contra León, se va a disputar en Estadio Olímpico Universitario, en CU, así que estar pendientes. Y vamos, bueno, con esto damos por concluido este bloque. En el siguiente le daremos continuidad a lo que será la jornada número 7, porque no concluye con estos partidos, y hablaremos del San Luis contra Chivas, un duelo esperado ya en la capital potosina, que se espera convertir en una sucursal del Akron con la afición chiva que tiene allá en San Luis. Así que hablaremos de eso en el siguiente bloque deportivo. Así que, bueno, espera, con este damos por concluido este bloque aquí de pasión. Y bueno, pues le recuerdo que bueno, tendremos más información en el siguiente espacio, más adelante, con pasión, con la continuación de la actividad deportiva de este fin de semana. Así que bueno, pero continúe con nosotros en el noticiero porque hay más información, no le cambie.
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1: Y le agradezco muchísimo a Federico Dorin, el ex diputado del Partido Acción Nacional. Diputado, qué gusto saludarte.
2: Hola, ¿cómo estás, Alberto? Buen día.
1: Pues, diputado, comenzaron ya las actividades en el Congreso de la Unión, se recibió el informe y ya se está en la víspera de recibir el... ¿Cómo ves este inicio de sesiones? Sobre todo porque parece que la nota fue que en el Senado de la República, en la otra Cámara de donde estás, pues apareció Enrique Insunza como si nada estuviera pasando en el país en torno a esta investigación sobre funcionarios del estado de Sinaloa, diputado.
2: Sí, es la vergüenza del Congreso el que Insunza siga, no solo de senador, siga al frente de la Comisión de Estudios Legislativos. La farsa de Morena es tal que dicen, ay, bueno, ya no está en la bancada. Bueno, pues si ya no está en la bancada, ¿por qué preside una de las comisiones más importantes del Senado? Porque es que sigue siendo responsable de los grandes temas que pasarán por el Senado de la República. La ley orgánica en el Senado es distinta a la de diputados, y cuando las reformas son importantes, se mandan a comisiones de estudios legislativos, él encabeza una, y a la comisión derivada del tema. No es como en diputados, que por ejemplo, esta reforma de la presidenta, de la mala idea de la doble nacionalidad, pues se manda a puntos constitucionales. En el Senado se mandaría a puntos constitucionales y a estudios legislativos. Pues sigue apoltronado, gozando de nuestros impuestos, con todo su séquito legislativo, y es la vergüenza para México, para la presidenta, y el mensaje a todo el mundo que en México, aunque le incomode a Claudia Sheinbaum, mandan los narcos, gobiernan los narcos y deciden los narcos. No los pueden ni siquiera separar de los cargos. Deja tú ya meter a la cárcel, que es lo que deberían de hacer.
1: Y un mensaje también para quizá estados tan importantes donde habrá elecciones como Sinaloa, como Baja California, en donde el mensaje es tranquilos, no pasa nada, no habrá movimiento en las clases políticas, ¿no? Se pone a una gobernadora interina muy cercana a Rubén Rocha Moya, así es que no se cambia nada en Baja California y también pues con la renovación, pues Marina del Pilar sigue haciendo y deshaciendo sin que nadie la toque, ¿no?
2: Pues es que es la misma estrategia de siempre, lo hicieron con Adán Augusto cuando la barredora y Hernán Bermúdez, que lo quitaron de la coordinación, pero pues ni siquiera ha sido citado a declarar ante la Fiscalía General de la República, tiene total impunidad, ahora es el encargado de los procesos de selección de candidatos en Hidalgo, ya ves cómo le publicaron su conversación con el senador del Verde, Cuauhtémoc Ochoa, de que jefe, patrón, ¿no? Sí, detentando poder. E incidiendo en las candidaturas de Morena. Lo que pasa es que pues quieren engañar a todo el mundo, dicen, no, ya no está de coordinador, no, pues sí, ya no está de coordinador, pero sigue siendo el dueño de la barredora para efectos partidistas, porque la barredora no solo era un cártel delictivo, también era una operación que se gestó desde el gobierno, y los dineros de la barredora y los dineros de la barredora, pues casi en su inmensa mayoría pasaban por la notaría de Augusto. Tú has visto estos reportajes de las empresas que pasaban por ahí y después mágicamente en 15 días ya eran contratistas de Pemex.
1: Sí, sí, sí, y lamentablemente no hay investigación, y viendo hacia adelante viene el paquete económico donde pues poco a poco nos están aventando, nos están diciendo que sí habrá incremento de los impuestos, algo que pues necesitarán para los programas sociales, aunque la senadora Malu Mitcher pues todavía esté confundida pensando que casi están poniendo de su moneda, de su bolsillo, para financiar estos programas sociales que seguramente los van a presumir como si fueran una concesión graciosa de Morena, diputado.
2: Sí, hombre, qué papelón el de Malu Mitcher, hasta se siente Robin Hood, ¿no? Sacando dinero de sus bolsillos para dárselo a la gente en programas sociales, vaya fachatez. Mira, hay mucha incertidumbre, porque pues ya ves las planas de algunos diarios el día de hoy, nos habían ya anunciado que venían incrementos del IEPS a alimentos con sodio, a muchos productos del 8 al 14%, entre ellos se especulaba la cerveza, uno de los posibles impuestos saludables, lo mismo de este año. Este año inventaron, perdóname, impuestos saludables, dice que para combatir la diabetes y la obesidad, no destinaron un centavo partido por la mitad a eso. El PAN propuso etiquetar ese dinero en un fondo especial para salud, y no, se lo llevó Sheinbaum para, vete tú a saber qué, para perderlo en el subsidio del Tren Maya o el Interoceánico o Dos Bocas o cualquier de estos proyectos que nos cuestan dinero y que son hoyos negros presupuestales. Entonces no sabemos qué van a incrementar, pero ya salió la confirmación de que sí están buscando desesperadamente, pues entre hoy y el martes, cómo van a incumplir la promesa. Siempre le dicen a los mexicanos, no va a haber nuevos impuestos. Y pues están desesperados buscando nuevos impuestos. ¿Por qué? Porque quebraron Pemex. Te doy el dato, si me permites, de Pemex. En los gobiernos anteriores, los ingresos petroleros para México, cuando éramos un país petrolero, llegaron a ser hasta el 40% de los ingresos totales. Ahora no pasaron del 15% el año pasado. La plataforma de producción está en 1.600.000 barriles diarios. En los gobiernos del PAN era de mínimo 3 millones en la época de Fox, o de cerca de 3 millones en la época de Calderón. Entonces estamos vendiendo la mitad del petróleo que vendíamos antes, y eso implica que aunque ahorita el precio del petróleo está altísimo por el conflicto bélico de Donald Trump, ahí en el oriente, no lo estamos pudiendo aprovechar. ¿Por qué? Nos quedan 8 años y medio, Alberto. Eso es importante que lo sepa tu audiencia. 8 años y medio de petróleo. Puede que México tenga más petróleo, pero no lo han encontrado. Desde que Morena gobierna este país, no han encontrado un solo yacimiento. Toda la gasolina, diésel, combustibles, petróleo de este país desde que gobierna Morena es de lo que encontraron los gobiernos del PRI y el PAN. No quisieron buscar petróleo, ahora tienen Slim desesperadamente buscando petróleo en aguas profundas, pero de aquí a que lo encuentren no sabemos cuánto se va a tomar, y de aquí a que lo encuentren y lo puedan extraer también tiene una curva de desarrollo y proyecto. Este país se puede quedar sin ingresos petroleros en unos cuantos años en una tragedia económica que no quiero ni siquiera imaginarme.
1: Sí, de ahí que ya hay decisiones, pues vamos a llamarla desesperadas, para la cuarta transformación, como el fracking, en donde habían jurado y perjurado que no lo utilizarían. Bueno, casi Andrés Manuel se desgarra la garganta cuando dijo en la mañanera que no se iba a utilizar esta forma de extracción de gas y de combustible, y ahora se tuvo que dar vuelta atrás. Este es un asunto también que no estamos hablando de una política energética en México. Creyeron que con la construcción de Dos Bocas, la adquisición de la refinería Deer Park allá en Texas, con eso se resolvía, pero hoy lo que vimos es que más bien se tomó el camino del huachicol fiscal para ingresar combustible, ¿no?
2: Exacto, ellos prefirieron ser huachicoleros y volverse putrimillonarios. Yo daba un dato el otro día, fíjate, para compartirlo contigo. El peor escándalo presidencial que había habido era el de Raúl Salinas de Gortari en Suiza, ¿te acuerdas? En 95, con el dinero ahí de Conasupo y la leche contaminada de Chernobyl y todo eso. Eso valía 110 millones de dólares. Si tú pones a pesos constantes esos 110 millones de dólares, hoy día son 230 millones de dólares. No pasa de 4 mil millones de pesos. Ellos, los secuaces de Andy y compañía, son 600 mil. Es 158 veces en un sexenio lo de la familia de Salinas de Gortari y a su hermano. Y entonces, ¿qué tenemos? A ver, petróleo para 8 años y medio, el 55% de la gasolina que consumimos es importada, y en términos de gas natural, el 65% del gas natural que se utiliza para, bueno, la luz, en la energía eléctrica de este país, el 65% es de planta ciclo combinado que utilizan gas natural, ese, el 80% es importado. Las reservas de gas natural de México se colapsaron en los últimos 10 años, más de lo que pudiera yo comentar con tu audiencia. Entonces, no tenemos reservas de gas natural, casi ya no tenemos de petróleo, y pues dependemos, a nos guste, ¿no?, de ser una nación petrolera de la importación de gas natural y de gasolinas y petróleo para subsistir. Y aparte ya nos queda poco, imagínate.
1: Por último, diputado, y aprovechando tu espacio en este noticiero, pues estamos viendo que los partidos PRI, Movimiento Ciudadano, se están dando con todo. Pareciera ya irreconciliable esa relación. ¿Qué va a pasar en el Congreso cuando se tengan iniciativas de reforma pues entiendo que no les alcanza para detener a la mayoría de Morena y de la Cuarta Transformación en la Cámara de Diputados, pero una oposición dividida mucho menos ayuda. ¿Qué va a pasar con la oposición en el Congreso y de cara a las elecciones?
2: Fíjate que yo creo, me parece importantísimo tu comentario, que los ciudadanos, los que nos exigen que seamos oposición, estos que dicen, muchas veces, ¿dónde está la oposición? Tienen que exigirnos a todos que nos concentremos en Morena. Porque este pleito entre PRI y MC, a quien tiene encantada es a la presidenta. Porque la presidenta, en vez de hablarte de Rafael Ojeda, que no aparece, que misteriosísimamente ya no se especula que ni siquiera esté en el país, el almirante secretario del Huachicol, en vez de que nos hable de los narcos del bienestar en Sinaloa, en vez de que nos hable del carro bomba en Zacatecas hoy que está por allá, en vez de que hable de eso, pues le encantada, ¿no? Se dedican a atizarle la hoguera. Yo veo que Morena está a través también del gobernador Durazo, pues no sé si por estupidez o por estrategia distractora, también atizando el conflicto con el senador Colosio. Y esas estupideces, pues a veces son espontáneas, pero a veces son provocadas, dada la relación que todos nosotros sabemos que tuvo Alfonso Durazo con el papá del senador Colosio.
1: Y es que si se divide a la oposición, híjole, la verdad es que ya para que haya elecciones la van a ganar por completo, y eso es lo que hay que pensar como sociedad, pues sí, y sobre todo como líderes partidistas. Por lo pronto se va a poner bueno ahí hasta el mes de diciembre, el paquete económico será muy importante, el presupuesto, la ley de ingresos, y seguramente ahí, diputado, vamos a estar platicando contigo para analizar lo que está pasando en el Poder Legislativo y en la víspera de las elecciones. Por lo pronto, diputado Federico Dorin, diputado del Partido Acción Nacional, te agradezco como siempre tu amabilidad para platicar con nosotros.
2: No, al contrario, a ti. Saludos, estamos en contacto. Buen día.
1: Muchísimas gracias. Vamos a un corte y regresamos con más.
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1: Y cuando son las 8 de la mañana con 32 minutos, tiempo del centro de México, ya de esta mañana, mañana de viernes 4 de septiembre del año 2026, ya llegamos al viernes, este viernes, aquí en la República Mexicana. 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Este día, en su portada de Ovaciones, pues destaca un informe del Centro de Derechos Humanos Agustín Pro, el Centro Pro DH, que advierte que las desapariciones, una prioridad del Estado, solamente está en el discurso. Después de que la Secretaría de Gobernación presentó las 10 medidas de la Estrategia Nacional de Búsqueda, el Centro de Derechos Humanos Miguel Agustín Pro Juárez advirtió que las acciones anunciadas aún están lejos de constituir una política nacional de prevención y erradicación de las desapariciones. En su primera página, en su portada, el diario Ovaciones dijo que la organización cuestionó, entre otros rezagos, que el gobierno concentre los esfuerzos en la Fiscalía General de la República y en las fiscalías estatales, cuando esas mismas instituciones arrastran deficiencias documentadas en la atención de las desapariciones. También informa el diario Ovaciones que hay una nueva denuncia penal en contra de la CONADE, una auditoría forense. Al gasto de la dependencia en 2022 se encuentra que dejó 283.1 millones de pesos pendientes por aclarar esto en la administración de esta controvertida mujer, Ana Gabriela Guevara, que fue una gloria del deporte mexicano, pero una verdadera decepción como funcionaria del gobierno federal. Y llamó lo que hoy y está publicando el diario Ovaciones, algo que hoy es una noticia nacional y una indignación de todos los mexicanos. Y es que en el Hospital General de México se reportó que 135 médicos, principalmente residentes, o sea, estudiantes de medicina, pues resultaron enfermos con salmonela. De manera anónima, doctores confirman que el brote tiene más de una semana y lamentan que apenas la institución lo acepte públicamente. Así es que ahí está el diario Ovaciones, el diario de casa, que es el diario líder también en información deportiva. Pues ahí informa que este extraordinario jugador mexicano, originario de Colombia, que fue la gloria de la selección mexicana en el pasado mundial, Quiñones, pues finalmente se encuentra con el gol allá en Arabia, en donde está jugando. Así es que los mexicanos sigan metiendo goles. También la hormiga, ya sabe, este jugador de las Chivas, pues también metió ya gol allá en Grecia y se inauguró como goleador mexicano en el extranjero. 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En información de la Ciudad de México, la jefa de gobierno capitalino Clara Brugada instaló la Junta del Sistema de Cuidados de la Ciudad de México, encargada de articular, coordinar, monitorear y evaluar la política pública en la materia. La mandataria capitalina designó a Lidia Rodríguez Chávez como secretaria técnica de la Junta del Sistema de Cuidados, que entre sus principales tareas deberá elaborar en un plazo máximo de 90 días el reglamento de la Ley de Sistemas de Cuidado y convocar alcaldes para construir estrategias locales en la materia. Vamos a escuchar a la jefa de gobierno de la Ciudad de México, Clara Brugada.
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3: Cuidar la vida, cuidar a los demás, cuidar a las niñas y niños, a las personas mayores y con discapacidad, cuidar también a quienes nos han cuidado. Cuidar el agua, cuidar la tierra, cuidar el aire, cuidar la paz y la democracia, cuidar a nuestra ciudad. Cuidémonos unos a otros. Hay que promover también el autocuidado y el cuidado colectivo. Cuidar debe ser una nueva forma de relacionarnos y de vivir juntos y de construir sociedad. Durante demasiado tiempo nos dijeron que avanzar era competir. Nosotros creemos que avanzar es no dejar a nadie atrás. Ese es el futuro que queremos construir. Una ciudad que haga del cuidado una nueva forma de vida en común. Hoy, 3 de septiembre del 2026, en ejercicio de las atribuciones que me confiere la ley, instalamos la Junta del Sistema de Cuidados de la Ciudad de México, órgano rector encargado de articular, coordinar, monitorear y evaluar la implementación de esta nueva política de cuidados. A partir de este momento, iniciamos sus trabajos y convocamos a todas las instituciones que la integran a cumplir las responsabilidades que establece esta ley y a trabajar de manera coordinada para garantizar progresivamente el derecho al cuidado en nuestra ciudad.
1: La jefa de gobierno capitalino Clara Brugada encabezó la entrega de 59 viviendas de 60 metros cuadrados con un costo aproximado de 900 mil pesos cada una, mientras que de manera simultánea se realizó también la entrega de viviendas a familias de Gustavo Amadero. En conjunto, los proyectos entregados benefician a 97 familias. La mandataria anunció en una simplificación de trámites en la Secretaría de Vivienda para reducir hasta en 50% los procesos para adquirir vivienda pública. La mandataria local informó que su administración duplicó el presupuesto anual destinado a vivienda, a pasar de 4.500 millones de pesos a 9.000 millones. Señaló que este año se prevé alcanzar la meta de edificar más de 10.000 viviendas construidas y entregadas desde que inició su administración. Se están cumpliendo 57 años de operación del metro aquí en la capital de la República Mexicana, pues se ha comprobado que es el sistema de transporte más eficiente que hemos tenido desde su creación, aunque por ahí el Metrobús también es uno de los sistemas de transporte público más eficaces aquí en la capital del país. El asunto es que hay tanta demanda de transporte público que pareciera que no se dan abasto. Bueno, por lo pronto el metro está cumpliendo 57 años de operación y ha trasladado, escuche usted a esto, 69.760 millones de pasajeros, cifra que equivale a 8.4% de la población mundial actual, que es alrededor de 8.310 millones de personas. Estas cifras convierten al metro en el sistema de transporte más importante del país. A casi seis décadas ha acumulado 1.694 millones de kilómetros. Actualmente más de 4.5 millones de usuarios utilizan diariamente las 12 líneas, 195 estaciones y 226 kilómetros en servicio. Solo de enero a agosto de 2026, los convoyes recorrieron 26.660.000 kilómetros, equivalentes a 690 vueltas alrededor de la Tierra. Una felicitación a todos los trabajadores que durante casi seis décadas han trabajado en el metro. Vaya servicio, porque pese a accidentes, pese a directores del metro, pese a jefes de gobierno o regentes, el metro ha funcionado en la Ciudad de México pese a lo que le pese. Vamos hasta NTR Guadalajara con mi compañera Nivia Cervantes. Adelante, Nivia, te escuchamos. Muy buenos días.
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0: Alberto, cuando son ya las 8:41 desde esta perla tapatía, te actualizo información, decirte que pese a la crisis forense que enfrenta Jalisco, el Instituto Jalisciense de Ciencias Forenses solo contó con 41 genetistas a lo largo del año pasado, quienes debían, Alberto, realizar el trabajo de identificación ante una acumulación de 1,190 cadáveres, el segundo número más alto de todo el país. Hay que decir que el Instituto Jalisciense de Ciencias Forenses tiene 52 funcionarios en áreas directivas, es decir, los burócratas superan el número de genetistas, ¿sí? Ya decíamos, hubo 41 genetistas a lo largo del año pasado y 52 funcionarios en áreas directivas. En 2025 hubo contratación de personal ahí en el Instituto Jalisciense, sin embargo, no impactó de manera positiva al área de peritos, ya que la nómina se redujo en ese lugar de 446 en 2024 a 440 el año pasado, de acuerdo con el censo del INEGI, en donde sí impactó de manera positiva fue en el personal auxiliar pericial, que pasó de 19 en 2024 a 50 en 2025. También el INEGI destacó que Jalisco fue el tercer estado con más recursos, Alberto, para el trabajo forense en 2025, con 491.8 millones de pesos, un 15% de incremento respecto al año anterior. Así que, bueno, más presupuesto, más burocracia, pero menos efectividad. También decirte que este jueves el Sindicato de Peritos de Trabajadores de Ciencias Forenses dio a conocer a NTR que el diálogo con las autoridades del Instituto Jalisciense avanza, por lo que espera que se pueda llegar a un acuerdo favorable para las y los trabajadores. Recordemos que ellos se han manifestado por las malas condiciones laborales. Alberto, la información desde Jalisco. Muy buenos días.
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2: Hola, ¿qué tal? Te saludo desde Zacatecas con lo más destacado. Un juez federal concedió una suspensión provisional a derechohabientes del ISTESAC que promovieron un juicio de amparo y ordenó al secretario de la Función Pública, Ernesto González Romo, abstenerse de publicar los nombres de pensionados asociados con expresiones como pensiones doradas o megapensiones cuando puedan afectar su dignidad, honor y reputación. El abogado José Antonio Cid Trejo, representante de los quejosos, explicó que la medida también impide nuevas publicaciones de este tipo en redes sociales mientras esté vigente la suspensión. Aclaró que la defensa no busca limitar la información sobre el uso de recursos públicos ni la situación financiera del ISTESAC. En más información, el Instituto para la Atención e Inclusión de las Personas con Discapacidad de Zacatecas y la Secretaría de Economía firmaron un convenio para poner en marcha el programa Mi Negocio Crece e Inclusión, que contará con una bolsa de 2 millones de pesos. La iniciativa beneficiará a 200 personas emprendedoras con discapacidad de 20 municipios, con apoyos destinados a fortalecer sus proyectos productivos y contribuir a mejorar su economía personal y familiar. La directora del Instituto, Miriam García Zamora, destacó que las personas con discapacidad también buscan generar ingresos y contribuir a la economía mediante sus propios negocios. La convocatoria fue difundida a redes sociales del instituto y a través de los enlaces municipales para alcanzar a emprendedores de distintas regiones del estado. En otra información, será durante el primer semestre de 2027 cuando Zacatecas comience a observar una mayor detonación económica derivada de 6 proyectos mineros recientemente autorizados, afirmó Jorge Miranda Castro, secretario de Economía. Explicó que las 6 inversiones representan cerca de 6,000 millones de dólares y ya cuentan con las principales autorizaciones del gobierno federal para avanzar hacia su operación, aunque todavía están pendientes algunos permisos municipales. Entre los proyectos destaca Cerro de Oro en Melchor Ocampo, con una inversión cercana a 300 millones de dólares y la generación estimada de entre 300 y 400 empleos. Miranda Castro consideró que esta inversión tendrá un impacto importante en una de las zonas con mayor grado de marginación del estado. Hasta aquí la información desde el estado de Zacatecas. Le invito a que continúe en

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1: Y le agradezco a Marco Antonio Baños, ex consejero del Instituto Nacional Electoral y ex consejero presidente del Instituto Federal Electoral en su momento, que esté con nosotros porque hay medidas que ya está tomando el Instituto Nacional Electoral, este de Guadalupe Tadei, que pudieran estar vulnerando la seguridad de la papelería electoral que tanto trabajo costó para tener. Y estábamos gozando ya de una seguridad en la boleta, en las listas nominales, en la tinta indeleble. Y hoy parece que se echa abajo todo por decisiones para, pues de alguna manera, beneficiar, no lo puedo decir de otra manera, la incertidumbre y la falta de confianza en las próximas elecciones. Algo muy grave. Las boletas electorales, si algo se ha incrementado de seguridad en el sistema electoral, son las boletas y la credencial del INE en todas las medidas de seguridad, y hoy parece que se puede vulnerar esto. ¿De qué se trata? Te agradezco mucho, Marco, que estés con nosotros.
2: Alberto, muy buenos días. Bueno, haces un magnífico preámbulo sobre la conversación del día de hoy. Me gustaría mucho referirme al auditorio saludándolo con el respeto de siempre, en el sentido de que el Instituto Nacional Electoral ya, como bien lo mencionas, está tomando un conjunto de medidas que tienen que ver con el desahogo del proceso electoral. Ayer en sesión formal el INE discutió los lineamientos que se van a aplicar para la realización de los cómputos de carácter distrital. Tenemos elecciones en los 300 distritos para renovar la Cámara de los Diputados y las Diputadas, y se tienen que establecer estas reglas en virtud de las cuales, pues, las personas que integran los 300 consejos distritales del INE, que son consejeros distritales, representantes de los partidos y vocales de las juntas distritales del propio INE, pues son las reglas que tienen que seguir en el cumplimiento de estas actividades que son los conteos oficiales de los votos. Entonces, cuando se plantea esta situación, y el consejero Martín Faz, que es quien preside la Comisión de Organización Electoral, hace una propuesta de un mecanismo que tiene que ver con que si por alguna razón aparecen boletas planchadas dentro de las urnas, pues se tiene que seguir un protocolo para poder determinar qué hacer con esas boletas. Empecemos por decirle a la ciudadanía que

0: Las boletas planchadas son esta práctica fraudulenta que lamentablemente se utilizó por lo menos hasta las elecciones del 88, pero que de una manera muy extraña y muy lamentable para la democracia mexicana se volvieron a presentar en las elecciones de 2024. Decía otro de los consejeros electorales ayer, Guido Espadas, que se presentaron en una proporción menor. El hecho es que se presentaron, pero en una proporción mayor, el propio Espadas señaló que se habían presentado en las elecciones judiciales. Y sí, resulta que aparecían fajos de boletas, bloques de boletas, no fajos, digamos, bloques, grupos de boletas, que no tenían ninguna señal de que hubieran sido dobladas, pero estaban dentro de la urna y ya estaban marcadas esas boletas. Es una práctica lamentable, fraudulenta. Yo lo diría de esta manera, si el auditorio me lo permite. Una boleta planchada, una boleta que no ha sido doblada y que está dentro de la urna, es un signo de fraude. Es el signo de una práctica indebida que va contraria a la ley y que por tanto se tiene que combatir, y en ese caso, pues esos votos deben declararse nulos. Eso es la realidad de las cosas. Entonces, esta propuesta de Martín Faz para establecer ese procedimiento, pues fue rechazado por la mayoría de las consejeras y consejeros electorales del INE. ¿Por qué? Pues porque había una propuesta de otra consejera, la consejera Frida Gómez, que les parecía más adecuada, pero que es mucho más flexible, más laxa en cuanto al tratamiento de las boletas planchadas. Una cosa que quiero agregar, Alberto, y que es muy importante que la gente sepa, es que una boleta tiene una boleta para diputados federales, en las medidas oficiales que ha dado a conocer el INE, mide 20 centímetros de ancho por 28 centímetros de alto. Es decir, si tomas en cuenta esas medidas, 20 por 28 centímetros, y revisas que la ranura de la urna tiene 12 centímetros de largo por 3 milímetros de ancho, pues ¿cómo metes esa boleta sin doblarla a la urna? Es imposible. O sea, no hay manera que con las dimensiones actuales de la boleta y las dimensiones que tiene la ranura de la urna, tú la puedas meter a esa urna. Esto no es como cuando metes la televisión a tu cuarto y entonces resulta que es muy angosta la puerta, pero pues puedes inclinar la televisión y ahí vas, o algún mueble, y estás haciendo algunas maromas para poder meter ese mueble en un espacio corto. Aquí no. Simplemente no cabe, no hay manera de meterla. La tienes que doblar para que esa boleta pueda ingresar a la urna. Este es el gran tema. Entonces, ¿qué es lo que veo? Pues veo que el problema de las boletas planchadas, pues se tiene que combatir de una manera definitiva. Creo que no le gustó a la mayoría de las consejeras y consejeros electorales que una parte de sus pares estuvieran sobre la base de regular de una manera tajante este punto. Ahora, no le quitaban las facultades al Consejo Distrital. El Consejo Distrital es el órgano que tiene que revisar y determinar qué haces con esos votos. Entonces, Faz lo que decía, pues en los puntos de recuento, en los grupos de recuento de los paquetes electorales, cuando se abren y se encuentran esas boletas planchadas, se le pone en el reverso el número, la identificación de la casilla, y se van al pleno del Consejo Distrital para que el Consejo Distrital determine si ese boleto es válido o es inválido, esa boleta. Entonces, eso me parecía que era un mecanismo absolutamente posible, me parecía que era un procedimiento que garantizaba sin lugar a dudas, pues que si había alguna boleta planchada por alguna razón, pues esta no se contabilizara en los votos válidos que se utilizan para una elección. Entonces, esta situación llama mucho la atención, Alberto. Quiero decirte que la Organización de los Estados Americanos, que tiene misiones de observación electoral en muchos países del mundo, recientemente, a propósito de las elecciones de Honduras, que también tuvieron algunos puntos álgidos, en el informe que presentó rechazó los resultados, entre otras cosas, porque en una observación genérica de la ONU, digamos que en un porcentaje como del 4.7%, casi el 5% de las casillas, se advirtieron boletas planchadas. Es decir, es un fenómeno que lamentablemente se está extendiendo. Nosotros lo habíamos erradicado con la construcción de candados para que las votaciones se realicen de una manera muy adecuada en nuestro país, apegadas a la norma y sin posibilidades de prácticas de fraude. están apareciendo ya también en otras latitudes, donde igualmente pues los gobiernos en turno empiezan a presionar para estas cuestiones. Y mira que llama mucho la atención que también, por ejemplo, en la discusión del día de ayer se tomó otra medida. Resulta que se emitieron las convocatorias o se aprobaron las convocatorias para que todas las organizaciones ciudadanas que quieran realizar observación del proceso electoral, pues puedan acreditar a las personas que correspondan. Pero se establecía un requisito o un punto del procedimiento de acreditación que tenía que ver con el hecho de que todas las personas que se acrediten como observadores electorales se cruzan contra la base de datos de los servidores de la nación, estas personas de la Secretaría del Bienestar que tienen como trabajo entregar los beneficios de los programas sociales a los ciudadanos. Ah, pues igualmente la presidenta Tadei y un grupo de consejeros que son afines a ella, pues rechazaron este punto, no quieren hacer ese cruce, y en cambio pusieron un requisito que dice que de manera voluntaria cada persona tendrá que firmar una carta bajo protesta de decir verdad que no son servidores de la nación. No, la obligación del instituto sería evitar lo que vimos en las elecciones judiciales, que la base de los electores, la base de los servidores de la nación, pues se convirtió en parte del personal operativo que tuvo en la calle el oficialismo trabajando en favor de Morena y obviamente de los candidatos que fueron defendidos en los temas de los acordeones. Entonces, es muy preocupante, Alberto, que en este momento, cuando se están tomando decisiones rumbo a las elecciones del año que sigue, la autoridad electoral flexibilice candados, evite que se pongan medidas que pudieran evitar situaciones como las boletas planchadas o la incorporación de los siervos de la nación a los trabajos operativos del morenismo.
1: Y eso es muy peligroso porque además también hay medidas que están tomando en el INE, Marco, que podrían prender los focos rojos en torno a la presencia de personas en las casillas que pudieran ser funcionarios federales o de los gobiernos de los estados, cuando se había cuidado mucho de que no fueran precisamente integrantes de los gobiernos quienes fungieran como observadores o como representantes de partidos, cuando la casilla se ha convertido pues en un espacio netamente ciudadano, y esa es la confianza que da en las elecciones, porque somos nosotros mismos quienes contamos las boletas, y hoy podría haber una injerencia ilegal, un retroceso tremendo en todo lo que habíamos logrado los ciudadanos en la organización de las elecciones, ¿no?
0: Sí, es un asunto terrible. Creo que es muy importante que la ciudadanía se informe sobre este tipo de situaciones donde se están flexibilizando los candados en la organización de las elecciones y que pueden generar problemas como el que tú mencionas. Efectivamente, los servidores públicos, de acuerdo con el artículo 134 de la Constitución, bajo ninguna consideración pueden formar parte de ejércitos o de cuadrillas o de personal operativo que tenga que ver con la organización de las elecciones. Están obligados a un principio de neutralidad. Los famosos servidores de la nación, que son, vuelvo a insistir, este personal de la Secretaría del Bienestar, que se encarga de ir puerta por puerta entregando los sobres y que pagan pues los beneficios de los programas sociales a las personas inscritos en ellos, pues han tenido una participación que ha sido exhibida por partidos de la oposición, por candidaturas de la oposición, y que otra vez la autoridad electoral le quiere dar una entrada, una rendija de entrada a que sigan teniendo pues este tipo de circunstancias, de situaciones que son muy lamentables, y que obviamente les facilita pues que apoyen al partido oficialista, en este caso a Morena. No, hay que ser tajantes. Me parece otra vez que la propuesta que presentó de nueva cuenta el área de organización electoral y que apoyaba Martín Faz y otros consejeros, pues valdría la pena que se hubiera mantenido así. Se cruza directamente contra la base y si hay una persona, la sacas. Y obviamente el tema de las boletas planchadas es inaceptable, Alberto, que en este momento, a estas alturas de la vida de nuestro país, estemos hablando de la posibilidad de que hay boletas planchadas dentro de las urnas, resulta como de fábula, resulta como de esa historia negra que vivió el país y que no debería de estar ocurriendo en este momento, pero lamentablemente es el propio INE que ha sido colonizado por parte del oficialismo, pues el que está permitiendo este tipo de cuestiones.
1: Sí. Una verdadera pena lo que está pasando y ojalá se pueda rectificar para tener elecciones creíbles nuevamente en nuestro país. Por lo pronto, Marco, te agradezco muchísimo que hayas estado con nosotros. Yo lo invito a que lo siga en sus cuentas de redes sociales y también esté atento a los artículos que publica en El Financiero y en Organización Editorial Mexicana. Marco, te agradezco muchísimo tu presencia.
0: Al contrario, Alberto, un saludo muy afectuoso para ti, para todo el auditorio, para tu equipo de trabajo. Gracias.
1: Muchísimas gracias, vamos a un corte y regresamos con más.
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2: Y ahora pasamos con el segundo tiempo de Todos los Deportes y Óscar Orozco. Adelante, Óscar, te escuchamos nuevamente.
3: Buenos días, Beto, una vez más un gusto saludarte a ti y a todo el auditorio de Informativo NTR. Continuamos con la información deportiva más importante de este viernes. Gracias a Dios, es viernes. Y continuamos con la previa de la jornada número 7 del fútbol mexicano, esta apertura 2026, que hablábamos en el primer bloque de que será que es una jornada 7 atípica con solamente 5 partidos. Hablamos ya de las previas que se van a realizar con el duelo de hoy entre Juárez y Pachuca, también el Atlas contra el Atlante, que se van a llevar a cabo este fin de semana, y también hablaremos de este duelo que es bueno, se va a disputar el próximo jueves entre Pumas y León por la Leagues Cup. El Atlas Atlante ya habíamos mencionado, bien, y la actividad continúa con el Tigres Necaxa también, y la actividad continúa mañana con el San Luis Chivas. San Luis enfrenta a las Chivas en su escenario, en el Estadio Libertad Financiera, el Guadalajara buscando recuperar el camino. No le fue bien en su visita ante Pachuca, es cierto, empató, sacó un punto, pero dejó sensaciones amargas, sensaciones decepcionantes por lo que realizó, sobre todo en la segunda mitad. Esto un equipo como Chivas no se puede permitir una vez más sembrar dudas en cuanto al funcionamiento, cuando el equipo en el torneo anterior era un avión completamente. Hoy estas Chivas dan pasos con muchas dudas en el torneo y el día de mañana tendrán que demostrar el equipo de Gaby Milito y sobre todo los refuerzos que están en este segundo tercio ya embaladitos, ya con cierta capacidad de resolver los partidos y no sembrando dudas en la afición. Después de lo visto o lo observado contra Pachuca el fin de semana, hubo esa sensación de muchas dudas. Milito tiene prácticamente, bueno, tendrá algunas ausencias. Lo de Brian en el Cotorro González ha sido factor, lesionado por ahí de muscularmente. Dani Aguirre parece que ya estaría en condiciones. Castillo, dos elementos en el cuadro bajo que eran titulares el año pasado y que hoy ha tenido por ahí que improvisar, sobre todo por el sector izquierdo, a Romo, que es más bien un que juega como líbero, aunque Diego Campillo ha cumplido muy bien con esa posición, y bueno, ahí intercalando a Miguel Gómez, que lo vimos contra Pachuca, cometió una falta que si bien no era, buscó el contacto el delantero de Pachuca, pues fue una barrida imprudente de marcar un penal porque pues no está acostumbrado a jugar en esa posición. Richie Ledesma muy por debajo de su nivel, el lateral derecho de las Chivas. Brian Gutiérrez también lejos de aquel elemento que fue desequilibrante con el Guadalajara y que lo llevó al Mundial, hoy no es ese elemento punzante que desequilibraba con disparos de media distancia, jugadas. El único que se salva en este torneo es el Roberto El Piojo Alvarado, con 4 goles, uno de los líderes en este departamento de la liga, y los dos juveniles que vinieron a revolucionar después de ganar el pase mundialista y el pase olímpico con México, Hugo Camberos y Santiago Sandoval, que seguramente arrancarán mañana ante San Luis. San Luis, un cuadro muy gitano, que ganó de manera importante a Rayados, así que la motivación para el equipo potosino es grande, enorme. Ganarle a Rayados en el BBVA a este equipo de Matías Almeida, que el domingo disputa la final de la Leagues Cup, es de llamar la atención. San Luis no será un rival fácil para las Chivas, con todo de que ya ambos equipos ya no tienen a sus goleadores de antaño, a sus goleadores figuras de torneos anteriores. Chivas sin la Hormiga González y San Luis sin Joao Pedro. Así que lo extrañarán, o quién lo extrañará más. Parece que San Luis es el que más lo va a extrañar, pero bueno, ahí estaremos pendientes. Mañana 5 de la tarde, San Luis contra Chivas en el Estadio Libertad Financiera. Hablamos ya del Tigres Necaxa. El domingo, Cruz Azul contra Santos, el único partido, se recorre a las 5 de la tarde para que la gente a las 7:30 vea la Leagues Cup. Este duelo está programado a las 8, a las 7, pero lo recorren, lo adelantan 2 horas para que todos veamos la final de la Leagues Cup, en este caso el Toluca contra Monterrey, y así el partido de Cruz Azul Santos se recorre a las 5 de la tarde. Cruz Azul se enfrenta a uno de los peores equipos del torneo, pero Cruz Azul ya tomó oxígeno con la victoria que consiguió el fin de semana ante Necaxa, así que ya las aguas se apaciguaron en la noria y buscarán obviamente pues el triunfo en casa en el Estadio Banorte ante Santos, Estadio Azteca. Debutará ya este domingo Alan Mozo, que fue presentado esta semana como nuevo refuerzo de la máquina. Alan Mozo podría ser el titular en el duelo de este fin de semana ante Santos, el segundo peor equipo del torneo con solamente una unidad, y buscando sacar unidades por ahí con pues por todos lados, ¿no? Por todos lados el equipo de Santos, que pasa por un momento difícil. Bien, la Liga Femenil va a tener actividad este fin de semana. El partido que llama la atención se va a disputar hoy. Bueno, hay dos partidos que llaman la atención. Por lo menos son partidos que en la Liga Varonil destacan. En la Liga Femenil también, aunque en un grado menor. Atlas Chivas, clásico tapatío en el Estadio Jalisco esta noche a las 8. Buen partido este. Y llegan los dos equipos urgidos de puntos, con derrotas para esta jornada número 6. Atlas, que no ha caminado bajo el mando de Pato Alfaro, y Chivas con Antonio Contreras, que justifica los malos resultados como aprendizaje. Ya tiene más de un año el señor dirigiendo en la Liga MX Femenil y todavía está aprendiendo. Sabe dónde está parado con Chivas Femenil, que le urgen un título. Ha quedado al margen con las Águilas del América, que lucen poderosas por mucho, de Tigres, que también en el otro grupo es el equipo a vencer, y Chivas se ha quedado muy, pero muy abajo del nivel de estos equipos. Pese a que tiene jugadoras importantes, parece que el problema no es en la plantilla, sino es en la banca, en el funcionamiento, bueno, más bien en el sistema que trata de imponer el español, que ya vimos no funciona o no ha funcionado, pero empecinados en mantener este proyecto bajo su mando. Veremos si no le sale el tiro por la culata a las Chivas. Y el día de hoy, Pumas América en el Estadio de Ciudad Universitaria, dos clásicos, el clásico tapatío y el clásico capitalino en la Liga Femenil. Será un viernes pinta espectacular, el América ante Pumas. Estas felinas pues vienen de ganarle a Chivas en el Akron el fin de semana, pero tampoco es como para espantar. El América luce poderosísimo, o lucen poderosas, y seguramente sacarán el resultado. Así que hoy doble clásico, clásico tapatío y clásico capitalino en la Liga Femenil. El día de mañana, Necaxa contra San Luis, partido pues que no muy atractivo. Rayadas contra Toluca, buen partido este. Rayadas de Monterrey contra Toluca, vienen bien en este torneo, han arrancado bien. Mañana a las 7 de la noche en el estadio BBVA. Tijuana contra Pachuca, también mañana a las 7 de la noche. Las de la Bella Irosa también tratarán de recuperarse allá en Estadio Caliente. Ya el domingo, Querétaro Cruz Azul, Tigres las Amazonas contra Santos, y el lunes, como es una tradición en la Liga Femenil, una tradición, Atlante contra Juárez y León contra Puebla. Buenos partidos esta jornada número 6 de la Liga Femenil. En la Liga Mexicana de Béisbol, ya con el título de la zona norte conseguido por los Toros de Tijuana, que era solamente por definir al campeón de la zona sur. La zona norte, los campeones son los Toros de Tijuana, que esperan rival para la Serie del Rey, que arrancará la siguiente semana, y el equipo de Olmecas se puso a un juego de llevarse la serie ante los Pericos de Puebla. Ganaron de visitantes 2-1 en la noche de anoche, y hoy viernes podrían coronarse ya Olmecas de Tabasco campeones de la zona sur para enfrentar a los Toros de Tijuana en la Serie del Rey. Los Pericos tendrán que reaccionar en casa esta noche si quieren mantenerse con vida. Si no, al igual que como los Toros de Tijuana derrotaron a los Sultanes de Monterrey en 5 juegos, 4-1, también podría definirse en 5 juegos la final de la zona sur. Olmecas hoy en Puebla podría coronarse, veremos si le resulta. Bien, en el US Open, el cuarto Grand Slam del año, el último ya de este año, bueno, pues ahí estamos con Alexander Zverev, sufriendo con Quentin Halys, por ahí de los favoritos, Carlitos Alcaraz, el día de hoy se enfrenta ya en la tercera ronda a Hu Jibing de China. Parece que Carlitos no debería tener problemas, el número 2 sembrado de esta competencia, para vencer al chino, pero bueno, siempre hay sorpresas. También en esta tercera ronda, Echeverry se enfrenta a su paisano y el verdugo de Novak Djokovic, Mariano Navone, en este torneo, en esta tercera ronda. Giri Lejeca se enfrenta a Tsitsipas, buen partido este también. Tiafoe se enfrenta a Baquerot. Y también por ahí el otro compromiso, Ben Shelton contra Denis Shapovalov. Esto es en la tercera ronda de la rama varonil. En la rama femenil, Rybakina, la número 2 sembrada, derrotó sin problemas 6-2 y 6-4 a Jessica Bouzas Maneiro. Coco Gauff, en dos sets, le ganó la estadounidense a la española Paula Badosa. Iva Jovic, también la estadounidense, 6-4 y 6-4 a Francesca Jones. María Zachary perdió, se va a eliminar a la griega ante Julia Stardunsteva. Y Andreeva derrotó a Eva Liz. Y bueno, pues ahí están los resultados. Hoy, viernes, tendrá actividad la número 1 del mundo, Arina Sabalenka contra Rakimova. Así que bueno, vamos a esperar si la número 1 del mundo se mantiene con vida este fin de semana, primera semana del US Open, el cuarto Grand Slam de Estados Unidos. Veremos cómo se desarrolla este evento. Continuando, retomando el tema del fútbol, ayer marcó, después de una sequía goleadora, Julián Quiñones con el Al-Qadisiyah. Marcó el segundo gol, 2-0, ganó el equipo árabe y ya por fin mojó Julián Quiñones, despertó la bestia. Y bueno, veremos si mantiene esta situación más adelante. Por lo pronto, un regreso ya marcando gol. La Hormiga González en el Olympiacos fue convocado para la Europa League, así que disputará el segundo torneo más importante de clubes en Europa. La Hormiga González está con el Olympiacos registrado, lo cual es una gran noticia, y se demuestra la confianza que le tienen al mexicano para que sea el hombre gol del equipo griego en esta aventura de la Europa League. Insisto, el segundo torneo más importante de clubes en Europa. Bien, hasta aquí la información deportiva más importante de este viernes. Le deseo a la gente que tenga un excelente fin de semana, cuídese mucho y lo invito a que siga con nosotros en el noticiero, porque más información no le cambie.
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1: Le doy la bienvenida en el estudio al diputado Rubén Moreira, coordinador de la bancada del PRI en la Cámara de Diputados. Rubén, gracias por estar aquí, bienvenido.
2: Al contrario, gracias.
1: Muchas gracias. Quiero tratar de hacer una fotografía de lo que hemos vivido en estas últimas semanas en el país. La visa de Andy, el cónclave de Andy en un restaurante de la Condesa, el regreso fallido de Rubén Rochamoya y luego esta nueva solicitud de licencia. Muy seguramente no volverá al gobierno de Sinaloa. Insunza, que él sí regresa y que se pone por sus pistolas como senador independiente, diga lo que diga la presidenta. ¿Qué país estamos viviendo, diputado Rubén Moreira?
2: Pues estamos ante un derrumbe de instituciones, de personajes, ante pues la verdadera cara de Morena, que presumía muchas cosas y resultó que pues padece de todas aquellas que decía que nunca iban a tener. Oye, en un restaurante de lujo de esta ciudad, tomando botellas de 20 mil pesos. Tío, no está prohibido hacerlo, seguramente hay gente que tiene dinero para ello y qué bueno, pero ellos presumieron austeridad. Y segundo, no le conocemos un empleo a este tipo. Y bueno, este cónclave, viendo noticias, porque fue evidente, de detenciones. Por otro lado, el senador Insunza regresando y retando a todo mundo. Y en medio de eso, un informe que no deja contento a nadie, porque no hubo un reconocimiento de errores, porque no hubo un reconocimiento que el país no está creciendo, porque no hubo un deslinde con el pasado gobierno, y no me refiero a las personas, sino al Tren Maya, al Tren Interoceánico, al aeropuerto que no tiene salidas, vuelos, vaya, a la compañía aérea que no tiene aviones. Entonces estamos en un momento difícil, justo unos días antes de que llegue el paquete económico para el 2027.
1: ¿Qué oportunidad el fotógrafo que captó las imágenes y fotografías de Andy López Beltrán, fuego amigo?
2: Pues mira, han cruzado muchos temas últimamente en la prensa que antoja a que hay fuego amigo, ¿no? Es evidente que hay una tensión dentro del grupo de Morena, que lleva disputas por la presidencia de la mesa directiva del Senado, que se está reflejando en las gubernaturas. Parece que en el caso de las candidaturas, que yo creo que muchas de esas no van a fructificar, hay un enfrentamiento entre la gente de López Obrador y la gente de la presidenta Sheinbaum. Eso se está notando en esa tensión. Hace rato veíamos aquí en el Financiero una nota donde pues acusan a una presunta candidata o probable candidata de haber atacado a la presidenta hace unos años. Estamos viendo cosas muy interesantes porque no se sostiene ese proyecto que ellos decían.
1: No parece casual que la presidenta Sheinbaum haya dedicado tanto tiempo del informe, y ya entraremos a la materia del informe, a hablar de unidad, de que no hay rupturas, de que no hay divisiones.
2: Pues sí, dedicó una buena parte de un informe pues que debería de ser de administración, de resultados, de proyectos futuros, a mandar mensajes políticos. Pues que pocas veces salen los informes, mandar mensajes políticos, pero además a los miembros de su movimiento. Y lo ha seguido haciendo en los días posteriores. El tema de el director de la DEA, al cual, en lugar de decir qué bueno que reconoce a uno de mis funcionarios, pues le reclama, dando a entender de que no fue sincero al hablar. Bueno, pues estamos en un momento delicado y vemos un gobierno con tensiones y además, como dicen en el box, mal parado, ¿no?
1: Hay quien atribuye a López Obrador la carta de Andy.
2: Pues la redacción
1: es porque además la redacción pues trae muchos conceptos y frases muy específicas que el presidente ha utilizado en la carta que él mismo le envió a Donald Trump no mucho tiempo atrás. Y hay quien atribuye también el regreso precipitado, inentendible, incomprensible de Rochamoya al expresidente, que parece estar pataleando ante las cosas que le están ocurriendo a su hijo, a su familia y a su movimiento.
2: Esto del tema de la carta, el tema de Rocha Moya, el tema incluso de esa reunión que hubo, tenemos que verlo hacia atrás. Dicen que la visa la perdió en mayo. En mayo no habíamos llegado a la elección de Coahuila, y pongo esta fecha porque Andy se retira semana antes de esa elección. Pues quiere decir que se retira porque no sabía qué iba a suceder. Y retiran con ello también a Luisa María Alcalde. Luego aparece en Palenque con su papá. Es un mensaje para alguien, ¿no? Ahora sabemos que fue para el gobierno americano. Luego dice él que va a iniciar una campaña, está buscando un fuero futuro, y además la campaña la basa en un periódico de estos de Regeneración, donde ataca específicamente al gobierno americano y a la sociedad americana con frases como sociedad decadente, ¿no? Eso es lo que él estaba repartiendo. Y luego ya nos damos cuenta de qué pasó. Entonces, hay que voltear hacia atrás. El regreso del señor Rocha Moya, pues 24 horas antes aprenden al que era el chofer o ayudante del señor Cuen, que circunstancialmente pues es testigo de todo lo que sucede, y entonces regresa. Y este personaje, con un delito que presenció muy grave, pero en sí su conducta no es grave, o sea, fue testigo, tenía miedo, pues va a dar a una incomunicación total allá en el altiplano. Yo creo que hay que verlo en todo ese contexto de cosas que pasan, Memo.
1: Sí, sí, sin lugar a dudas. Bueno, este tema del gobierno de los Estados Unidos, es cierto que el gobierno de los Estados Unidos está calificando y descalificando. Retirarle la visa a Andy López Beltrán es pues descalificar a alguien. Y hablar de Omar García Harfuch como un amigo y socio confiable es calificar positivamente a alguien. Ahora, me llama mucho la atención y me gustaría mucho tu opinión que la presidenta Sheinbaum ahora salga pues a atacar al mensajero, porque se va contra el director de la DEA diciendo que quiere generar una división en su gabinete, que quiere afectar a su gobierno e intervenir en las elecciones de México, al darle una paloma en positivo a Omar García Harfuch, quien ha sido encargado por la presidenta de llevar el tema de la seguridad, seguridad que parece estar dando algunos resultados. ¿Cómo debemos leer eso?
2: Te digo, esas son las contradicciones que hay. Dice, ¿para qué reconocen a uno de los funcionarios? Bueno, porque no pueden reconocer a los otros. O sea, ¿no? Es imposible que se reconozca pues la actividad de Andy, o del presidente López Obrador, o de Rocha Moya. Hay un cambio de estrategia, y eso hay que reconocerlo. Creo que creo que los resultados todavía no son los que esperaríamos todos por el bien de México. Creo que los gobernadores siguen aquella instrucción de abrazos y no balazos, y por eso no hay buenos resultados también. Pero además, hay ese reto siempre en contra de los americanos. Yo creo que el nacionalismo se debe de vivir de otra manera. Tener soberanía alimentaria, tener soberanía energética, pero estarnos peleando con quien al final es nuestro socio más importante, nosotros de ellos y ellos de nosotros, ¿eh?
1: Oye, pero además la soberanía, pues recuperemos primero el territorio que nos han arrebatado los narcotraficantes, ¿no? Oye, ¿por qué no alegamos la defensa de la soberanía interiormente para quitarles a los malos el territorio que nos han arrebatado y acabar, por ejemplo, con la extorsión?
2: Es que la soberanía, desde una perspectiva clásica, se entiende de dos maneras: la autonomía o independencia ante el mundo exterior, pero además que hacia el interior no haya un poder superior. Y aquí resulta que tenemos regiones como Tierra Caliente, donde domina el crimen organizado, en regiones como Michoacán, donde domina el crimen organizado, regiones como Sinaloa. Bueno, entonces andamos pidiendo lo que no tenemos. La razón de la existencia del Estado, según los clásicos, es que tenga el control de la violencia, es decir, que nadie pueda ser violento más que el Estado para imponer la ley. Violento, violencia en el mejor sentido de la palabra, esta es la del Estado.
1: El uso de la fuerza para imponer la ley.
2: Monopolio de la violencia la debe tener el Estado para imponer la ley, vaya. Y resulta que aquí no sucede eso. Resulta que, pues, si tú vas por la carretera a Puebla te pueden asaltar. Ayer apedrearon unos camiones. Si vas a Tabasco hay problemas. Si vas a Guerrero hay problemas. Bueno, pues...
1: Coche bomba en Zacatecas.
2: Bueno, y en medio de una pequeña ciudad. Y entonces voló varias casas. Y luego te dicen, bueno, no fue un coche bomba. Era un auto con un explosivo adentro. A caracoles. Y bueno, todos esos son delitos también del orden federal. Cómo entraron los explosivos, quién tenía los explosivos. Falta coordinación, apoyo y falta también reconocer. El informe no se reconocieron errores, no se fijó un rumbo nuevo, no hubo deslinde. Y te digo, no deslindarse de las personas, sino deslindarse de todo eso que no funciona.
1: Que lo han hecho otros gobiernos en el pasado, ¿no? A ver, el informe, ¿cuál es el balance que haces del informe de la presidenta Sheinbaum? Hablemos del mensaje de la presidenta Sheinbaum con motivo del informe, porque el informe lo recibieron ustedes en la Cámara de Diputados, es ese legajo que Rosa Isela Rodríguez, secretaria de Gobernación, le entregó al presidente de la Cámara y que ustedes sabrán de analizar, pero hay un mensaje de la presidenta en Palacio Nacional, por cierto, en un ambiente muy controlado con sus afines, con sus invitados especiales, hay un mensaje con motivo del informe. ¿Cuál es tu balance de ese mensaje?
2: Yo me gustaría decir que se dijeron cosas buenas, pero no lo puedo decir. El marco y el mensaje político. Un lugar controlado, como tú dices, 300 personas, todos afines, no estaba la oposición. Digamos, la oposición puede ir y escuchar, no se va a manifestar, porque sería, pues digamos que...
1: Una grosería.
2: La invitación, ¿y por qué te vas a manifestar? Pues no hay nadie de la oposición, no hay medios, digamos, como en otras ocasiones que puedan estar tomando nota, y analistas, no, nada de eso. Segundo, un mensaje, como ya lo dijimos, una buena parte destinado a su propio movimiento, entrecomillado esto de movimiento, y luego una parte de cuentas alegres. Es decir, mejoró la seguridad, caray.
1: ¿La economía?
2: La economía va bollante cuando, lo tengo que decir, no hay empleos formales nuevos. Están utilizando un truco. Dicen, es que la ocupación está casi al 100%. Pues sí, Memo, si alguien no tiene que comer, ni tiene trabajo, se tiene que ocupar en algo. Le lavo el carro, que es muy respetable, le riego el jardín. Sí, pero eso no es un trabajo formal. Los trabajos formales no han crecido para nada. Y entonces, si no crece el trabajo formal, no crecen los ingresos del IMSS. Y si no crecen los ingresos del IMSS, no hay un buen servicio. Y esa gente nunca se va a poder jubilar ni pensionar. Por otro lado, la deuda está creciendo y va a seguir creciendo. Y ustedes aquí tienen programas especializados en eso. Va a seguir creciendo la deuda. Y ahora está la amenaza de más impuestos. Aranceles, impuestos especiales, hacer, digamos, ajustes para cobrarle más a los mismos. Y impuestos nuevos, como este que se está empezando a rumorar por todas partes de cobrar el 2% en la adquisición de tablets, de televisiones, de teléfonos, diciendo, bueno, es que ustedes bajan contenido y tal vez se lo están robando. Eso le quiere decir a los mexicanos. Entonces, por adelantado, te va a cobrar el 2%.
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0: diputado Rubén Moreira, coordinador de la bancada del PRI en la Cámara de Diputados. Cierro un poco el capítulo de la seguridad. 45,000 homicidios dolosos en menos de 2 años de Claudia Sheinbaum. No es algo que se pueda presumir. Pero además ya se dividió. Súmale los feminicidios, que antes eran catalogados dentro de los homicidios dolosos. Y súmale las desapariciones, que antes eran catalogadas dentro de ese todo. Si sumas esos conceptos que ahora se separaron, no estamos mejor, hay que decirlo con claridad.
1: Morena está presumiendo disminuciones de hasta el 50%. Si es que hubo una disminución, Guillermo, no pasa del 5%, si es que la hubo. Porque tienes además columnas nuevas para clasificar las muertes. Y hay una que se llama otras muertes violentas. Oye, pues, ¿qué te digo? Hoy salió en el INEGI la estadística de cuerpos que se reciben en los servicios forenses del país. No quiere decir muertos por homicidio, cuerpos. Bueno, comparado con el año pasado, hay una disminución del 2% de cuerpos, o sea, de muertos que llegan a los CEMEFOS. Lo que viene ahí es una disminución del 2%. Entonces, pues, ¿qué te puedo decir? Hay muchos datos que nos indican que están falseando las cifras.
0: Y para cerrar el tema de la economía, tenemos un endeudamiento sin precedentes, tenemos una falta de empleo que tú referías, tenemos una falta de crecimiento como tendría que estar creciendo México, tenemos una falta de inversión porque hay una gran incertidumbre que lleva a que los capitales no lleguen a México.
1: Por la encuesta del Banco de México de ayer, diciéndole, preguntando a los especialistas si sugerirían invertir en México, salió cero. Ninguno de los consultados dijo que se invirtiera en México. Pues qué terrible. Pero además la inversión extranjera directa es falso, que es la mayor de la historia, porque de la cifra que nos dan, solamente el 7-8% es nueva. El resto es ya ganancia de los extranjeros.
0: Reinversión.
1: Lo reinvierten, pero esa reinversión puede ser que lo metieron en un banco, o sea, que puede ser eso, ¿eh? O sea, estamos con problemas y no está creciendo nuestras finanzas. Y por otro lado, tú señalas la deuda de Iturbide a Peña Nieto. Este país se endeudó en 10.5 billones de pesos. En 8 años se va a duplicar la deuda, vamos a llegar a 20.
0: En López Obrador y Claudia.
1: En esto que va de López Obrador y Claudia. Luego, como no hay transparencia, no sabemos de qué tamaño es exactamente el PIB. Y entonces, tampoco sabemos cuánto porcentaje de la deuda ocupa el PIB. Entonces, te dicen, no, es el 52% del PIB, no va a pasar nada. Pero hay gente que dice que es el 58% porque hay que sumar deudas de Pemex, deudas no registradas de Pemex, que el PIB no creció exactamente como se dice, que lo inflan al principio del año. Siempre se dice que vamos a crecer mucho más. Estamos en severos problemas, desgraciadamente.
0: No está claro, pero no se ve bien.
1: Sí.
0: A ver, Rubén, dame una opinión sobre el tema de la doble nacionalidad.
1: Es una afrenta lo que quieren hacer en contra de 45 millones de mexicanos que viven en Estados Unidos, por decir los que están allá. ¿Qué quieren hacer los del gobierno? Si alguien tiene una doble nacionalidad, no puede aspirar a ser presidente de México, ni gobernador, ni jefe de gobierno de la Ciudad de México. Alguien pudiera decir, pues, ¿cuántos pueden ser gobernadores o presidente? Pues tal vez 5 o 6. No, es la afrenta de decirle a los mexicoamericanos, no confiamos en ustedes. Eso es terrible, eso es terrible. O sea, un mexicoamericano que tiene sus dos nacionalidades y que quiere que su hijo un día pues se incursione en la política, bueno, le están diciendo, está cancelado eso. Te quiero recordar a ti y a todos por qué existe la doble nacionalidad. Porque el mexicano que estaba en Estados Unidos no accedía a la nacionalidad americana porque quería seguir siendo mexicano. Ese es el tema. Y entonces en el sexenio del presidente Zedillo dijeron, ellos quieren seguir siendo mexicanos, demos la oportunidad que tengan una segunda nacionalidad para que allá se puedan defender. Porque además de allá vienen 65 mil millones de ingresos a nuestro país. Y ahora resulta que dicen los del gobierno, es que nos pueden traicionar a la patria. ¡Ah, caray! ¿Pero por qué no traicionar a México? Entonces quítale la doble nacionalidad. Se me hace una ofensa a millones de mexicanos que se parten el alma para mandar remesas y que ahora les digan que, pues, porque pueden ser traidores a la patria, hay que quitarle la doble nacionalidad.
0: Es un despropósito. Platícame de este libro porque vamos a cerrar ya la entrevista.
1: Bueno, este libro se llama Asuntos de Fe.
0: Me llama mucho la atención que hayas escrito un libro así. Explícame por qué en primer lugar.
1: Bueno, porque yo estudié teología. Alguien me dijo que por qué. Bueno, pues yo
0: estudié. ¿Estudiaste teología? ¿Ibas en algún momento de tu vida a ser sacerdote o
1: no,
0: algo?
1: Pero estudié en colegios católicos en algún momento.
0: ¿Estudiaste teología porque pertenecías a colegios católicos?
1: Con los salesianos, pero hice mi licenciatura en la Universidad del Valle de Atemajac, que es una universidad muy prestigiada allá en Guadalajara.
0: En Guadalajara, claro que sí.
1: Y esta es una colección, un breviario, una colección de historias de teólogos, de santos, de reformistas. Por ejemplo, aquí viene una historia sobre Monseñor Romero, el santo de los pobres, este hombre que fue asesinado en El Salvador.
0: Lo conocí, lo entrevisté.
1: Ah, sí, pues eso es fabuloso. Está sepultado hoy abajo de la Catedral de El Salvador. Es un hombre...
0: Estuve en su funeral.
1: Es increíble.
0: Increíble.
1: Dicen que la plaza estaba muy llena.
0: Y hubo un crimen adicional,
1: sí, sí,
0: en el funeral de Monseñor Romero.
1: Fíjate que yo conozco el lugar donde está su tumba, conozco lo que fue su casa y conozco el sitio donde lo mataron. Y él pues quería que cesara la violencia. Y hay una frase que me encanta de él que dice, si muero, resucitaré en el pueblo de El Salvador. Y hay otra que también dice... Para los católicos no hay muerte sin resurrección. Pues esa historia está aquí, está la de Ignacio Yacuría, allí en El Salvador, estos jesuitas que eran profesores de la universidad y que fueron asesinados dentro de la universidad. Y bueno, también está la historia de María Ignacia Aslor, una coahuilense del virreinato, que es quien construyó el templo aquí de la enseñanza en la Ciudad de México. Y así pues hay historias, la de Bonhoeffer, un predicador luterano que lucha contra Hitler y que es ahorcado, y que hoy junto, por cierto, con Monseñor Romero, con la estatua de Monseñor Romero, están en la Abadía Westminster, allá en Londres.
0: En Londres. Prólogo de Rubén Aguilar, jesuita.
1: Jesuita.
0: Lo que Fox quiso decir, el que fue vocero del presidente Fox cuando era presidente, Rubén Aguilar te hace el prólogo.
1: Sí, él es, incluso fue guerrillero en El Salvador.
0: Sí, claro.
1: Fíjate que también viene la historia de Camilo Torres, de aquel cura colombiano que se va a la guerrilla. Entonces aquí está la historia, y con Rubén Aguilar hicimos dos cosas. Él me hizo el prólogo de este libro y yo le hice el prólogo de un libro que se llama Tensiones en el Ejército, también de la misma editorial de Cali Arena, y ya está agotado porque él entrevista a miembros del ejército y pone eso en el libro. Entonces nos pagamos, digamos, que un prólogo con otro.
0: Pues aquí está este libro que mencionamos al finalizar esta charla, de Rubén Moreira Valdés, Asuntos de Fe, breviario de santos teólogos y reformistas. Gracias por estar aquí, Rubén.
1: No, al contrario, muchas gracias.
0: Un gusto platicar contigo, como
1: siempre. Gracias.
0: Muchas gracias.
2: Guadalajara, con Nidia Cervantes.
3: Alberto, cuando son ya las 9:43 desde esta perla tapatía, te comparto información. Decirte que a 6 meses de su puesta en marcha, la Policía Cibernética de la Secretaría de Seguridad del Estado ha identificado y solicitado la baja de 535 números telefónicos y 126 grupos de WhatsApp relacionados con reclutamiento criminal y distintas modalidades de fraude en línea. El secretario de Seguridad en el Estado, Juan Pablo Hernández González, informó que mediante patrullajes virtuales, los agentes han intensificado, Alberto, las labores de prevención y detención de actividades delictivas en plataformas digitales. Dijo también que en algunos casos las indagatorias comienzan con el seguimiento de perfiles, cuentas, números telefónicos o actividades en diferentes plataformas digitales. Luego, esta información permite coordinar operativos con otras áreas de seguridad, entre ellas la unidad de drones y escudo urbano, para ubicar y dar seguimiento físico a los objetivos también. también el funcionario señaló que en el entorno digital pues se cambia prácticamente cada día, se cambia muy constantemente, por lo que la policía cibernética busca fortalecer tanto a su personal como sus herramientas de investigación mediante capacitación y la adquisición de nuevos equipos. Decirte también que elementos de la policía de Jalisco localizaron y detuvieron a 3 ciudadanos estadounidenses, Alberto, que eran buscados por autoridades de ese país por su presunta participación en un esquema de fraude electrónico relacionado con criptomonedas. Los hombres identificados como Julián N., de 28 años, Eduardo N., de 35, y Sergio N., de 51, contaban con órdenes de aprehensión vigentes desde octubre de 2025, emitidas por el Tribunal de Distrito del Estado de California, donde son señalados por los delitos de fraude electrónico mediante criptomonedas, conspiración para lavado de dinero y operación de lavado de dinero. Rápidamente decir que la Universidad de Guadalajara está de plácemes, sobre todo los trabajadores, a quienes les han reducido la jornada laboral en 16.6% sin que sus percepciones se vean afectadas. Alberto, la información desde Jalisco. Muy buenos días.
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0: Y este día se está dando la conferencia de prensa matutina allá en Zacatecas, en donde también se está llevando a cabo un informe de gobierno de esta glosa que ha dicho la presidenta Claudia Sheinbaum se va a estar haciendo en la conferencia de prensa mañanera. La presidenta Claudia Sheinbaum pues está en Zacatecas e informó que el tema de hoy es el de la Secretaría de Agricultura. Así presentó el tema la presidenta Claudia Sheinbaum allá en Zacatecas. Escuchemos.
1: Zacatecas, para todos los que nos ven, nos escuchan a distancia, con el gobernador David Monreal. Muchas gracias, David. Siéntense, por favor. El día de hoy vamos a hacer un pequeño resumen de la seguridad, los indicadores de seguridad en Zacatecas, y después vamos a continuar con la glosa, el informe. El día de hoy nos toca la Secretaría de Agricultura y Desarrollo Rural, así que es mucha información el día de hoy.
0: Pues ahora le tocó el caso a la Secretaria de Agricultura y Desarrollo Social, Columba López, quien informó que se han destinado los programas de apoyo al campo para lograr reactivar este sector tan importante para el desarrollo nacional. Escuchemos a la Secretaria de Agricultura.
2: Vamos a informar que, la siguiente, por favor. Los programas de bienestar para el campo benefician a 2 de cada 3 personas, ganaderas, pescadoras y campesinas. Tenemos una presencia en 2,470 municipios del país y tenemos más de 13 millones de beneficiarios. La siguiente, por favor. En los programas del bienestar para el campo tenemos un presupuesto de 107 mil millones de pesos para estos más de 13 millones de personas. Contamos con 10 programas sociales y tenemos 17 componentes. La siguiente, por favor. Dentro de producción para el bienestar tenemos 1.8 millones de derechohabientes con un presupuesto de 18.200 millones de pesos. En fertilizantes para el bienestar, más de 2.1 millones de derechohabientes con un presupuesto de 16.000 millones de pesos. Adelante, por favor. En leche para el bienestar tenemos más de 7 millones de derechohabientes, 13.500 lecherías, más de 760 millones de litros de leche que se acopian. Esto equivale a más de 2 millones de litros diarios con más de 3.000 productoras y productores. Quiero destacar que el precio de esta leche es menos del 80% del precio de la leche comercial. Y queremos decir orgullosamente que somos la segunda empresa más importante en la compra y distribución de leche en México.
0: Pues ahí está, ya en el estado de Zacatecas, el gobernador David Monreal aprovechó para pues apoyar la estrategia de seguridad en el país. David Monreal dijo que en Zacatecas se ha logrado reducir considerablemente el número de asesinatos a comparación del gobierno anterior, y por eso le pidió a la presidenta mantener la misma estrategia, fortalecerla, porque está pacificando a México. Escuchemos al gobernador de Zacatecas, David Monreal.

0: frente a una emergencia social, una emergencia que vale la pena no olvidar. Aquí se cometían 1.741 homicidios al año, presidente. 1.741 homicidios, casi 5 asesinatos al día, un día sí y otro también. Eso inhibió el desarrollo, se cerraron negocios, se perdieron empleos, se cayó la economía, se cayeron las participaciones. Por eso es virtuoso y por eso en Zacatecas hemos privilegiado el tema de seguridad, porque hemos comprobado, probado, que si seguimos en esta estrategia a la que usted nos ha llamado, la de pacificar, vamos a poder lograr incorporar a Zacatecas al desarrollo nacional. No claudique, no desista en su estrategia, que compartimos millones, millones de mexicanos y que hoy, de manera diligente, inteligente, valiente, está llevando usted a lo largo y ancho de nuestra república.
1: Y ahora sí, en el Zacatecas real, este que está muy alejado de la pues de los discursos oficiales, en donde todo marcha perfectamente bien en Zacatecas, el secretario de Seguridad y Protección Ciudadana, Omar García Harfuch, informó que en el pasado atentado con una autobomba en la comandancia de la policía del municipio de Ojo Caliente, hace unos cuantos días, que dejó un saldo de 11 personas muertas, principalmente policías, y daños en 40 viviendas, se utilizó en un vehículo 200 kilogramos de explosivo. Imagínese usted, ¿qué representó esa explosión? Omar García Harfuch, pues, dijo que se tuvo siempre coordinación con las autoridades de Zacatecas y también del municipio para poder, pues, hacer todas las investigaciones. Escuchemos a Omar García Harfuch.
2: Referirme a la cobarde agresión registrada el pasado 30 de agosto contra la comandancia de la Policía Municipal de Ojo Caliente, en la que fue utilizado un artefacto explosivo colocado en un vehículo, lo que provocó lesiones a integrantes de la corporación y a civiles, además de diversos daños materiales. De acuerdo con las investigaciones encabezadas por la Fiscalía General de Justicia del Estado de Zacatecas, alrededor de las 7:50 de la noche se detonó un artefacto explosivo improvisado colocado en un vehículo que contaba con reporte de robo en Jalisco. Las primeras diligencias estiman que se usaron aproximadamente 200 kilogramos de material explosivo. La agresión dejó 11 personas lesionadas. También provocó daños severos en 10 viviendas, daños menores en otras 53 y afectaciones en 15 vehículos, además de los daños ocasionados a las instalaciones de la corporación, unidades particulares y patrullas. Desde el primer momento, las instituciones que integran el Gabinete de Seguridad, Secretaría de la Defensa Nacional y Guardia Nacional principalmente, acompañan a las autoridades estatales en las investigaciones para esclarecer los hechos, identificar y detener a todas las personas involucradas.
1: Omar García Harfuch informó que ya se detuvieron a 3 personas como responsables de esta detonación de un auto en la comisaría de Ojo Caliente. Entre ellos, dijo Omar García Harfuch, al autor material de esta explosión. Escuchemos nuevamente al secretario de Seguridad y Protección Ciudadana, Omar García Harfuch.
2: De la colocación de artefactos explosivos improvisados en la comandancia. Durante su detención, se le aseguró una granada de fragmentación, un artefacto explosivo improvisado, 70 cartuchos, cargadores, dosis de diversas drogas, un teléfono, 22 artefactos ponchallantas y un vehículo. Posteriormente, en otra acción del Gabinete de Seguridad con las autoridades locales, fueron detenidos Hipólito N. y Miguel N., quien cuenta con orden de aprehensión por homicidio. Ambos están relacionados con una célula delictiva con operación en Aguascalientes y Zacatecas. De acuerdo con los datos recabados, ambos habrían realizado labores de vigilancia para realizar la agresión. Estas detenciones y las tareas de investigación han permitido avanzar en el esclarecimiento de los hechos y en la identificación de otras personas que participaron en el traslado y la colocación del vehículo. Esta no es una investigación terminada y se está apoyando en toda la Fiscalía General de Justicia hasta detener a todos los responsables y eliminar estas células delictivas que generan violencia.
1: Y ya le había informado que la televisora estadounidense Fox News había informado que tan solo en los últimos días el Comando Central de los Estados Unidos había derrumbado al menos 100 drones presuntamente pertenecientes a cárteles del narcotráfico en la frontera con México en una campaña que había sido coordinada con el gobierno mexicano. La cadena de noticias Fox News apenas la semana pasada informó que el Comando Norte de los Estados Unidos informó que por primera vez había usado un sistema de rayos láser para neutralizar 3 drones en la frontera con México. Esta mañana, el secretario de la Defensa Nacional, el general Ricardo Trevilla, confirmó que el crimen organizado está utilizando drones, pero son drones comerciales que no tienen mayor peligro. Lo único que buscan los grupos criminales es tomar fotografías para ver las rutas y pues analizar si pueden enviar su mercancía ilegal por esas rutas. Así lo explicó el secretario de la Defensa Nacional, el general Ricardo Trevilla.
3: Han comentado las autoridades de CBP y personal militar de los Estados Unidos en las juntas de comandantes fronterizos que se realizan periódicamente. Él menciona que principalmente los utiliza grupos delictivos, pero es para ver. Son drones comerciales, únicamente capturan imágenes y es lo que transmiten. ¿Y qué es lo que buscan ver? Esas rutas que estén libres, que donde no esté la presencia de la autoridad. Eso es lo que buscan, esencialmente.
1: Pues ahí está lo dicho por todos los funcionarios del gabinete presidencial, que por cierto, afuera de esta conferencia de prensa mañanera, había organizaciones de madres de personas desaparecidas que obviamente no fueron recibidas. Ya nos vamos, a nombre de Guillermo Ortega Ruiz, titular de este espacio, y de todo este gran equipo que hace posible esta primera emisión de Informativo NTR, le agradecemos muchísimo su compañía ya esta mañana de viernes. Yo le invito a que al filo de las 6 de la tarde me pueda acompañar en la segunda emisión de Informativo NTR a nivel nacional y también que esté pendiente de los informativos en Guadalajara y en Zacatecas. Lo invito también que al filo de las 10 de la noche pueda ver a Guillermo Ortega Ruiz en su noticiero de El Financiero Televisión con Ortega a las 10 o lo puede escuchar en esta cadena nacional de radio. Muchísimas gracias por su compañía, que tenga un gran viernes y un estupendo fin de semana. Nos escuchamos pronto. Se despide de ustedes Alberto García Sarubi.
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7: La temperatura en Vox.
8: 18 grados.
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8: Las 10.
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10: Olvídate del atún de todos los días. Para preparar el platillo sabio del mes, nos acompañaron Leos y Cha, que nos compartieron una receta ideal para variar el menú de la semana. 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
11: Bienvenidas y bienvenidos a Revista del Consumidor Radio. Yo soy Leos.
12: Yo soy Chav. Y hoy estamos aquí con todos ustedes para cocinar el platillo sabio de Profeco.
11: Les traemos una receta que combina sabores dulces, ácidos y saladitos. Atún a la vizcaína.
12: Tome nota. Para preparar nuestro platillo necesitaremos 5 latas de atún, ya sea en agua o aceite, pero bien drenadas. Medio kilogramo de jitomate, una cebolla, 2 dientes de ajo finamente picados, 3 papas medianas cocidas y cortadas en cubitos y media taza de puré de tomate.
11: También vamos a utilizar aceitunas verdes, alcaparras y chiles güeros en escabeche al gusto. Además, 3 cucharadas de aceite de oliva, 2 hojitas de laurel, sal, pimienta y un poquito de sazonador de hierbas a la italiana. Y si le quieren dar ese toquecito crujiente, 1/4 de taza de almendras fileteadas. ¿Vamos a la preparación?
12: Para iniciar, en una cacerola u olla grande calentamos nuestro aceite de oliva y sofreímos la cebolla junto con el ajo hasta que estén transparentes y bien doraditos. Después agregamos los jitomates cortados en cubos pequeños y salpimentados.
11: Añadimos el puré de tomate, agregamos un poquito de sal, el sazonador de hierbas al gusto y las hojas de laurel. Dejamos cocinar a fuego medio por unos 10 minutos hasta que el jitomate reduzca un poco.
12: Pasado este tiempo, agregamos las aceitunas sin hueso y las alcaparras. Y aquí va un paso que es opcional, pero que le da un toque muy rico, la verdad. Unas almendras fileteadas. Mezclamos todo muy bien y lo dejamos al fuego unos 5 minutitos más para que todos los sabores se integren a la perfección.
11: Ahora vamos a agregar la papa precocida para que termine de cocinarse con el calor del guiso. Después incorporamos el atún y lo mezclamos con muchísimo cuidado. El secreto aquí es hacerlo suavemente para que no se nos bata la papa ni se nos deshaga el atún.
12: Y para el toque final, sazonamos con sal y pimienta al gusto, pero mucho ojo aquí. Les vamos a pasar un tip muy importante. Recuerden que las aceitunas y las alcaparras ya son bastante saladas, así que prueben su guiso primero para que no se les vaya a pasar la mano con la sal.
11: Para cerrar, vamos a agregar chiles güeros enteros al gusto. Y un secretito es que le podemos poner un chorrito del mismo vinagre con el que vienen los chiles, que le va a dar un poco de acidez muy característica y muy deliciosa. Tapamos después la olla y dejamos a fuego medio por 10 minutos para que ahora sí todos los sabores se integren por completo.
12: Y listo,
11: ya quedó.
12: Ya podemos disfrutar de este espectacular atún a la vizcaína. Para presentarlo, decoren con unas hojitas de perejil fresco, un poquito más de almendras fileteadas y, por supuesto, acompáñenlo con unas buenas tostadas, puede ser también un bolillito.
11: Lo que quieran, galletitas, queda buenísimo. Anímense a prepararlo y cuéntenos en nuestras redes sociales cómo les fue. No se les olvide que también pueden ver esta receta en el canal de YouTube Profeco TV. Yo soy Leos.
12: Yo soy Chay y fue un gusto cocinar con ustedes aquí en Revista del Consumidor Radio.
11: ¡Hasta la próxima!
12: ¡Bye, bye!
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0: Temperatura en Vox.
1: 21 grados.
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4: Créeme que te vas a obsesionar con Fragmentos, serie que ya está de estreno en Disney Plus. Definitivamente hay mucho más de lo que se ve a simple vista en esta producción. No podríamos hablar de un coming of age ochentero que tiene el sello de Ryan Murphy sin mencionar la música que en ella vamos a encontrar. Troye Sivan curó la banda sonora de Fragmentos e hizo dos temas inéditos para la serie que tiene una selección musical brillante, combinando new wave, synth pop y por supuesto lo mejor de los 80. Misterio al límite, giros de tuerca, una estética y casting impecables porque allí vemos a Kaia Gerber, sí, la hija de Cindy Crawford actuando, y además, uy, un soundtrack para enmarcar. Al ser una serie de Ryan Murphy, la calidad y los subtextos están a la orden del día. No te pierdas Fragmentos en Disney Plus.
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16: 10:31.

0: Temperatura en Voz.
1: 22 grados.
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2: Según las estadísticas globales, somos uno de los países que más horas trabaja en el mundo y uno de los que menos riqueza genera. ¿Por qué? Porque confundimos estar ocupados con ser productivos. Sudar la gota gorda sin educación, sin estrategia y sin herramientas no te hace un héroe del trabajo. Te convierte en el empleado más barato de tu propio negocio. El esfuerzo físico tiene un límite. Tu cuerpo. La estrategia, no. Deja de romantizar el agotamiento. Si al final del día te duele todo el cuerpo, pero tu cuenta de banco está vacía, no estás luchando por tus sueños, estás pedaleando una bicicleta estática. Trabajar duro te da para sobrevivir. Trabajar de forma inteligente te da para vivir.
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1: Las 11 en punto.
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1: 22 grados.
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1: Fragmentos es la nueva serie del productor Ryan Murphy que llega a Disney Plus. Basada en la novela Fenómeno de Bret Easton Ellis, la serie de 9 episodios combina peligro, juventud, sexo, obsesiones mortales y una estética ochentera que te va a volar la cabeza. La serie sigue a un grupo de adolescentes ricos y guapos que parecieron tenerlo todo hasta que un asesino en serie empieza a acechar la ciudad y sus vidas cambian para siempre. Recordemos que en los años 80 estaba en boga la era dorada de los asesinos en serie y además pues no había celular, ni GPS, ni redes sociales para pedir ayuda. Una época en donde no había consecuencias para casi nada.
4: Nuestra adolescencia en 1981 fue tal vez el último momento de juventud.
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10: 1129.

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1: ¿Bueno?
2: Sí, sí, Talía, ¿hablas tú?
1: Sí, ¿quién habla?
2: Eric, ¿cómo estás?
1: Bien, ¿y tú?
2: Oye, pues hoy hay una función muy buena. Quería ver si querías ir al cine.
1: ¿Ahorita?
2: Pues, es a las 8.
1: Es que me da pena.
2: ¿Pero por qué?
1: Pues porque hace mucho no te veo.
2: Yo tampoco, pero vamos, ¿no?
1: No sé, déjame ver.
2: ¿Qué tienes que ver?
1: Tengo que ver, pues, pedir permiso.
2: ¿Y a quién pídele permiso?
1: Es que ahorita no está mi mamá.
2: Entonces, ¿me hablas o te hablo al rato?
1: No, háblame al rato.
2: Ok.
1: Oye, pero no me cuelgues.

0: 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La temperatura en Vox.
1: 22 grados.
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12: Las 12.

0: Temperatura en Vox.
1: 22 grados.
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2: La probabilidad de que te muerda un varano es minúscula. ¿Pero qué antibiótico te darían? La mordida de un varano es una emergencia. Por suerte, este lagarto solo vive en Asia. Se creía que su boca solo tenía bacterias, pero estudios recientes descubrieron que también producen un veneno que impide la coagulación de la sangre, causando sangrado y caída de presión. En el hospital, te abrirían la herida para limpiarla a presión, ya que los dientes del varano arrastran carne en descomposición de la carroña que come. Y te administrarían de inmediato por vía intravenosa amoxicilina con ácido clavulánico o ciprofloxacino, combinados a veces con clindamicina.
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0: Temperatura en Vox.
1: 22 grados.
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4: Créeme que te vas a obsesionar con Fragmentos, serie que ya está de estreno en Disney Plus. Definitivamente hay mucho más de lo que se ve a simple vista en esta producción. No podríamos hablar de un coming of age ochentero que tiene el sello de Ryan Murphy sin mencionar la música que en ella vamos a encontrar. Tracy Van curó la banda sonora de Fragmentos e hizo dos temas inéditos para la serie que tiene una selección musical brillante, combinando new wave, synth pop y por supuesto lo mejor de los 80. Misterio al límite, giros de tuerca, una estética y casting impecables porque allí vemos a Kaia Gerber, sí, la hija de Cindy Crawford actuando, y además, uy, un soundtrack para enmarcar. Al ser una serie de Ryan Murphy, la calidad y los subtextos están a la orden del día. No te pierdas Fragmentos en Disney Plus.
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17: Una con un minuto.

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0: La temperatura en Vox.
1: 24 grados.
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1: Según las estadísticas globales, somos uno de los países que más horas trabaja en el mundo y uno de los que menos riqueza genera. ¿Por qué? Porque confundimos estar ocupados con ser productivos. Sudar la gota gorda sin educación, sin estrategia y sin herramientas no te hace un héroe del trabajo. Te convierte en el empleado más barato de tu propio negocio. 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
1: 25 grados.
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1: Fragmentos es la nueva serie del productor Ryan Murphy que llega a Disney Plus. Basada en la novela Fenómeno de Bret Easton Ellis, la serie de 9 episodios combina peligro, juventud, sexo, obsesiones mortales y una estética ochentera que te va a volar la cabeza. La serie sigue a un grupo de adolescentes ricos y guapos que parecieron tenerlo todo hasta que un asesino en serie empieza a acechar la ciudad y sus vidas cambian para siempre. Recordemos que en los años 80 estaba en boga la era dorada de los asesinos en serie y además pues no había celular, ni GPS, ni redes sociales para pedir ayuda. Una época en donde no había consecuencias para casi nada.
4: Nuestra adolescencia en 1981 fue tal vez el último momento de juventud.
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0: La temperatura en voz.
1: 25 grados.
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2: El ser humano hace todo lo posible por alterar su conciencia a diario con un café, pero persigue con cárcel a otras sustancias naturales. Tu mente bajo los efectos de las plantas. La provocadora obra de Michael Pollan, editada por Debate, derrumba los tabúes y las fronteras entre lo legal y lo ilegal. Con una mezcla de periodismo gonzo y divulgación científica, el autor investiga los efectos del opio, la cafeína y la mescalina en el organismo. Tu mente bajo los efectos de las plantas es un libro indispensable que analiza la estrecha bioquímica entre la mente humana y el reino vegetal, mostrando la arbitrariedad de las leyes modernas.
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0: en box.
1: 25 grados.
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1: La probabilidad de que te muerda un varano es minúscula. ¿Pero qué antibiótico te darían? La mordida de un varano es una emergencia. Por suerte, este lagarto solo vive en Asia. Se creía que su boca solo tenía bacterias, pero estudios recientes descubrieron que también producen un veneno que impide la coagulación de la sangre, causando sangrado y caída de presión. En el hospital, te abrirían la herida para limpiarla a presión, ya que los dientes del varano arrastran carne en descomposición de la carroña que come. Y te administrarían de inmediato por vía intravenosa amoxicilina con ácido clavulánico o ciprofloxacino, combinados a veces con clindamicina.
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1: Ya son las 3 en punto.
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4: ¿Cuántos frascos tienes en tu baño que compraste porque a alguien te los recomendó, porque salían en un video o porque la etiqueta prometía milagros? Cremas, sueros, ácidos, jabones con nombres que suenan a clase de química, pero ¿alguna vez te has preguntado qué hay realmente dentro de esos frascos y si de verdad les sirven a tu piel? Hoy vamos a hablar de la ciencia que está detrás de tus cosméticos. Lo primero que hay que saber es que los cosméticos no son exclusivos para mujeres. Hoy existen productos para todo mundo. Shampoos especiales para hombres. Gel de limpieza para bebés. Desodorantes para piel sensible. Esmaltes de uñas. Cremas antiarrugas. Y detrás de cada uno hay una disciplina científica llamada química cosmética. Química cosmética. Que se encarga de formular productos para limpiar, proteger y mejorar el aspecto de la piel, el cabello, las uñas y los labios. Para formular un cosmético se necesita saber de anatomía, fisiología, química y hasta microbiología, porque hay que garantizar que el producto no se contamine con bacterias, mohos o levaduras. Un cosmético mal formulado no solo no funciona, puede dañarte la piel. Y aquí es donde entra la parte que todos quieren saber, los famosos ácidos. Pero antes, un dato clave. A partir de los 25 años, tu piel empieza a producir menos colágeno, la proteína que le da firmeza y elasticidad. Por eso, aparecen las arrugas. La piel pierde su capacidad de retener agua. Saber esto te ayuda a entender para qué sirve cada producto. El ácido salicílico se usa para tratar el acné. Reduce los poros y tiene efecto antiinflamatorio, pero puede irritar y aumenta la sensibilidad al sol. Así que si lo usas, bloqueador obligatorio al día siguiente. El ácido glicólico exfolia. Ayuda a retirar células muertas, aclara manchas y suaviza arrugas. Pero en exceso o en piel sensible, puede causar irritación. Y el ácido hialurónico, ese que está de moda, es un polisacárido que evita que la piel pierda humedad, mejora su elasticidad y disminuye líneas de expresión. Pero ojo, en exceso puede provocar el efecto contrario. Entonces, ¿cómo elegir bien? Primero, conoce tu tipo de piel o cabello. No te guíes solo por recomendaciones, porque si no tienes la misma dermis o el mismo sistema capilar que quien te invitó a probarlo, puedes llevarte una mala experiencia. Segundo, lee la etiqueta. Busca que diga dermatológicamente probado y libre de crueldad animal. Además, revisa que no contenga algún ingrediente al que seas alérgico. Y tercero, evita productos importados de manera ilegal, porque no cuentan con garantías sobre sus ingredientes. No tienen estudios que avalen su calidad y podrían ser dañinos para tu salud. Que sea bonito y barato no significa que sea seguro. Tu piel es el órgano más grande de tu cuerpo y el primero que da la cara por ti todos los días. Merece que lo que le pongas encima tenga ciencia, no solo mercadotecnia. Así que la próxima vez que estés frente al espejo con un frasco en la mano, hazte la pregunta que importa. ¿Esto de verdad es para mí? Con información de la doctora María Guadalupe Nava Arzaluz, de la FES Cuautitlán de la UNAM. Un guión de Leonardo Santiago, con información del portal Ciencia UNAM. Les saluda Mónica Genis.
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1: 25 grados.
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4: Créeme que te vas a obsesionar con Fragmentos, serie que ya está de estreno en Disney Plus. Definitivamente hay mucho más de lo que se ve a simple vista en esta producción. No podríamos hablar de un coming of age ochentero que tiene el sello de Ryan Murphy sin mencionar la música que en ella vamos a encontrar. Troye Sivan curó la banda sonora de Fragmentos e hizo dos temas inéditos para la serie que tiene una selección musical brillante, combinando new wave, synth pop y por supuesto lo mejor de los 80. Misterio al límite, giros de tuerca, una estética y casting impecables porque allí vemos a Kaia Gerber, sí, la hija de Cindy Crawford actuando, y además, un soundtrack para enmarcar. Al ser una serie de Ryan Murphy, la calidad y los subtextos están a la orden del día. No te pierdas Fragmentos en Disney Plus.
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4: 335.

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1: 347.
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0: 3 de la tarde.
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0: 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La temperatura en Vox.
3: 24 grados.
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3: Según las estadísticas globales, somos uno de los países que más horas trabaja en el mundo y uno de los que menos riqueza genera. ¿Por qué? Porque confundimos estar ocupados con ser productivos. Sudar la gota gorda sin educación, sin estrategia y sin herramientas no te hace un héroe del trabajo. Te convierte en el empleado más barato de tu propio negocio. El esfuerzo físico tiene un límite. Tu cuerpo. La estrategia, no. Deja de romantizar el agotamiento. Si al final del día te duele todo el cuerpo, pero tu cuenta de banco está vacía, no estás luchando por tus sueños. 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
3: Ya son las 4.

0: días.
1: 24 grados.
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2: El ser humano hace todo lo posible por alterar su conciencia a diario con un café, pero persigue con cárcel a otras sustancias naturales. Tu mente bajo los efectos de las plantas, la provocadora obra de Michael Pollan, editada por Debate, derrumba los tabúes y las fronteras entre lo legal y lo ilegal. Con una mezcla de periodismo gonzo y divulgación científica, el autor investiga los efectos del opio, la cafeína y la mescalina en el organismo. Tu mente bajo los efectos de las plantas es un libro indispensable que analiza la estrecha bioquímica entre la mente humana y el reino vegetal, mostrando la arbitrariedad de las leyes modernas.
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1: 24 grados.
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1: Fragmentos es la nueva serie del productor Ryan Murphy que llega a Disney Plus. Basada en la novela Fenómeno de Bret Easton Ellis, la serie de 9 episodios combina peligro, juventud, sexo, obsesiones mortales y una estética ochentera que te va a volar la cabeza. La serie sigue a un grupo de adolescentes ricos y guapos que parecieron tenerlo todo hasta que un asesino en serie empieza a acechar la ciudad y sus vidas cambian para siempre. Recordemos que en los años 80 estaba en boga la era dorada de los asesinos en serie y además pues no había celular, ni GPS, ni redes sociales para pedir ayuda. Una época en donde no había consecuencias para casi nada.
4: Nuestra adolescencia en 1981 fue tal vez el último momento de juventud.
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11: Las 5 en punto.

0: 24 grados.
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0: temperatura en Vox.
1: 24 grados.
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4: Créeme que te vas a obsesionar con Fragmentos, serie que ya está de estreno en Disney Plus. Definitivamente hay mucho más de lo que se ve a simple vista en esta producción. No podríamos hablar de un coming of age ochentero que tiene el sello de Ryan Murphy sin mencionar la música que en ella vamos a encontrar. Troye Sivan curó la banda sonora de Fragmentos e hizo dos temas inéditos para la serie que tiene una selección musical brillante, combinando new wave, synth pop y por supuesto lo mejor de los 80. Misterio al límite, giros de tuerca, una estética y casting impecables porque allí vemos

0: Sakaia Gerber, sí, la hija de Cindy Crawford actuando, y además, uy, un soundtrack para enmarcar. Al ser una serie de Ryan Murphy, la calidad y los subtextos están a la orden del día. No te pierdas Fragmentos en Disney Plus.
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3: Cae la tarde ya casi en toda la República Mexicana, tarde ya de viernes, viernes 4 de septiembre del año 2026. Bienvenida, bienvenido a esta segunda emisión de Informativo NTR. A nombre de todas y todos los que hacemos posible esta segunda emisión, les saluda con mucho gusto Alberto García Zarubi, cuando ya son las 6 de la tarde, las 18 horas, tiempo del Centro de México, ya de esta tarde de viernes y se está terminando ya la semana. Una semana enmarcada por el regreso a clases, complicada la semana, debido a que niñas, niños y adolescentes pues regresaron a sus escuelas en las preprimarias, primarias, secundarias. Ya habían comenzado en días anteriores pues la educación media y la educación superior. Pero vaya semanita llena de tránsito, de conflictos viales y sobre todo de estar pues apurando a las niñas, niños y adolescentes para que se despierten temprano y puedan llegar a las escuelas. Pero ya llegamos al fin de esta semana. Esperemos que la próxima sea mucho más leve y sobre todo un poco más organizada. Bienvenida, bienvenido a esta segunda emisión de Informativo NTR. A nombre de todas y todos los que hacemos posible esta segunda emisión, les saluda con mucho gusto Alberto García Zarubi y lo invito a que se quede con nosotros las próximas dos horas.